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0: 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Son las 20 horas, un minuto. 90 años construyendo una sólida amistad. 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

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Estamos listos para proseguir junto al mensajero musical presentado por Casa Zarzar y Maderas Yaipen.

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1: Bueno, amigos, somos la Cinturía Grande del Año. Son las 20 horas con 10 minutos. Atención, saliendo

Local para restaurante que tiene patente al día. Está ubicado en el sector norte de Quinchamalí. Interesado, llamar al teléfono 987-530135. 987-530135. ¿Qué más dice por acá? Atención, se ruega que no haya encontrado documento de Roberto II Gutiérrez Cerda. Llame por favor al teléfono 951-969-184. El mensajero musical.

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1: Bueno, amigos, somos la Cinturía Grande de la Ñuble. Atención, tenemos un examen dental perteneciente a Sara Cid Magaña. Como así también tenemos una billetera con documento de Robinson Alejandro Espinosa Bobadilla. Debe pasar a retirar en horarios de oficina. Atención, se vende parcela en Pinto, sector El Cardal. Tiene dos casas construidas, tres pozos, luz y agua. Todo regularizado, tiene un solo dueño. Precio 55 millones. Interesado, llamar al teléfono 993-36-0800. 993-36-0800. Las 20 horas con 15 minutos. Este es el mensajero musical.

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1: Muy bien, amigos, son exactamente las 20 horas con 22 minutos y medio. Atención, dice que nos han hecho llegar un monedero con documento de Nicole Stephanie Zambrano Negrete. También tenemos un carnet de control de salud de Juan Carlos Alarcón Luengo. Deben pasar a retirar en horarios de oficina. Somos la Sintonía Grande de la Ñuble, estamos en vivo y en directo, estamos compartiendo el mensajero musical.

0: Despedimos la tercera parte del Mensajero Musical, una presentación de Casa Zarzar y Maderas Yaipen. No se vaya de nuestra sintonía, luego la cuarta y última parte. 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Son las 20 horas, 27 minutos.
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0: La agrupación Colostomizados, aprendiendo a vivir de Chillán, a través del proyecto Apoyando un Nuevo Caminar, invita a pacientes y familiares a una serie de capacitaciones de autocuidado que se realizarán en el Teatro Municipal de Chillán en horario de 9:30 a 13 horas. Su participación permitirá continuar postulando para tener recursos e insumos que requiere su condición de ostomizado. Este miércoles 10 de junio corresponde kinesiólogo. 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
0: Junta de Vecinos Las Palmeras de Chillán Viejo se adjudicó el proyecto denominado La Junta de Vecinos Las Palmeras ilumina la seguridad de nuestro barrio. Iniciativa que se materializó en la instalación de 13 luminarias con paneles solares en calle Las Canoas, Los Pidenes, Conde del Maule de Chillán Viejo, lo cual va en directo beneficio de los vecinos del sector, no solo por la iluminación, sino que además devuelve la sensación de mayor seguridad. 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
0: 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Entramos en la recta final y usted no se puede mover de la sintonía 89.7 FM y 900 AM porque sigue El Mensajero Musical, presentado por Casa Tomás Troncoso.

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1: Bueno, amigos, somos la Cinturía Grande del Ñuble. Estamos en vivo y en directo compartiendo el mensajero musical. Atención, tenemos el carnet de identidad y documento de vehículo de Carlos Eduardo Chávez. Debe pasar a retirar en horarios de oficina. ¿Qué más dice por acá? A ver, tenemos el carnet de identidad de Juan Carlos Alarcón Luengo, debe pasar a retirar en horarios de oficina. Dice también lo siguiente, mucha atención, se vende camioneta Chevrolet, no, camioneta Toyota, año 89, doble cabina, petrolera, papeles al día en 1.700.000 pesos, 96-12-37-244, 96-12-37-244. Sigamos junto a las canciones en el mensajero musical.

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1: Bueno, amigos, atención, damas sin compromiso, desea conocer un caballero educado que tenga entre los 60 y los 75 años, que no tenga compromiso, que sea serio, correcto y respetuoso para tener una relación estable. Interesados en llevar al teléfono 92641948, 92641948. Tenemos billetera con documentos de Robinson Alejandro Espinosa Bobadilla, pasada a retirar en horarios de oficina. Sigamos junto a las canciones en El Mensajero Musical.

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1: Muy bien, amigos, somos la Centuría Grande del Año. Ble, atención, tenemos el carnet de control de salud de Juan Carlos Alarcón Luengo, como así también billetera con documento de Diego Ignacio Arancilla Jara. Atención, dama sin compromiso, desea conocer un caballero educado que tenga entre los 60 y los 75 años, que no tenga compromiso, serio, correcto y respetuoso para tener una relación estable. Llamar al teléfono 926419848, 926419848. Vamos a más canciones en El Mensajero Musical.

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2: 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Son las 20 horas, 56 minutos.
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0: Hola, hola, buenas noches. Bienvenido en Chiquincha. Pa' que rabea. Va a quedar más feo de qué. ¿Cómo está, don Jordan?
1: Muy bien, ¿usted, señora Patricia?
0: Bien, también.
1: ¿Señor Capataz? Eso es bueno. Y en sus casas, amigas y amigos, jornada de día martes 9 de junio ya, San Efrén y Efraín, ¿eh? Un saludo para ellos en este día.
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1: Bien, ya estamos de regreso en esta edición de Entre Quinchas para seguir conversando sobre lo que fue la cena de premiación y bueno, el importante listado de ganadores de premio también en esta jornada.
2: Sí, pues se hubieron bastantes premios, como dice usted, y los primeros, usted entrevistó a don...
1: O sea, dentro de todas las conversaciones que tuvimos, tanto con autoridades, con ganadores, también tuvimos la posibilidad de conversar con todos los presidentes de clubes que estaban presentes en esta cena de premiación, 6 de los 7, a quienes les fuimos consultando si cuál era el balance en la temporada y qué es lo que se espera, digamos, para esta temporada 2026-2027. Ya muy pronto esperan ellos poder dar a conocer con mayor exactitud la fecha de sus rodeos. Ya hay muchos que ya tienen los meses vistos, algunos lo van a hacer en enero, otros los van a hacer en diciembre, en noviembre. Ya se está organizando un poco el calendario para estos 10 rodeos que va a tener la Asociación Ñuble Cordillera. Y en ese sentido, como les señalábamos, conversamos con presidentes. Dentro de ellos, a uno de los primeros que entrevistamos fue a don Marcos Contreras. ¿Lo pasamos a escuchar?
2: Escuchemos.
1: Nos quedamos entonces con don Marcos Contreras, presidente del club San Carlos de Itigüe. Don Marcos Contreras, presidente del Club San Carlos de Itigüe. Bueno, Marcos, ¿cuál es el balance que se realiza de esta temporada 2025-2026? Porque esta cena ya da como el término oficial para la Asociación Ñuble Cordillera.
3: Bien, el balance deportivo fue más lento que el año pasado, con menos que hubiera los clasificatorios. Como asociación, tratando de ver cómo vamos a afrontar la temporada 2026-2027. Bueno, ya es bien sabido que son 10 rodeos, uno por cada club más 3 de la asociación, y tratar que la asociación llevar más claro, ¿cierto?, dónde vamos, o sea, tener que nuestras bases conformes, también como hoy día exigirle que este es un compromiso para todos, sobre todo las personas que corren, derechos y deberes, partiendo ya con

0: tema de la cena, después tenemos el tema de la charla técnica, que también es un tema obligatorio, porque yo creo que es la única forma que lo impregnemos de lo que significa la asociación. Aparentemente también debiéramos mantener el directorio con nuestro presidente, don Johnson Guiñez, así que yo creo que positivo el tema, siempre se tiende a mejorar.
1: Para el Club San Carlos de Itigüe, la cantidad de socios, la unión interna siempre se ha destacado aquí. Yo sabemos que ustedes intentan mantener un número determinado para tener equilibrio y poder seguir caminando bastante bien.
0: Sí, bueno, como San Carlos de Itigüe siempre, primero que nada, y la política que siempre yo es de incorporarlos como grupo, ¿cierto? Que todos se sientan acogedor y bien así hoy día. Somos el club que traemos más gente a la cena, vienen alrededor de 30 socios, vienen bastantes damas, estamos incorporando los niños, haciendo las diferentes actividades como me gusta.
1: Bueno, y fue algo por lo que se destacaron también la temporada pasada.
0: Sí, yo creo que sí. Hoy día hay que darle al tiraje a la chimenea, que nuestros niños se impregnen de lo que es la actividad corralera, porque es el futuro, son los futuros dirigentes, son los futuros corredores, entonces tenemos que llevarlo para que estén con nosotros y que se conozcan de chiquitito y han hecho buenas migas.
1: Ahora, don Marcos, sabemos que la temporada grande hasta la vuelta de la esquina, se comienzan a preparar los distintos clubes y asegurar lo más importante, que es el ganado. ¿Cómo está el Club San Carlos de Itigüe con aquello?
0: Sí, por ahí tenemos más o menos visto un ganado, que es lo más difícil. También tenemos que ver otra alternativa, que es la de que está viendo el presidente como asociación, pero yo creo que ya nosotros como San Carlos de Itigüe deberíamos tener alrededor de unos 300 novillos listos. Más o menos deberíamos estar llegando de 350 kilos. Pues tengo de un mismo ganadero, pero eso ya me van a quedar muy pasado, así que eso no lo vamos a jugar. Pero son cru, no son de manga, son de potrero y de muy, muy, muy buena línea.
1: Bueno, además ustedes siempre se destacan por tener muy buenos rodeos, con muy buena organización.
0: Sí, gracias a Dios siempre nos hemos destacado con muy buenos rodeos, porque también hay una preocupación. Este año fue un poquito más difícil y nos tocó partir con el rodeo, nos tocó un rodeo difícil, pero después fue la tónica en general. O sea, hoy día el animal se está trabajando mucho en manga, tú confías mucho en lo que el ganadero te dice, que los animales no están corridos, tú estás confiando, lo ideal es siempre trabajar con los mismos ganaderos. Pero de algún otro motivo de repente ha sido unos pequeños cambios, pero lo ideal es siempre mantener los mismos equipos, mismos transportistas, mismos ganaderos, mismos porteros, es
1: un todo. Ahí hay confianza.
0: Sí, porque ya tú le dices, oye, necesito para tal fecha y está. Entonces en esa parte uno tiene que sembrar para tener una buena cosecha.
1: Don Marco, muchas gracias.
0: Gracias a ti. Cuídense.
2: Bueno, ahí está la palabra de don Marcos Contreras, clarito. Ellos ya están ya haciendo todos los preparativos para su rodeo, porque ahora va a ser un rodeo solamente.
3: Exacto, en ese sentido él señalaba ya tener más o menos visto 300 novillos. Desde la presidencia de la asociación Ñuble Cordillera, es decir, don Johnson con su directiva, igual están viendo novillos debido a que se deben realizar 3 rodeos como asociación. Entonces, para ir obviamente igual todos los clubes trabajando de manera mancomunada en este, que es el desafío más importante, no viaje caro, escaso. Entonces, muchos que desde ya están trabajando en eso, como lo es uno de los casos que hemos estado escuchando durante estas 2 jornadas aquí, y precisamente ahora don Marcos Contreras, el Club San Carlos de Itigüe. Bueno, y además realizaba distintos balances, aproximadamente 30 socios en la cena. Gran parte de ellos acompañados por su señora. Él señalaba también que están intentando incluir a los más pequeños, que son el futuro del rodeo, futuros jinetes, futuros dirigentes.
2: Que empiecen a compartir con ellos ya.
3: Y que se vayan conociendo entre ellos de chiquitito, porque al final ahí está el futuro del club, el día de mañana.
2: El día de mañana, así es. Bueno, lo más que andaban era de San Carlos y Itigüe. Bueno, este era obligatorio para todos los que corrían, ¿no? Si no hay una sentencia que no van a poder correr el primer rodeo de su club.
3: Bueno, ahí obviamente hay que ver cuáles son las determinaciones que se van tomando de manera interna. Don Marcos también era enfático, digamos, al señalar que en este tipo de instancias los socios llegue. Ahora todo parte con la cena, después de la cena viene la charla técnica, que también es obligatoria.
2: Así es.
3: Y bueno, y así con todas las instancias, con la elección el día de mañana del directorio de la asociación, que se note ese compromiso de los socios, que si están... estén.
2: Claro, que si es reglamento, que se cumpla el reglamento que se dice en la asociación.
3: Exactamente. Entonces, bueno, ahí don Marco ha abordado distintos temas, realizado un balance de esta temporada y también proyectado un poco los pasos a seguir. Bueno, a continuación, junto al sello de raza de los vinos, Vinos Lovaina, también junto a Constructor Iraira y nuestros amigos de Relojería El Campesino, vamos a la música folclórica.

0: Ya de vuelta en Entre Quinchas, bueno, escuchamos las palabras del presidente de San Carlos Itigüe y también tenemos las palabras de don Manuel Troncoso, presidente del Club Bulnes.
1: Por supuesto, a quien pasamos también a escuchar en estas declaraciones que entregaba en la cena de premiación.
2: Don Manuel Troncoso, presidente del Club de Rodeo Chileno de Bulnes. Bueno, don Manuel, ¿cuál es el balance que se realiza esta temporada que finaliza oficialmente con esta cena de premiación de la asociación?
3: Una temporada buena después de todo. Yo creo que la participación de las colleras de Ñuble fue bastante buena, las que lograron llegar a las instancias finales. ¿Qué decir del movimiento de la rienda? Tenemos el campeón nacional, así que eso nos tiene más que orgulloso y obviamente hoy día se va a reconocer, que yo creo que una de las cosas más importantes que va a pasar hoy día es el reconocimiento al campeón nacional de la rienda, que es algo que yo creo que para cualquier asociación es un tremendo, tremendo, tremendo premio. Y para la persona que lo logró también es yo creo que el sueño que tiene mucho, así que se merece toda la celebración y reconocimiento hoy día. La temporada en sí de rodeo, la verdad es que fue una temporada difícil para los clubes. Yo creo que concordamos todos los presidentes en que cada vez cuesta más hacer rodeo. El tema del ganado es bastante escaso. La obligación que regía hasta esta temporada que está pasando de hacer dos rodeos por club, la verdad es que nos hacía tener complicaciones, sobre todo en el segundo rodeo, porque lograr tener la cantidad de animales parejos en dos rodeos es muy, muy complicado. Sin embargo, todos los clubes pusieron lo mejor de sí, trataron de hacer bien las cosas. Lamentablemente no todos salieron como esperábamos. Eso nos deja un poco trago amargo, pero lo que sí importa es que la asociación es una asociación que está bien encaminada, que también somos conscientes de los problemas que se van presentando y ponemos toda nuestra parte para resolverlo. Así que el director en conjunto con los presidentes tomaron medidas. Este año se achica la cantidad de rodeos, la obligación es un rodeo, más tres rodeos que vamos a hacer entre todos. Y eso yo creo que va a dar una posibilidad que podamos hacer el rodeo bien hecho, con un estándar más alto. Y teniendo buenos rodeos, vamos a tener una representación también muy, muy decente, digamos, en los clasificatorios de campeonato nacional, porque en sí la Asociación Ñuble Cordillera es una asociación muy competitiva.
2: Bueno, y además, don Manuel, el Club Bulnes siempre se ha destacado por el trabajo mancomunado que mantienen todos los socios. Sabemos que igual lo intentan mantenerlo en cierto número para que los equilibrios sigan bien, los equipos van a seguir trabajando, nos imaginamos también ya de cara a esta temporada que está a la vuelta a la esquina, o sea, un mes y medio más.
3: Sí, pues nosotros estamos ahí con varios desafíos como club. Tenemos este año nuestro 50 aniversario, que es un tema no menor. Tendremos que hacer los reconocimientos correspondientes a una historia larga y de mucho éxito. Así que feliz de poder seguir persiguiendo a este club.
2: Y en cuanto al rodeo que van a desarrollar como Club Bulnes, nos imaginamos que igual ya están trabajando en el tema del novillaje, que es lo más complejo al final de un rodeo hoy en día.
3: Sí, por supuesto, tenemos algunas posibilidades vistas y como les decía, lo que acordamos es hacer buenos rodeos, así que estamos buscando calidad, obviamente.
2: Y se van a seguir trabajando con la misma persona que regularmente.
3: Está difícil, sí, está difícil trabajar con la misma persona porque tema precio ganado y tema de la ganadería en general, no hay la cantidad de novillos que había en años anteriores, así que estamos viendo otra alternativa para complementarlas con ese ganadero.
2: Don Manuel, muchas gracias.
3: No, gracias a ti.
0: Se repite el ganado. ¿Ve? Ellos siempre tenían dos ganaderos y ahora ya les queda uno y van a tener que buscar por otro lado.
1: Para muy ir difícil, complementando. ¿Eh?
0: Muy difícil porque ahora si les toca salir a buscar un ganado más lejos, más complicado porque van a tener que pagar traslado del ganado y de vuelta.
1: Personal y todo aquello.
0: Así es, así que yo creo que estos rodeos, como dice él, va a ser un rodeo y tratar de hacerlo todo bien.
1: Así que, bueno, parte, digamos, del quehacer que se va dando en cuanto al trabajo, al desarrollo de los distintos clubes. Ya vamos a estar escuchando también a los premiados, digamos, de la jornada. Don Manuel mencionaba uno de ellos, tal vez, no es por restar mérito a los demás, pero el premio más importante que se entregó en esa noche, el reconocimiento más importante, es al campeón nacional del movimiento a la rienda.
0: Claro.
1: Que se tiene el privilegio, el orgullo de que pertenezca a la Asociación Ñuble Cordillera y además por la historia que él ha dado a conocer. Primer año que participa, primer año que llega a Rancagua e inmediatamente sale campeón nacional del movimiento a la rienda.
0: Así es, ese, como dijo él, una suerte no sabe cómo llamarlo porque le costó bastante años para estar ahí ser campeón de la rienda y cuesta mucho.
1: Así que bueno, hay mucho más para compartir, son cosas que vamos a estar abordando en nuestras próximas ediciones y obviamente también vamos a seguir conversando sobre el mayor desafío que se viene aquí en adelante para el desarrollo de los rodeos, no tan solo aquí en Ñuble, sino que nos imaginamos que en muchas asociaciones y regiones más, el tema del novillaje.
0: Así es, nos vamos, no alcanzó la hora.
1: Nos comenzamos a despedir, muchas gracias por su sintonía, muy buena noche.
0: Buenas noches.

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1: 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Son las 21 horas, 31 minutos. ¡90 años de alegrías, informaciones, entretención y solidaridad! ¡Es la esencia de la sintonía grande! 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

Hola, hola, ¿cómo están? Muy buenas noches. Qué gusto saludarles en esta noche de día martes 9 de junio. En un día como hoy, hace 35 años se fue el gran pianista chileno y chillanejo Claudio Arrau León, uno de los músicos chilenos más reconocidos a nivel internacional, considerado por especialistas y críticos como uno de los pianistas más importantes del siglo XX. Claudio Arrau nació en Chillán, como usted sabe, y bueno, lamentablemente en un día como hoy, en el año 1991, hace 35 años, se fue Claudio Arrau León. Bueno, por ello que estamos ocupando esta cortina musical, ¿verdad?, de piano. Bueno, ahí se puede ver todo el virtuosismo, ¿no? Se puede apreciar, se puede disfrutar el talento que tenía don Claudio Arrau, y cuya memoria está, por cierto, guardada acá en el museo que hay, ¿verdad?, donde se aprecia un poco parte de su vida. Hemos querido comenzar el programa hoy de esta manera diferente, con una de las tantas interpretaciones, y también cada cortina musical esta noche de nuestro programa vamos a hacerla con alguna de las muchas piezas que tiene Claudio Arrau. Les aseguro que tenemos para hacer este y varios otros programas con melodía, digamos, como esta que estábamos escuchando de Claudio Arrau. Así que junto a él, junto a su música, arrancamos nuestro programa. Bien, vamos a decir que son ya las 23 los minutos que faltan para las 22 horas 10 de la noche. Y como siempre saludamos a nuestros auspiciadores. 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Le cuento que a esta hora de la noche tenemos 11 grados de temperatura en nuestra ciudad, un viento de 20 kilómetros por hora, 90% de humedad, y tenemos una calidad del aire insalubre para grupos sensibles. Eso dice la información meteorológica de este momento. Bien, pues con este hermoso piano de fondo de Claudio Arrau en su aniversario número 35 de su partida, vamos a dar paso entonces a la programación musical para hoy aquí en la Sintonía Grande de la Ñuble. Como siempre, un abrazo, un beso en el alma para toda la gente linda de Ñuble.

Nuestra cortina musical de hoy son, como ya le comentaba al comienzo, ¿verdad?, piezas, algunas de las muchas piezas musicales de Claudio Arrau, que falleció en un día como hoy, hace 35 años, en Austria. El querido pianista chileno Chillanejo, cuyo cuerpo descansa, como usted sabe, ahí en el patio de los artistas que tiene el cementerio municipal de Chillán, y cuyo museo está en la calle del mismo nombre de él, Claudio Arrau, para quienes quieran interiorizarse un poco más de quién fue uno de los más importantes pianistas del mundo, y que era chileno, y que era chillanejo. Bueno, a propósito de personas que ya nos dejaron, usted recordará, todo el mundo recuerda, ¿no?, ese fatídico accidente de un avión de la FACH, donde, entre otras personas, falleció el querido y recordado Felipe Camiroaga. A casi 15 años del accidente aéreo en Juan Fernández, donde murieron en total 21 personas, una familia de navegantes halló estos días, hace poco, restos de un avión en una remota isla del Océano Pacífico que correspondería precisamente al avión al Caza 212 de la FACH donde iban estas personas. De acuerdo a las imágenes, se trataría del tren principal izquierdo de la aeronave, una pieza que, según experto, habría sido arrastrada por la corriente marina. El hallazgo se conoció mediante un video viralizado en redes sociales donde un navegante francés mostró los restos del avión encontrado en una remota playa que despertaron toda su curiosidad. Y, producto de eso, entonces se tomó nota, se fue al lugar y se trataría efectivamente de una parte del avión que cayó, como usted recordará, cerca de la isla de Juan Fernández y donde fallecieron 21 personas y, entre otras, y tal vez el más recordado, el querido Felipe Camiroaga. Mire usted, 15 años después se encuentra al menos una parte del avión que los llevaba.

Bueno, a propósito de gente grande, como el mismísimo Claudio Arrau, un dúo conocido precisamente, se hizo famoso, aunque grabó un par de canciones nomás, por el peso de su integrante, fue el dúo Pedro Vargas y Julio Iglesias. ¡Felicidades!

0: 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Son las 21 horas, 58 minutos.
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1: Quiero abrazarte tanto, se llama esta canción con la que volvemos a la música cuando tenemos ya las 22 horas con 2 minutos. Canta Víctor Manuel.

Con el piano de Claudio Arrau de fondo, ¿verdad? Que hoy se recuerda su partida hace 35 años. Estamos compartiendo nuestra programación en el día de hoy. Ahí estaba Rocío Dúrcal, Como tu mujer se llama la canción. Hoy comenzó oficialmente la venta de entradas para el concierto del Puma José Luis Rodríguez. A todo esto no sé si quedarán entradas porque hay tanto interés que en una de esas se vendieron todas hoy día. Pero bueno, las entradas sí están en realidad un poquito caras según lo que ha comentado la gente en redes sociales. La verdad es que sí, están un poquito subidas, pero en realidad tiene que ver obviamente con la calidad del artista, ¿verdad? Para ir a ver al Puma Rodríguez uno tiene que hacerse el ánimo que va a tener que pagar un poco más. Quizá una opción era en un recinto más grande, Casa del Deporte, Estadio Municipal, en una de esas por ahí se podía, digamos, hacer para tener más gente, poder bajarle un poco, ¿cierto?, el precio de la entrada. Pero bueno, ya está. Y lo que tenemos son una entrada de 99 mil pesos para VIP, como quien dice ahí debajito del escenario, los más cerquita, 90 mil para Premium, un poquito más atrás, 85 mil la Golden, 60.000 la platea alta y 40.000 la galería, arriba, en el segundo piso. Pero como no es tan grande el recinto, ¿verdad? Yo creo que de cualquier parte se va a ver igual, se va a ver bien, además, el concierto del Puma Rodríguez. Para celebrar, por cierto, los 10 años del Teatro Municipal. Bueno, también este fin de semana vienen los Jaivas. Ayer estábamos conversando un poco de eso. También van a hacer su presentación acá en nuestra ciudad. Este querido grupo chileno, como son los Jaivas.

Ahí estaba el dúo Pecos, integrado por los hermanos españoles Francisco Javier, que era el más rubiecito, y Pedro José Herrero Pozo, el de pelo más castaño. Un grupo muy, muy exitoso en la década de los 80. Fueron muchos los álbumes que ellos hicieron. En aquel tiempo era Longplay. ¿Se acuerda? Un disco grande de vinilo que traía 5 canciones por lado, en algunos casos 6, principalmente eran 5. Y también el disco chico, el single que se llamaba. Y bueno, ellos vendieron millones de discos, millones de cassettes cuando se cambió después al formato del cassette, y millones de CDs cuando se pasó la música a ese formato que era el CD. Y de esa manera se medía la popularidad de un artista, cuántos discos, cuántos cassettes o cuántos CDs vendía. Y bueno, en ese aspecto fueron, la verdad, muchos millones los discos que vendían los hermanos Pedro Herrero y su hermano, que eran, como le digo, los integrantes del grupo, Francisco Javier y Pedro José, ese era el nombre exacto de ellos. Bueno, el dúo anunció su separación el año 86, más o menos. Después Pedro Herrero siguió cantando solito. Hizo, de hecho, grabó un long play con 10 canciones en solitario, ya no como dúo. La relación entre los hermanos, pese a que no siguieron cantando juntos, no se vio afectada, simplemente que tenían otras formas de ver la música, ¿no? Había uno que quería seguir en la música romántica, en la balada romántica, y el otro quería probar con algo un poco más movido, parecido a la cumbia, no sé, algo más música disco, como se llamaba en aquella época. Pero bueno, eran distintas maneras de ver la música. Eso es bastante común. Hay muchos grupos que se separan por eso, porque algún integrante quiere probar otro estilo y los demás le dicen, no, pero si estamos bien con este, nos ha ido bien, sigamos acá nomás. Y al final se separan porque tienen proyectos de música diferente. Algo similar ocurrió, por ejemplo, con el dúo La Sociedad, que el fin de semana estuvo acá en nuestra ciudad. Y varios otros, en realidad, hay varios ejemplos de grupos musicales, dúos musicales o grupos musicales que se separan simplemente porque alguno de los dos quiere probar otro tipo de música y el otro quiere seguir en lo mismo. Y bueno, finalmente hacen lo más sano, ¿verdad? O sea, que cada uno haga lo que más le provoca placer. Ella ha cantado siempre solita y siempre ha tenido mucho éxito. Paloma San Basilio y su luna de miel.

0: 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Son las 22 horas, 30 minutos.
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1: Los abuelos de la nada cantan esta canción que se llama Mil Horas.

con el piano de Claudio Arrau de fondo, cuyo 9, en un día como hoy, 9 de junio, falleció hace 35 años, ¿cierto? Cuyo cuerpo descansa ahí en el cementerio municipal. Estamos hoy compartiendo nuestro programa. Estaba acá en un WhatsApp, me envían una, en el WhatsApp nocturno del año, una foto bien emblemática, icónica, no sé qué otros calificativos podemos ponerle. ¿Se acuerda usted cuando antiguamente, la década de los 80, de los 90 creo que todavía, se paseaba un caballero vendiendo barquillos en un tambor? ¿Se acuerda? Un tambor que él cargaba al hombro, y los barquillos eran delgaditos, de una masa muy fina, que no tenían relleno, era el puro barquillo nomás, no era así como un helado de barquillo, pero este no tenía helado. Y a pesar de eso, era muy vendido, era un producto muy cotizado, a los niños nos encantaba, digamos, ese producto, y era como comer aire en realidad. Pero algo tenía el barquillo, y algo tenía también ese personaje, ese caballero, que con un tambor bien colorido, por lo general era un tambor, no sé, un metro de alto tendría el tambor, yo creo, ¿cierto? Más o menos, y un diámetro de unos 40, 50 centímetros. Por lo general era rojo arriba, una franja blanca al medio, rojo abajo, o amarillo, en fin, era como bien colorido. Y el señor caminaba por las calles y por el centro y por distintos barrios, y la gente le compraba el barquillo. Me enviaron una foto muy bonita, muy icónica de este personaje. Bueno, por cierto, no era solo en Chillán, en muchas otras ciudades, pero uno, claro, se acuerda del caballero de acá. No era el único vendedor ambulante, no era el único. También pasaba el caballero que vendía castaña, piñones, ¿cierto? El que vendía las avellanas. El caballero que afilaba los cuchillos, ¿se acuerda? Que tenía un pito bien característico, que la gente escuchaba el pito y sabía que ahí venía el señor que afilaba los cuchillos. Bueno, todos esos oficios, por cierto, ya no existen, ya no están, pero marcaban una época bonita en que los comerciantes salían a la calle. Incluso me acuerdo que a veces salían a vender pescado, y no había, por cierto, tantas restricciones como ahora. Probablemente ninguno de estos oficios se podría efectuar, no solo porque no son rentables, sino porque hay más restricciones sanitarias. También estaba el caballero que vendía leche, ¿se acuerda? Que andaba en una carreta tirada por caballo, llevaba unos tiestos de unos envases de aluminio grandes, gigantes, y en esos envases iba vendiendo la leche. Pero había otro que andaba con botellas de vidrio de más o menos litro, litro y medio, que también vendía leche. Y este señor había que uno tenía que tener una botella de vidrio en la casa para cambiarle, como cuando uno compra el gas, ¿cierto? Que uno pasa el cilindro vacío, le entregan uno lleno. Con el caballero de la leche era lo mismo, había que pasarle una botella y vacía, obviamente, y él te pasaba la botella llena. Ese era un formato. El otro formato era el caballero que andaba con los tachos de aluminio, y en un jarrito él sacaba, tú le pedías un litro y tú podías salir con una cacerola, una olla, lo que fuera, a recibir la leche, y él la medía en un jarro de un litro. Son personajes muy emblemáticos que existieron en tiempos pretéritos, en tiempos pasados, pero me vino la reflexión esta a propósito de esta foto muy bonita, que agradezco a Eugenia que nos haya enviado, Eugenia Vidal, que haya enviado esta foto del caballero este del tambor que vendía los barquillos.

José Luis Perales, esa linda canción se llama Te Quiero. Estamos a 12 minutos de las 23 horas 11 de la noche. 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Tenemos a esta hora de la noche 10 grados en nuestra ciudad. Para mañana miércoles se espera cubierto con chubascos aislados, o sea, va a seguir la lluvia que comenzó a eso de... ¿A qué hora empezó a llover? Como a las 7, 8 de la tarde. Vamos a tener lluvia durante la noche y mañana durante la mañana. Después variará, después de almuerzo variará a nubosidad parcial. La mínima será de 9, la máxima de 12 grados. Mañana, el jueves, no va a llover, estará nublado. En la tarde, nubosidad parcial, 5 la mínima, 11 la máxima. El viernes vamos a tener cubierto de nubes, 6 la mínima, 10 la máxima. El sábado, nubosidad parcial, 7 la mínima, 14 la máxima. El domingo, nubosidad parcial, 3 la mínima y 15 la máxima. Eso dice la información meteorológica. Tú siempre tú, canta Franco Simone.

0: 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Son las 22 horas, 57 minutos. 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

con el piano de Claudio Arrau nos hemos acompañado esta noche en nuestro programa. Nos envían por WhatsApp una imagen muy bonita desde las termas. Está nevando. En este momento está nevando en las termas. La temporada, por cierto, comienza de a poquitito. En las trancas, poquita nieve en las trancas, nos dice una amiga, pero de a poquitito como que se asoma. Pero en las termas arriba, en la parte alta del volcán, ahí sí está nevando. Una foto maravillosa, muy linda la foto tomada. Iba en vehículo la dama que tomó esto en una curva, en una de las tantas curvas que tiene el camino de las termas. Y se puede apreciar ahí, buena foto, buena imagen. Celular parece que tiene buena cámara el celular. Muchas gracias a la Verónica nos envió esa foto. Y de esa manera entonces asumimos que ya está nevando. No sé qué tan abajo irá a nevar, ¿eh? No sé si irá a nevar las tranques, irá a nevar más abajo, Recinto, el Rosal, pero de que está nevando arriba, por lo menos las canchas de esquí van a tener nieve. Bueno, yo creo que ahora

fin de mes con la llegada de las vacaciones de invierno, ¿cierto? De los estudiantes, ahí ya la gente comienza a ir a la nieve. Ahora, fin de semana es un fin de semana largo, además el último fin de semana de junio, y tiene la característica de que esa misma semana comienzan las vacaciones de invierno. Entonces, yo creo que la última semana de junio y la primera de julio. Yo creo que ahí va a comenzar deambular de personas arriba en la nieve, pasar y pasar vehículos por el Camino Pinto, ¿verdad? Yo creo que todo eso va a ir de a poquitito tomando forma durante el mes de junio, pero el pic se vive generalmente en las vacaciones de invierno de los estudiantes. O sea, como le digo, la última semana de junio y la primera de julio.

23 horas con 20 minutos, esa es la hora. Estamos compartiendo nuestro programa como cada noche hasta la hora cero, ¿verdad? Aquí en la sintonía grande de El Ñuble, en este día martes, comenzando, podríamos decir, la semana. Bueno, comenzó ayer, pero hoy es el segundo día con un poco de lluvia, tal como se había anunciado. Eso sí, había una lluvia que estaba prevista para el jueves o viernes y esa, por lo menos ahora, quedó como desechada. Va a llover solamente esta noche y mañana en la mañana, el resto de la semana no debiera llover. Al menos eso es lo que dice la información meteorológica disponible. Usted sabe que la lluvia de repente llega nomás sin que nadie la haya anunciado y a veces es anunciada y no llega, entonces como viernes impredecible el clima por estos días, ¿no? Y bueno, pero si nos apegamos a lo que tenemos acá escrito, digamos, de la Dirección Meteorológica de Chile, no va a llover, digamos, va a llover esta noche, mañana en la mañana, y luego para el agua hasta el resto de la semana, digamos, incluido el domingo. No sé si es tan buena la noticia, porque en realidad necesitamos agua, así como necesitamos nieve, que está cayendo felizmente a esta hora ya en las termas, también necesitamos agua. Tenemos, de hecho, un déficit importante de agua acá en nuestra región y sería bueno que San Isidro pudiera colaborar un poco, ¿no? El déficit hídrico es de un 55%, déficit hídrico de precipitaciones. Así es que de que tenemos que lograr que llueva, tenemos que hacerlo. Las precipitaciones registradas, dice una noticia, durante la jornada de hoy en Chillán estuvieron por debajo de lo proyectado para el sistema frontal que afectó a la zona. Aunque los pronósticos dicen que puede seguir lloviendo, pero en la práctica lo que tenemos hasta ahora es que está lloviendo bastante menos de lo que se esperaba. A ver, la noticia en concreto dice la información, las precipitaciones durante la jornada de hoy martes en Chillán estuvieron por debajo de lo proyectado inicialmente para el sistema frontal que afectó la zona. Aunque los pronósticos anticipan acumulados superiores a los 25 milímetros y en un corto periodo de tiempo hasta las 20 horas de hoy martes, la estación meteorológica de Chillán había registrado cerca de 5 milímetros de agua caída. O sea, eran 25 los milímetros y cayeron 5, imagínense, nos quedaron debiendo 20 milímetros. No obstante, dice la noticia, el episodio aún no se completa, no está cerrado, no es que no vaya a llover más, podría llover más, pero no sé si llegar a los 25 milímetros, vamos recién en 5. Pese a esto, Chillán sigue manteniendo un importante déficit hídrico. La ciudad acumula, como le decía, una deuda, 146,9 milímetros de lluvia en lo que se ha acumulado, en lo que va de este año, muy por debajo de los 330 milímetros que debieron haber caído ya hasta hoy 9 de junio. Imagínense, tenemos 146,9 y tendrían que haber cabido 330, o sea, no vamos ni en la mitad. Para los próximos días, en tanto, los modelos meteorológicos mantienen la posibilidad de nuevas precipitaciones. Algunas agencias de proyecciones climáticas dicen que va a llover el jueves o viernes, pero al menos lo de la Dirección Meteorológica dice que no va a llover ni el jueves, ni viernes, ni durante toda la semana. Bueno, vamos a ver qué se viene a futuro, pero por de pronto tenemos déficit de agua.

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0: 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Son las 23 horas, 32 minutos.
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1: Roberto Carlos, Si el amor se va.

¿Por qué tú eres la reina de mi corazón? Decía Rudy Lascala cuando estamos a 15 minutos de la medianoche junto a Óptica Nuevo Siglo, que está en 5 de abril 650 frente a la Galería Radio Ñuble, que tiene tecnólogo visual por 6.000 pesitos nada más la consulta. 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

Nos acercamos a la última parte de nuestra programación con La Oreja de Van Gogh, que nos traía ese hermoso tema, La Playa, y nos quedamos con Diego Torres, Deja de Pedir Perdón.

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0: 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Son las 7 de la mañana, 2 minutos.
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1: ¿Cómo están? Buenos días. Comenzamos con Arriba Dormilones en este ya miércoles 10 de junio. A través del 89.7 de FM, 900 de AM, también por RadioNuble.cl, comenzando este día, esta jornada, con nueva programación en La Ñuble, la compañía para todos ustedes en estos 90 años, en este 2026. 7 de la mañana con 7 minutos, las 7 con 7, la temperatura 10 grados cerrados, 10 grados a esta hora de la mañana.
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1: Hasta las 8 aproximadamente le acompañaremos con Arriba Dormilones, acompañado de la buena música y también con algunas cositas más. Hasta ahora en la sintonía grande de La Ñuble, 7 con 8.

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2: 7:15, 7:15.
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2: Ya disfrutando de este día, miércoles 10 de junio, a través de la 89.7 FM, 900 DM, también por radionoble.cl. Hasta ahora con, a ver, le digo inmediatamente, continuamos con los 10 grados exactamente, con cielos cubiertos, algo, una agüita, pero prácticamente casi nada, por sectores donde anoche algo llovió. A ver, ¿cuánto cayó de aquí anoche? 8 milímetros de agua. De ayer de las 20 horas hasta hoy, 8 milímetros de agua. 8 milímetros de agua de las 20 horas en adelante. Ha caído acá en nuestra ciudad y en la región. Veamos inmediatamente si va a continuar lloviendo durante este día miércoles. ¿Qué dice el pronóstico? Durante la mañana cubierto variando a parcial. Cubierto variando a parcial. Eso es lo que se indica para este día miércoles, con una máxima de 12 grados. Ya al menos de contar de mañana en adelante ya no hay lluvias hasta el próximo lunes al menos,
1: ¿eh?
2: 7:17, las 7:17, la sintonía grande de la Ñuble y arriba Dormilones.

Vamos a levantarse, sin atrasarse, claro, la compañía de la Ñuble, la sintonía grande, 7 de la mañana con ya casi 24 minutos de este miércoles.

0: 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Son las 7 de la mañana, 28 minutos.
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Radio Ñuble, con nombre de región. 7:33 a.m. Estamos presentando Arriba.

7:37, 23 minutos faltan para las 8 de la mañana en la compañía de La Ñuble, la sintonía grande, arriba dormilones, 7:38.

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2: 17 minutos faltan para las 8 de la mañana. 17 para las 8. Miércoles 10 de junio. En este momento no hay lluvia. No hay lluvia. No está cayendo. En todo caso, en la mañana se pronostica probables chubascos aislados, variando cubierto y después parcial durante la tarde-noche. Máxima que esperamos nuevamente para este día miércoles de 12 grados.
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2: 16 minutos faltan para las 8, la compañía de la Ñuble, la sintonía grande y arriba dormilones.

7 minutos faltan para las 8 de la mañana. En la Ñuble, la sintonía grande, 7 para las 8. A través del 89.7 en FM, 900 DM. Continuamos con las canciones. Ya nos queda poquitito para llegar a las 8.

Y de esta manera ya nos vamos, nos despedimos de este miércoles 10 de junio en la sintonía grande de la Ñuble. Muchas gracias por estar tempranito junto a nosotros como todos los días en estos 90 años de la Ñuble, la sintonía grande. Mañana nuevamente tempranito a las 7, le esperamos para que se levante tempranito junto a la Ñuble, la sintonía grande. Hasta mañana, buen día para todos. Chau, chau.

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1: 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Son las 7 de la mañana, 58 minutos.
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0: 8 de la mañana con 6 minutos y medio, la sintonía grande de la Ñuble, ya comenzando a primera hora en este día, miércoles 10 de junio. Inmediatamente tenemos visita importante acá en la sintonía grande. Invitamos a la Seremi de Obras Públicas de nuestra región, don Luis Carrasco. ¿Cómo le va, don Luis? Bienvenido nuevamente a la sintonía grande.
1: Hola, muy buenos días. Saludar a todos los auditores en esta mañana fría con un poquito de lluvia. Y encantado de poder estar nuevamente aquí en Radio Ñuble en su 90 aniversario.
0: Sí, exactamente, 90 ya aniversario, que a poquito ya, para el 6 de julio.
1: Así es.
0: Seremi, bastantes noticias, bastante trabajo, obras públicas, todos los días no para, ¿ah? Con bastante trabajo en la región, tenemos bastantes noticias. Empecemos primero que todo también cómo ha estado también ya la situación hídrica de la región, Seremi, con esta lluvia y todo.
1: Sí, bueno, ya estamos empezando con la lluvia. Recordemos sí. que para este año mucho se ha anunciado sobre el fenómeno del Niño, que viene aumentado, y nosotros particularmente a través de la DGA, ¿cierto?, estamos monitoreando la situación en nuestras 74 estaciones. Anoche tuvimos un poquito de caída de agua nieve en el sector de Las Trancas. Nuestra estación nivométrica en este momento nos está marcando 10 centímetros de nieve. Estuvimos visitando hace muy poquito para revisar, digamos, la operatividad junto con funcionarios de la Dirección de Agua, y estamos ahí preparados y monitoreando.
0: ¿Hay también un operativo que ya se está realizando, Seremi, en relación a la parte invernal ya anticipándose?
1: Sí, bueno, todos los años se trabaja esto en conjunto con SENAPRED. En particular este año, ¿cierto?, SENAPRED, en conjunto con los municipios, se levantan los puntos críticos que hay en cada comuna. Luego SENAPRED hace el trabajo de poder compilar esto y lo envía a los distintos servicios que tienen competencia. En este caso, gran parte de esos puntos pertenecen a competencia del MOP, en cuanto a temas de caminos, de cauces, etcétera. Y nosotros estamos en lo que se ha denominado la operación MOP invernal, trabajando con nuestras cuadrillas de administración directa, a través de los contratos de mantención globales también. En los diferentes puntos de la región hemos estado supervisando, por ejemplo, la instalación de tuberías para evitar anegamiento en rutas, en caminos rurales, y así un sinfín de otras obras que estamos ejecutando. Llevamos un avance de un 70% aproximadamente de este plan invierno.
0: Ya, lo otro importante, Seremi, es sobre los arreglos ahí, especialmente acá en la Ruta 5, en lo que converge, digamos, toda la región, con bastantes trabajos que se están realizando.
1: Bueno, tenemos una situación acá en la región donde actualmente existen 3 concesiones de autopista o de caminos principales. Dos de ellos están en la Ruta 5. Tenemos la concesión Talca-Chillán, que está a cargo de la concesionaria Survía. Después tenemos Chillán-Coyipulli, que pertenece a Ruta Sur. Y finalmente, en autopista de Litata, tenemos la concesionaria Bosques de Litata, que comenzó el año pasado y ya están trabajando en algunas obras tempranas. Hace poquito tuvimos la instalación de una pasarela peatonal en el sector de Ranquil. Y también se están, seguramente los usuarios ya se han podido dar cuenta, con múltiples trabajos de ensanchamiento de pista e instalación de paraderos. Lo mismo en la Ruta 5, que ya comenzaron algunos trabajos de mantención. Si bien ahí tenemos que indicar que ha habido un retraso en otro tipo de obras que son ya de más largo aliento, como la construcción de la tercera pista que unirá San Carlos con Chillán, pero en estos momentos se iniciaron los trabajos de mantenimiento. Y eso lo que busca, digamos, es otorgar una mejor calidad, digamos, a los usuarios y poder prolongar la vida útil, ¿cierto?, en algunos tramos que estaban más deteriorados.
0: Exactamente. Y bueno, hablando de la autopista y todo, Seremi, ¿en qué va lo del TAG?
1: Sí, bueno, aprovechar de comentarle a todos los oyentes que nos escuchan a esta hora, que seguimos con la entrega de TAG. La verdad que nos quedan bastantes dispositivos. Esto se está haciendo de manera permanente en distintos puntos. Por ejemplo, la concesionaria de Bosque de Litata entrega de lunes a viernes en Líder de Avenida Collín y en el supermercado Totus de Avenida Ecuador. La concesionaria Survías también entrega ahí en el, en el, en la zona de descanso que está ubicada en San Carlos. Y así, está la opción, digamos, cualquiera de los taxos sirven para toda la autopista, tienen ahí un...
0: ¿Después va a ser algo obligatorio tener el taxi, Selim?
1: A futuro, claro, digamos, a futuro lo que se busca es eliminar los cobros manuales. Y

0: entonces del TAG, que más adelante va a ser importante.
1: Claro, eso, agregar que eso sí. No tiene ningún costo, la entrega del TAG es gratuito, se entrega en un comodato, digamos, el usuario no tiene que pagar arriendo, nada, solamente el valor del tránsito de cada peaje.
0: Exactamente. Hablábamos anteriormente de bastantes obras, Seremi, estamos hablando con el Seremi don Luis Carrasco, de obras públicas de nuestra región acá, en la sintonía grande de la Ñuble. Se ha hablado también y se han realizado también trabajos, inauguraciones, especialmente con las APR de Seremi, en bastantes comunas, como por ejemplo en San Fabián.
1: Sí, bueno, esta semana, la semana pasada, perdón, estuvimos por ahí en San Fabián, en un caso bien especial que me gustaría comentarlo, porque nosotros hicimos la ronda de visitas protocolares, ¿cierto?, en el mes de, finalizando el mes de marzo, abril, y en eso nos encontramos un sistema sanitario rural, o APR, ¿cierto?, que nos fue a mostrar el alcalde de San Fabián, que se denomina Sistema Sanitario Trabuncura, ahí en el sector del mismo nombre. Bueno, este APR, ¿cierto?, que es una ampliación, ¿cierto?, que se requiere para poder otorgar factibilidad a un comité de vivienda, llevaba alrededor de 5 años o por ahí, ¿cierto?, paralizado sin ninguna gestión. Ya lo que se necesita es, ¿cierto?, una porción de terreno pequeñita, son como 12 metros cuadrados, ya, que es para la instalación de un nuevo estanque semienterrado, y no se había realizado ninguna gestión. Así que nosotros tomamos el tema, nos apropiamos, ¿cierto? En conjunto con el director de OH, se hicieron todas las gestiones en nuestro nivel central para lograr destrabarlo. Y finalmente conseguimos nombrar ya un perito tasador, ¿cierto?, para poder efectuar una expropiación que va a tener un costo de 300.000 pesos. O sea, teníamos un proyecto paralizado ahí, teníamos cerca de 1.700 millones de inversión paralizada por falta de gestión de algo que en el fondo tiene un costo marginal, que son 300.000 pesos. Así que después de 2 meses logramos destrabarlo, y la verdad que ahí hay una historia bien potente de un comité de vivienda que lleva 27 años esperando por la construcción de su vivienda. Así que es una buena noticia y esperamos poder licitar ya la ampliación para septiembre de este año.
0: Sí, ¿cómo se ha avanzado también en relación en la región a eso, Seremi?
1: Bueno, hemos...
0: ¿Temas de agua potable o rural?
1: Sí, la verdad que hemos estado dando con el pie en el acelerador, como se dice, y en estos momentos tenemos en el portal, cierto, de mercado público, 6 licitaciones vigentes para construcción de sistemas nuevos y también mejoramiento de ampliaciones, lo que es, por ejemplo, en el sector de Yoyín con la comuna de Chillán Viejo. En San Ignacio, por ejemplo, tenemos el SSR La Esperanza Los Maitenes. Acá en la comuna de Chillán podría nombrarle Capilla Cox. Y en Pemuco también el sistema sanitario de Corea. Así que tenemos varias licitaciones. Dentro del año también están programadas otras más, y lo importante acá y la instrucción que nos ha dado también el delegado Diego Sepúlveda es poder avanzar tanto en conectividad como en construcción de nuevos sistemas sanitarios rurales.
0: Sí, hay puentes por ahí en las comunas de San Carlos también, que se han realizado también, están en arreglo, Seremi.
1: Sí, lo que tenemos ahí es una reparación de un puente que se está reparando en, digamos, una reparación completa con recambio de tablero, y hemos estado recibiendo algunas solicitudes o comentarios también de los usuarios, pero comentarles que eso va a quedar subsanado esta semana, ya el puente que está ubicado ahí en San Carlos, para tranquilidad también de los usuarios, y vamos a estar informando en nuestras redes sociales.
0: Exacto, eso, pues bueno, hablábamos de conectividad, entonces varios trabajos. Y a futuro también bastantes obras, Seremi.
1: Sí, y tiene sentido, digamos, también con la seguridad que queremos brindar. Muchas veces, y aquí se hace un llamado también a los usuarios, a respetar los tonelajes, porque muchos de los deterioros que tenemos hoy en día en puentes es porque los usuarios, ¿cierto?, transportistas, muchas veces exceden el tonelaje por mucho más de lo que está señalizado. Entonces, evidentemente constituye un riesgo de que en algún momento pueda ocurrir algún accidente, y también constituye

0: constituye un riesgo para los usuarios que transitan a diario de el deterioro que se va produciendo y eso puede constituir también algún tipo de falla mecánica en su vehículo.
1: Ahora, antes de finalizar, Seremi, don Luis Carrasco está ahora en la sintonía grande. Ahora van a la cordillera.
0: Nosotros ahora, en un ratito más, vamos a Las Trancas, efectivamente, ahí en la tenencia de Carabineros, donde vamos a realizar una reunión de coordinación con Carabineros, con la delegación presidencial y también con la presencia del municipio para efectuar, cierto, toda la coordinación que tiene que ver con la nieve que ya de a poquito ha estado empezando a caer.
1: Muy bien, despedimos al Seremi de Obras Públicas. Muchas gracias por su visita, don Luis. Bueno, estamos todos los días sabiendo de bastantes obras en nuestra región que son, al fin y al cabo, que el objetivo que tiene la Seremi también para todos, también los habitantes, para las comunidades de toda la región.
0: Sí, muchas gracias por la invitación y quiero enviar un especial saludo a todos los dirigentes de Comité de Agua Potable que hacen una gran labor, cierto, en beneficio de sus comunidades, así que un cordial saludo para ellos y también para todos nuestros auditorios de Radio Ñuble.
1: Muchas gracias, don Luis Carrasco, Seremi de Obras Públicas de nuestra región, hasta ahora en A Primera Hora.

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A raíz de las declaraciones del ministro de Vivienda y Urbanismo, Iván Poduje, quien aseguró que no se ha reunido con el gobernador regional de Valparaíso, Rodrigo Mundaca, y afirmó que los gobernadores que no ponen recursos tienen una incidencia menor en materia habitacional, desde el gobierno regional remarcaron una reciente acción de fiscalización vinculada a la ejecución de fondos destinados a proyectos de vivienda y reconstrucción. En ese contexto, Mundaca ofició al Ministerio de Vivienda y Urbanismo solicitando que el Servicio de Vivienda y Urbanismo Servio de Valparaíso remita en un plazo máximo de 5 días hábiles un informe detallado sobre el estado de ejecución de los recursos transferidos en el marco del programa Recuperación de la Habitabilidad del Barrio y la Vivienda Digna. Por otro lado, la autoridad regional recordó que la institución tiene una gran cantidad de recursos destinados a materias como recuperación de espacios públicos y asistencias sociales. Según expone el documento, el convenio contempla una transferencia superior a 13 mil millones por parte del gobierno regional de Valparaíso. Sin embargo, al cierre de marzo de 2026, se habían ejecutado poco más de 6 mil millones, equivalente al 47% del total comprometido, quedando cerca de 6 mil 900 millones sin ejecución. Al respecto, Janet Bruna, abogada experta en urbanismo, recalcó que esta situación deja en evidencia 3 años previos de ineficacia respecto a la ejecución presupuestaria. Además, se da cuenta de que las rendiciones correspondientes a enero, febrero y marzo de este año no registraron nuevos gastos, manteniéndose sin variación el saldo disponible durante el último trimestre informado. Por ello, el gobierno regional solicitó que Servio precise el destino programado de recursos pendientes, el cronograma de ejecución financiera hasta el término del convenio y las medidas adoptadas para revertir la falta de avance en el gasto y el estado de distintos proyectos contemplados en la iniciativa. 8 de la mañana con 27 minutos, 8:27 minutos, la sintonía grande de la Ñuble.

0: 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Son las 8 de la mañana, 30 minutos. ¿Quieres estudiar en un ambiente cómodo, seguro y proyectar tu futuro? 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

La sintonía grande de la Ñuble está ahora con la primera hora. El Servicio de Salud de Ñuble reiteró el llamado a la comunidad a fortalecer las medidas de prevención frente a la circulación de virus respiratorios, considerando que, si bien el rinovirus continúa siendo el agente de mayor presencia en la región, también se registra una alta circulación de influenza y parainfluenza. De acuerdo con los datos correspondientes en la red asistencial, el 29% de las consultas de urgencia fueron por causas respiratorias, mientras que la positividad de virus alcanzó a un 40%. Cifras que evidencian la importancia de mantener las acciones de autocuidado, especialmente niñas, niños, personas mayores, embarazadas, personas con enfermedades crónicas y otros grupos de riesgo. La directora del Servicio de Salud de Ñuble, Marianela Sandoval, destacó que, si bien existe una importante circulación de virus respiratorios, aún no se ha alcanzado el pic como lo presentado años anteriores, por lo que este es un momento clave para reforzar la prevención. El llamado es no a relajar la medida de autocuidado, consultar oportunamente ante signos de gravedad y sobre todo mantener al día la vacunación, que continúa siendo una de las principales herramientas para evitar cuadros graves y hospitalizaciones. El rinovirus se mantiene como el virus de mayor circulación en la región, seguido por la influenza y parainfluenza, lo que pueden generar cuadros respiratorios de distinta intensidad y afectar con mayor severidad a personas con factores de riesgo, añadió también la directiva. El subdirector de gestión de los cuidados de la enfermería, Nicolás Soto Cadena, precisó que nuestra red se encuentra monitoreando permanentemente la demanda asistencial y la circulación viral, especialmente los servicios de urgencia y unidades críticas. Por eso es fundamental que la comunidad también contribuya usando adecuadamente la red. Frente a síntomas leves, se recomienda acudir a la atención primaria o utilizar canales de orientación, mientras que, ante signos de gravedad, se debe consultar en un servicio de urgencia. Dieciocho minutos faltan para las 9 de la mañana.

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1: Diez grados, una décima la temperatura del momento hasta ahora. La mínima fue anoche a las 23 horas con 14 minutos, alcanzó a 10 grados. ¿Qué esperamos para este día miércoles? Cubierto con algunos chubascos aislados, variando a nubosidad parcial durante la tarde y noche. Nubosidad parcial, entonces, durante la tarde y noche se esperan las condiciones del tiempo para este día miércoles. Máxima 12 grados. 11 minutos faltan para las 9, la sintonía grande de la Ñuble, esta hora con la primera hora, ya se viene matinalmente.

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Primera Hora. 8 de la mañana, 53 minutos.

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1: 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Son las 8 de la mañana, 57 minutos.
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Sí, pero muy buenos días, bienvenidas, bienvenidos. Comienza materialmente con 10 grados una décima, aunque la sensación térmica es más baja, sí, está helada en la mañana, fíjese. Uno pensaba que con la lluvia se va a pasar un poco el frío. No, no es tan así. Hay que abrigarse. 10 grados una décima, estamos comenzando recién materialmente y ya se viene luego la primera parte de los horóscopos.

Muy bien, así estamos a esta hora a través de Radio Ñuble, la sintonía grande 89.7 en FM, CC90 en AM y en la web radioñuble.cl, en lo que es nuestro espacio matinalmente. Vamos a ver qué es lo que nos dice el signo Aries. Atención, Aries. Dice lo siguiente, a ver, lo vamos a ver. En cuanto a lo que es los astros. Aries dice lo siguiente, atención. Si realmente quiere afianzar la relación con su pareja, deje de dudar tanto y propóngase convivir con más tranquilidad. Concéntrese en todas las tareas que tiene pendiente ese día. Será una jornada óptima para invertir o realizar nuevas variantes en la parte profesional. Eso es Aries. Veamos qué dice Tauro. Atención, Tauro, dice lo siguiente. Dice, entienda que la vida no es de obligaciones. Intente tomarse un tiempo del día para compartir junto a sus seres queridos nuevas experiencias. Si nota que las cosas no funcionan como debe ser en el negocio, converse con su socio o socia. Y atención, porque esto es Géminis. A ver, ¿qué es lo que nos dice Géminis? Géminis para el día de hoy dice lo siguiente. Hoy las aventuras clandestinas serán una gran tentación. Evite poner en peligro su vínculo amoroso. Trate de pensar en la familia que construyó con tanto amor. Si tiene que aceptar una propuesta laboral, ante todo debería escuchar su voz interior. Piense bien la respuesta antes de dar un sí apresurado. ¿Qué le parece? Géminis cierra lo que es la primera parte de los horóscopos en matinalmente de Radio Ñuble. Atención, tenemos una persona que se ofrece para trabajar. Dice, dama busca trabajo como asesora de hogar o labores de casa, aseo, solo los fines de semana. 942-12-3209. Personas que se ofrecen para trabajar.

0: de poderles saludar, de poderles acompañar, estar día a día en esta prestigiosa emisora y trabajando siempre para ustedes. ¿Y cuántas veces tenemos tanto decaimiento, pesadez en nuestro cuerpo? Lo levantamos en la mañana, queremos tener ánimo, fuerza, vigor y energía y los vamos acabando igual que un globito. Cuando el globo está bien inflado, de un momento a otro los vamos desinflando. Y ya no tenemos ánimo, tenemos que levantarlos, tenemos que ir a bañarlos, tenemos que hacer miles de cosas y no tenemos fuerza. ¿Sabe lo que pasa? Que realmente puede haber un bloqueo, y el bloqueo usted mismo lo puede traer a su casa. Se puede traer de la calle, se puede traer del trabajo, del campo, etcétera. Pero hay que ventear la casa, sí señora, así como está escuchando usted este programa, hay que ventear. Ahora, uno de los problemas más frecuentes es el dormitorio. El dormitorio, como usted esté, si hay desorden, la parte económica le va a ir muy mal. Pues en cambio, está todo ordenado, todo se refleja en limpieza y pureza. Y cuando hay malos olores, ¿qué podemos hacer? Tomar una canela, hojitas de laurel y estrella y hacer una infusión y colocarle por todo para que huela un buen olor, porque a veces se sienten olor a humedad, se sienten olores muy bajo mundo, se sienten cosas medias negativas. Póngale este preparado y va a ver que la naturaleza, la Pachamama, como se dice, va a estar con ustedes. El Padre Fuego, cuando nosotros trabajamos, ¿cierto? Trabajamos con el fuego. Hay que saludarlo, hay que cantar con él. Él nos da el calor, nos da la fuerza, nos da el vigor. Podemos cocinar a leña, estamos ahí. Pero también podemos quemar también algunas cosas. ¿Cómo qué podemos quemar en estos tiempos? Acuérdese que vamos a estar en la noche de San Juan. Hay muchos rituales también que se pueden hacer. Sí, pero hay que tener cuidado. Mucho cuidado. Porque con una carta yo se lo voy a comprobar.
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0: Le contaré que algo que pasó en nuestra familia y realmente fue para la noche de San Juan. Mi tía, que era soltera, con el jardinero se pusieron a hacer pruebas para la noche de San Juan. Y resulta que se fueron uno a la higuera y el otro a uno que daba un fruto, que era la pera, y le dijeron que tenía que azotarlo. Y se pusieran una guitarra y cantaran porque iban a ser millonarios. Bueno, pasó la noche de San Juan y todo, y lo único que agarraron fue una neumonía. Después de eso le costó mucho a la tía y al jardinero salir airoso. Por eso, como usted, hay tanta gente que escucha este programa y sobre todo la gente de campo que tiene necesidad de salir adelante, cuidado con las pruebas de la noche de San Juan. Yo se las mando desde acá de Pinto. Y gracias, porque realmente para que no hagan esas cosas, tengan más fe en Dios, en la Virgen. No estamos contra nada, pero sí me pasó esta anécdota y yo la quise contar. Bueno, amiga mía, yo me alegro mucho porque realmente toda la gente hace pruebas para la noche de San Juan. Es verdad, yo de que tengo uso y razón cuando estaba chica, que el espejo, que el trigo, que la papa, que una cosa, que otra. Pero a medida que uno va madurando, ya la tecnología va cambiando, la mentalidad va cambiando. Pero muchas veces también queremos saber porque somos curiosos. Que eso es lo que pasa, que somos muy curiosos. Todas las personas somos curiosas. Y hacemos lo del trigo, hacemos lo de la papita, también lo de la tinta, que a veces sale una carreta. También yo cuando estaba joven.

0: salía una carreta, salía aquí, salían diferentes cosas, pero me alegro porque esto le va a servir a miles de personas que a veces están por desesperación en la parte económica y llegan a diferentes extremos. Y por eso cuente con nosotros las veces que usted lo desea.
1: 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Atención al fono consulta 976-80-0358, reitero, 976-80-0358. 9 horas, 19 minutos.

Atención, porque esta es la segunda, sí, se va la segunda parte de los horóscopos Cáncer. Todas las personas nacidas en este signo podrán vivir momentos envidiables en el amor. Prepárese y disfrute de esta buena energía que tiene el día de hoy, ¿ya? Evalúe si está en condiciones de cumplir a término con lo que le exigen a diario en su trabajo. Eso es Cáncer. ¿Vamos con Leo? Atención, porque esto es Leo, dice lo siguiente. Sepa que podrá afianzar aún más su vínculo si le detalla a su pareja qué le gusta y también qué es lo que le desagrada. Después de tanto, al fin logrará definir lo que quiere realmente en su vida. Haga lo posible para animarse y llame a la persona que verdaderamente le acarician, pero el alma. Eso es súper importante también, ¿eh? Y Virgo, atención que dice Virgo para el día de hoy. Esté preparada o preparado, ya que deberá tomar, ¿sí? Deberá tomar una decisión muy importante en el terreno del amor. Proyecte con calma y luego defina qué tanto le perjudica o le favorece en su vida. No descuide el presupuesto económico, ya que aparecerán cuentas por pagar. Eso es Virgo, cerrando la segunda parte de los horóscopos, siempre en Radio Ñuble, nuestro matinalmente. Persona que se ofrece para trabajar, dama, busca trabajo como asesora de hogar o labores de casa, aseo, solo los fines de semana, 942-12-3209. Persona que se ofrece para trabajar.

0: 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Son las 9 horas 29 minutos. 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

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Revisando los horóscopos, nos corresponde ya la tercera parte, Libra. Trate de dejar a un lado las actitudes egoístas. Se ha iniciado una nueva relación. Propóngase compartir más tiempo con su pareja. Sea más cariñoso o cariñosa. Mida cada uno sus comentarios, ya que podría cargarle algún problema grave con su jefe o jefa. Eso es Libra. Vamos con Escorpio. Atención, que dice Escorpio para el día de hoy. Arregle un encuentro, sí, un encuentro con ese familiar que hace tiempo no vea. Entienda que no es el momento para vacilaciones. Aprenda a desarrollar su sensibilidad. Opte por una actitud más segura y relajada frente a situaciones que tiene que enfrentar en el día a día. Y por último, cerrando lo que es la tercera parte, aquí está Sagitario. ¿Qué dice Sagitario? Probablemente podría sentirse superada o superado por la convivencia. Intente medir sus impulsos, dice, etapa en la que debe aprender y cambiar la manera en que enfrenta la vida. Sepa que si no sabe controlar la ira, solo va a cosechar enemigos en su entorno, Sagitario. Ahí está entonces la tercera parte de los horóscopos, siempre en Radio Ñuble y nuestro, matinalmente.

Y atención, porque esta es la última parte de los horóscopos. Capricornio, un amigo cercano que hace tiempo no ve, lo va a llamar, atiéndale. Así compartirán una charla donde van a revivir momentos buenos y también algunos momentos malos del pasado, Por más que se sienta superado, procure no somatizar los problemas, Trate de disminuir el estrés y la tensión. Eso es Capricornio. Está muy estresado Capricornio, parece, Vamos con Acuario. Atención, que dice Acuario. Deje de buscar la felicidad en otras personas. Entienda que uno mismo la genera día a día en la vida. No culpe a los demás de sus carencias afectivas. Seguramente algunos asuntos de dinero podrán volver a aparecer y terminar en un problema, Cuidado con aquello, cuidarse. Piscis, será una buena ocasión para acercarse afectivamente a su pareja. Siendo tal cual es, intente mostrar su verdadera personalidad. Abandone las fantasías, Piscis. Aprenda a trabajar en equipo y acepte las oportunidades para posicionarse en el mercado. Piscis, cierra la revisión de los horóscopos en Matinalmente de Radio Ñuble.

0: Les contamos que en este instante la temperatura en nuestra ciudad alcanza los 10 grados una décima, sigue siendo más baja en todo caso la sensación térmica, no sé, puede ser 7, 8 grados, porque todavía está un poquito helada la mañana. Oye, ¿ya estamos listos? Ah, perfecto, Felipe me hace con el pulgar hacia arriba que estamos ok con el contacto con Pablo Fernández, a quien saludamos. ¿Qué tal, Pablo? Buenos días.
1: ¿Cómo estás, Hans? Un abrazo, muy pero muy buenos días. Un abrazo, Felipito, también a las señoras, a los caballeros que están en la sintonía de la Radio Ñuble. 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Muchísimas gracias, un abrazo. Gusto saludarte.
0: También para ti. Un abrazo, Pablo, que estés muy bien, que tengas un muy buen día, una buena tarde. Y yo creo que mañana igual vamos a tener un contacto, ¿eh? Me imagino que ya mañana igual tenemos un contacto, a pesar de que ya se entregan los productos, ¿eh? Pablo Fernández a esta hora en Radio Ñuble. 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

0: 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Son las 9:56. 90 años construyendo una sólida amistad. 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
1: El gobierno recordó que continúa con la entrega de bono de protección, conocido también como ex bono dueña de casa, un beneficio económico dirigido a las familias y personas que participan en el subsistema de seguridades y oportunidades del Ministerio de Desarrollo Social y Familia. Este aporte no requiere postulación, indicó el seremi de gobierno Marco Muñoz, quien destacó que esta medida se asigna automáticamente a quienes aceptan la invitación para participar en alguno de los programas de acompañamiento del Estado, como Familias, Abriendo Caminos, Calles o Vínculos, entre otros. Las personas pueden consultar si reciben este beneficio ingresando con clave única al portal Mi Chile Atiende o revisando la sección de beneficio del Instituto de Previsión Social. Asimismo, quienes formen parte de los programas del Subsistema de Seguridad y Oportunidades reciben orientación directa por parte de los equipos que realizan el acompañamiento familiar. Las 10 de la mañana con un minuto y medio, a las 11 más noticias.
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Estamos listos para proseguir juntos matinalmente de Radio Ñuble. Solcito tenemos en Chile, imagínense, después de la lluvia. Pero bueno, ya les vamos a contar acerca del informe y pronóstico del tiempo.

Pinela, cantándonos a esta hora la sintonía grande de Radio Ñuble cuando son las 10 de la mañana con 6 minutos y medio. Oye, veamos el informe del tiempo, ¿sabes? Ya que tenemos solcito y unos rayos de sol que están en este instante alumbrando y calentando un poquitito el ambiente, ¿eh? Dice que durante la mañana se anunciaba cubierto, según la dirección meteorológica, cosa que ya no corre porque tenemos cielos nublados solamente, no cubierto. Y en la tarde variando a nubosidad parcial. 12 grados como máxima el día de hoy. Para mañana, 5 y 11 en la mañana y en la madrugada también, cielos cubiertos, pero luego nublado en horas de la tarde y también en la noche. Para el día viernes, 6 y 10, cielos cubiertos durante todo el día. Para el sábado, 7 y 14, cielos nublados, variando nubosidad parcial. Y para el domingo, 3 y 15, con nubosidad parcial. Es decir, agüita, nada más, por lo menos según lo que dice la Dirección Meteorológica de Chile, ¿eh? A ver, este otro pronóstico, este dice que podría caer algo más de agüita, pero sería muy poca, y ya aparecería agua el día viernes nuevamente, según este otro pronóstico, ¿ya? Dice que podrían caer 5 milímetros de agüita, y 0,8 el día sábado. Después ya no, a esperar hasta la próxima semana, el día jueves, cuando podría caer nuevamente agua en Chillán, ¿eh? Perfecto. Y la temperatura del momento, la vemos aquí, dice que está prácticamente pegado ahí el termómetro en 10 grados 4 décimas. Quizás ha subido un par de décimas más, pero no más que eso, ¿eh? O milésimas, 10.4 en este instante. Parte del informe del tiempo en Radio Ñuble.

Renuncio a estar contigo, así se llama esa canción, ¿no? Con Marco Antonio Solís. Oye, estaba leyendo aquí, cuando escuchamos por ejemplo a Juan Luis Guerra, siempre decimos, cuando saca un tema musical nuevo, es éxito. Lo mismo le pasa a Marco Antonio Solís, pues, cuando él escribe, qué sé yo, se inspira y graba una canción, de inmediato es un éxito. Marco Antonio Solís Sosa, mexicano, por supuesto, y que tiene muchos, pero muchos y grandes éxitos. Si no te hubiera sido, por ejemplo, que se escuchó bastante, Más que tu amigo, O me voy o te vas, Mi eterno amor secreto, La venia bendita, entre otros temas. Es decir, si nos pusiéramos a hablar de la cantidad de temas que ha compuesto y canta hoy por hoy, Marco Antonio Solís, son muchos. Así que solamente les decimos eso. Dice además que es productor discográfico, nacido y criado en Ario de Rosales, en Michoacán, y que comenzó su carrera, fíjese que a la edad de 6 años, actuando con su primo Joel Solís, como los hermanitos Solís. Imagínense, en aquellos años decía, presentamos en este escenario a los hermanitos Solís, y salía Marco Antonio Solís chiquitito ahí, 6 años, a cantar en el escenario. Qué bien, qué buen recuerdo. Estamos a esta hora acompañándoles en Radio Ñuble, la sintonía grande. Oye, ¿cuántos han grabado este Volver, que es un tango, pero ahora en la voz de Ricardo Montaner?

A ver, hagamos algo de historia de este famoso Volver. Este tango, fíjese que fue compuesto en 1934. ¿Por quién? Por él, pues, ¿ah? Por el que muchos dicen, ¿y cuándo canta Gardel? Por Carlos Gardel. Carlos Gardel nació en 1890 y falleció, ya lo sabemos, ¿no es cierto?, en un trágico accidente aéreo en 1935. Pero no lo compuso solo, lo compuso con Alfredo Lepera. Oye, Alfredo Lepera, ¿eh? ¿Tenemos tangos de Alfredo Lepera por ahí o no? Yo creo que debemos tener por ahí algunos. Ah, que fue muy famoso también, ¿eh? 1900 a 1935. Murió más o menos el mismo año de Carlos Gardel, ¿eh? Bueno, Gardel interpretó este tango, Volver, en la película El día que me quieras, que fue filmada en el año 1935, ¿eh? Apenas meses antes de su muerte. ¿Qué le parece? Hacer algo también, ¿no es cierto?, un poco de historia de este tema Volver, cantado en esta oportunidad por este cantante, ¿no?, que acabamos de escuchar, a Ricardo Montaner. Sigamos con más canciones. Exactamente, ¿eh? se va a cumplir un aniversario del fallecimiento de Carlos Gardel, ¿eh? Fallecido, reitero una vez más, en el año 1935. Vamos con más canciones, matinalmente.

Muy bien, así estamos acompañándoles a esta hora en la sintonía grande de Radio Ñuble, a las 10 de la mañana con 21 minutos y medio. Oye, cuando ya nosotros pensamos de que esto se terminaba, me refiero a estos ataques entre Irán, Estados Unidos y donde está también incluido Israel, lamentablemente la cosa va para peor, al parecer. Bueno, el presidente estadounidense Donald Trump aseguró que Irán ha tardado demasiado en negociar un acuerdo y que ahora tendrán que pagar las consecuencias. Irán solo habla y no actúa. El matón de Medio Oriente está muerto. Han tardado demasiado en negociar un acuerdo que les habría beneficiado enormemente. Ahora tendrán que pagar las consecuencias, dijo Trump. Precisamente en una red social dice, después de que Teherán afirmara que va a revisar la continuación de las negociaciones tras las últimas hostilidades. Bueno, esta pasada noche ha sido la peor en términos de ataque desde el alto al fuego establecido el 8 de abril, desde que las fuerzas estadounidenses atacasen varios puntos del sur del país como represalia por el supuesto derribo de un helicóptero en el estrecho de Hormuz. Irán respondió con bombardeos contra 21 objetivos militares estadounidenses en todo Medio Oriente, incluido Jordania, Kuwait y Bahrein, un extremo negado por Washington. Bueno, sucede que Estados Unidos tiene bases en diferentes países, los que acabamos de nombrar, y ahí es donde está precisamente bombardeando Irán. No lo hace directamente a Estados Unidos, no, lo hace en estas bases que tiene en Jordania, en Kuwait, en Bahrein, en Medio Oriente en general. Bueno, lamentablemente lo que está pasando a nosotros es que perjudica a todos. Cuando uno dice, bueno, ¿y por qué está subiendo tanto los combustibles? En parte, naturalmente, y un gran porcentaje es producto de aquello. Sigamos, más canciones en Matinalmente.

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1: 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Son las 10 horas 27 minutos. 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
1: Muy bien, estamos de regreso. Maravilloso corazón, maravilloso, nos dice Rafael. Maravilloso.

Maravilloso, corazón maravilloso con Rafael cuando faltan 24 minutos para las 11 de la mañana. Bueno, hay algo que ya comentamos, ¿no es cierto? Y es el hecho de que Radio Ñuble, la sintonía grande, a través de su directora gerente propietaria, la señora María Eugenia Vaccaro Collao, recibirá un premio a la trayectoria radial, ¿ya? Recordando, por supuesto, que todo ello se debe a los 90 años de Radio Ñuble, la sintonía grande. Bueno, les contamos. El Consejo Nacional de la Asociación de Radiodifusores de Chile, ARCHI, ha designado a los galardonados de los premios a la trayectoria radial y al personaje radial, reconociendo su aporte al desarrollo de la radio en el país. Este año el premio a la trayectoria radial recae en María Eugenia Vaccaro Collao, directora de Radio Ñuble de Chillán, y en Jaime Díaz, director de Radio Carnaval de La Serena, quienes han sido protagonistas de la consolidación y evolución de la radiodifusión regional. Por su lado, María Eugenia Vaccaro expresó, tras conocer la noticia: ¡Oh! Puedo decir que es una sorpresa inmensa. Mi padre recibió este reconocimiento junto a Raúl Matas y siempre lo consideré como algo muy extraordinario, porque se trata de una distinción muy especial al ser nominada por los colegas radiodifusores. El premio al personaje radial será otorgado al locutor Cristian Gordon, reconocido como uno de los profesionales más experimentados y versátiles del país. Bueno, me detengo un instante ahí porque Cristian Gordon es precisamente, tal como lo dice, locutor, con una voz tremendamente agradable para comerciales, para lectura de noticias, para animación de programas, en fin. Él fue durante mucho tiempo voz en off. Voz en off se le llama al que el rostro que no se ve, pero que sí se escucha la voz, en Canal 13. En muchos programas ahí, y después comenzó a aparecer. Así que felicitaciones, porque realmente es un excelente locutor Cristian Gordon, y que nos representa a todos nosotros, quienes habitualmente les acompañamos, ¿no es cierto?, a través del micrófono. Y también dice que va a ser premiada la periodista Verónica Franco, que ha sido destacada por su trayectoria en el periodismo radial y por su aporte a un trabajo informativo serio y confiable. Bueno, les contamos que esta ceremonia es hoy, a partir de las 20 horas aproximadamente. Así que vamos a estar, por supuesto, transmitiendo esta ceremonia o parte de ella, para que usted entonces se entere de esto que para nosotros nos enorgullece, el hecho de que nuestra directora gerente propietaria, la señora María Eugenia Vaccaro, sea entonces una de las galardonadas por la Asociación de Radiodifusores de Chile, ARCHI.

La sintonía grande de Radio Ñuble. Bueno, a propósito de los 90 años de Radio Ñuble, la sintonía grande, y a propósito también de del premio, ¿no es cierto?, que estábamos hablando de la señora María Eugenia a nombre de la sintonía grande de Radio Ñuble. Fíjese de que hay redes sociales que se preocupan de recordar, de hacer recuerdos a través de la fotografía principalmente, ¿no? A través de Facebook hay una página, un Facebook que es del Ñuble Patrimonial, así se llama, ¿ya? Hay fotografías de muchas cosas, por ejemplo, cómo quedó el Teatro Municipal después del terremoto del 39. ¿Ah? Hay una foto antes y después. ¿Ah? También fotografía, ¿no es cierto?, de cómo era Chillán hace algunos años atrás, ¿ah?, en el centro de la ciudad y otros lugares. Pero por supuesto que a nosotros, ¿qué nos llamó la atención? Una fotografía que aparece que más de alguno de nosotros la podría tener, pero ya la puede ver todos quienes tienen Facebook. ¿Ah? Y aparecemos nosotros, pues, ¿eh? Aparecemos los componentes de Radio Ñuble, pero no de ahora. No nos reconocería usted, o no nos va a reconocer. Por eso es que me permito en este instante, para usted que a lo mejor va a ingresar, va a decir, a ver, ¿quiénes estaban en esa foto de Ñuble Patrimonial? Me voy a permitir entonces darle a conocer quiénes estamos en esa foto. ¿Eh? Y le reitero, 1981, ¿ya? Ya hace varios años atrás, 44 años si no me equivoco, ¿no? A ver, dice por acá, o sea, no dice, ¿quiénes están? De derecha a izquierda está Juan Garrido, que también fue parte del personal de la radio. La señora Frecia Garrido, secretaria de la radio por muchos años, ¿ya? Y hermana justamente también de Juan. Detrás de la señora Frecia está don Manuel Lago, ¿ah? También una excelente voz, muy grata voz que tenía Radio Ñuble en aquellos años, ya fallecido lamentablemente. ¿Eh? Al lado de la señora Frecia, sentadita está Teresa Candia, que es la esposa de Lucho Cáceres, quien le acompaña a la espalda. Justamente está a la espalda de Teresa, está Lucho Cáceres, ¿eh? Bastante jovencito por lo demás, porque estamos hablando del año 1981. Al lado de Lucho Cáceres, Armando Péndola Pese. De ahí sigue, estoy en la parte baja, ¿eh? Primero. Luis Valdés Mardones, ¿ya? Es porque aquí hay una mezcla entre los funcionarios de la Radio Ñuble y la Radio Alborada, de aquellos años. Don Hernán Bácaro Zúñiga, ¿eh? Nuestro maestro, nuestro mentor en este caso, ¿no es cierto? Ahí está, en la parte central. Al lado, José Alberto Valdebenito, hoy propietario de la radioizadora. En ese entonces, ¿no es cierto?, era funcionario también de la radio. Don Alberto Collao, la hermanda, que también formó parte del equipo de Radio Ñuble y Alborada, ¿ah? Más que nada, más ligado a la Radio Alborada, ¿eh? Patricio Rosas, usted no lo reconocería, si usted lo conoció a Pato Rosas, no lo reconocería como está ahí, ¿eh? Al estilo 80, ¿sabes? Con una tremenda melena, con un tremendo bigote, ya fallecido por lo demás, que en paz descanse, lo mismo que Juan Sandoval, quien está a su lado, Juan Sandoval, también ya fallecido, también era funcionario de la Radio Alborada. María Eugenia, ¿eh?, que era secretaria de acá de la radio, y también, por supuesto, formaba parte de este conglomerado. Luis Valdés Peñailillo, él era profesor, pero era radio controlador de la Radio Alborada. Ahí está al ladito. Lo mismo que José Luis Rivas, ¿eh?, que está de Eterno Café ahí con corbata. ¿Ya? También fue funcionario de radio control, radio operador de la Radio Alborada. Yo no recuerdo el nombre, sí me acuerdo de la persona del que está al lado, que era el que nos venía a ayudar a hacer asado de repente, ¿no? ¿Eh? Tocaba la guitarra, cantaba ahí, ¿eh? Pero bueno. Voy a la parte superior, de izquierda a derecha, Mario Montolío. Ahí está Mario Montolío, ya fallecido también. Mario Jara, el esposo, ya fallecido también, de la señora Frecia Garrido. Andrés Garrido está al centro ahí. También, ¿no es cierto?, da la impresión de que fuera uno de los hijos de Andrés Garrido, pero no, es Andrés Garrido, en la parte superior de ahí. Está Víctor Muñoz Mena, por muchos años la voz del disco ranking del Casino Musical y otros programas. ¿Eh? Está Olate, ¿no es cierto?, que era programador de la Radio Alborada, y el que está más al lado es un muchacho joven, cuando no me creen que entré en el año 1981, ahí estoy. Jovencito, flaco, con pelo en la cabeza, sin cana.
Esos son los funcionarios de la Radio Ñuble y Alborada de aquellos años, 1981. Era un día del trabajador radial, con una mesa que tiene de todo, ¿eh? Bebestibles y comestibles. Disfrutábamos cualquier cantidad ahí. Y lo seguimos disfrutando de repente, claro que sí, ¿por qué no? Muy bien, pues, ¿eh? 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

0: La gata bajo la lluvia, Rocío Dúrcal en las canciones a esta hora. ¿Vamos a hacer el alto? Sí, vamos a hacer el alto, porque luego se nos viene nuestro This ranking de recuerdo, siempre a través de Radio Ñuble, la sintonía grande con nombre de región.
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0: 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Son las 10 horas 55 minutos.
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8: 11 horas en punto.
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10: La Contralora General de la República, Dorothy Pérez, se pronunció en torno a la publicación de un medio que fue replicada por otros portales en torno a presuntas gestiones que habría realizado el abogado Luis Hermosilla en su favor. En una columna publicada por El Mercurio titulada Pilares de la Democracia, Pérez sostiene que no conoce a Hermosilla, que no existe ningún mensaje suyo en las conversaciones divulgadas y que nunca le pidió ayuda ni directa ni indirectamente. Indicó además que estas publicaciones no solo dañan mi honra, sino que dañan a toda una institución. La temperatura en este instante en nuestra ciudad, que fue tomada hace aproximadamente unos 15 minutos, dice 10 grados 7 décimas, deben haber 11 ya a esta hora, ¿eh? Exactamente las 11 con un minuto y medio, a las 12 más noticias.
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10: Llegamos al momento de nuestro ranking, el ranking del recuerdo de la sintonía grande de Radio Ñuble, siempre con el gentil auspicio de Santa Rosa, en Isabel Riquelme con Arturo Prat. 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Número uno, Industria Nacional, La Tarde Que Te Amé.
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0: La tarde que te amé, la canción con Industria Nacional, número uno el día de hoy. Número dos, Marisela, enamorada y herida.
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0: Ahí está Marisela, enamorada y herida, la canción número 2. Vamos con la 3, Hervé Vilar, vuelve.

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1: Muy bien, pues ahí está la versión en francés de Vuelve con Hervé Villar. Número uno, Industria Nacional, La Tarde que Te Amé. A propósito, algo de Industria Nacional, ya que a lo mejor a usted no le suena. Bueno, son argentinos, nacieron el 21 de septiembre del año 1969, con una canción que hoy sigue sonando en diferentes emisoras. Dice Un Día de Paseo en Santa Fe. Pero por supuesto que nosotros acá tocábamos bastante esa La Tarde que Te Amé y la que hemos incluido hoy en nuestro ranking. En el 2, Marisela, usted ya la ubica, ya la conoce, Enamorada y Herida. Y Hervé Villar vuelve en el número 3. Esos son los temas participantes hoy en nuestro ranking del recuerdo. 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Le recordamos una vez más que el día 20, que aparece en algunos calendarios como feriado, no es feriado. Así que no se confunda, ahí se equivocaron ahí los que imprimieron los calendarios, no es feriado el día 20, es un día sábado común y corriente, así que para que lo tenga presente. Muy bien, habiendo dicho eso, comenzamos con los llamados telefónicos al 42-225-2828. Buenos días.
2: Buenos días, Jancito.
1: Hola, buenos días, ¿quién habla?
2: Ismenia por aquí.
1: Hola, Ismenia, ¿cómo estás tú?
2: Hola, Gansito, al fin lo conseguí. Oye, mi cumpleaños.
1: No te puedo creer. Es tu cumpleaños, ¿es verdad? ¿Sí?
2: Sí.
1: Estás de cumpleaños. Qué bien, pues, ¿algún deseo en este cumpleaños?
2: Bueno, salud.
1: Me parece muy bien, sí. Es un muy buen deseo porque con la salud, ¿no es cierto? Una buena salud se puede conseguir muchas otras cosas. Sí, pero si uno no está con buena salud, la cosa no marcha. Bueno, que lo pases muy bien junto a tu familia, junto a los seres queridos, que lo disfrutes. Gracias. En este día tan especial para ti.
2: Es muy amable.
1: No te voy a preguntar.
2: Quería también felicitarlos. ¿Ya? Por todos los logros que han tenido ustedes, pues yo los
1: Muchas
2: he estado
1: gracias.
2: Escuchando.
1: Muchas gracias. Oye, nos acercamos a pasos agigantados. Parece que cuando comenzamos el año de los 90 años, decía, pero si el aniversario es en julio, y ya estamos a cuánto, nada, pues,
2: Sí,
1: el próximo mes, nada más. Pues el próximo mes estamos con nuestro día de cumpleaños. ¿Qué canción, Ismenia?
2: Me gusta la número 2.
1: La número 2, gracias por llamarnos. Que estén muy bien. Industria Nacional número 1, La Tarde que Te Amé. Marisela, Enamorada y Herida. Y Hervé Villar, Vuelve, la número 3. 42-225-2828, nuestro teléfono. Buenos días.
3: Buenos días, mi niño, ¿cómo le va?
1: Muy bien, ¿con quién hablamos?
3: Con Juana Jara de Chillandía.
1: Juanita Jara, ¿qué canción te gusta, Juanita Jara?
3: La 2.
1: Gracias por llamarnos. Chao, chao. 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Buenos días.
4: Buenos días, Jacito.
1: Hola, ¿quién habla?
4: Rosita Concha.
1: Rosita Concha. ¿Qué canción te gusta, Rosita Concha? La número 2. Gracias por llamarnos, La número 2. 42-225-2828. Buenos días.
5: Buenos días, Jancito.
1: Buenos días, ¿quién habla?
5: María Rodríguez.
1: María Rodríguez, ¿qué canción te notamos?
5: Está lloviendo aquí en mi lugar.
1: No te puedo creer. Mira,
5: hoy día tenía solcito tan lindo y hoy día está lloviendo.
1: Se invirtió la cosa porque ahora hemos tenido sol a cancha. Bueno, en este instante no mucho, pero sí.
5: Solcito para allá.
1: Así parece. ¿Qué canción?
5: La 1.
1: Gracias por llamarnos.
5: Salud.
1: Gracias. Industria Nacional, aquí está la número 1, La Tarde que Te Amé.

0: Ahí estaba esa canción, la número uno el día de hoy, La Tarde Que Te Amé, con Industria Nacional. Y en el 2 está Marisela, Enamorada y Herida. Y en el 3, Hervé Pilar, Vuelve. Son los temas participantes hoy en nuestro ranking del recuerdo. Las 11:12, 11:12, más ofertas de Santa Rosa. 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Vamos a seguir con los llamados telefónicos al 42-225-2828. A ver quién va a estar a continuación. Buenos días. ¿No hay nadie? ¿No? ¿Aló? ¿No? ¿No hay nadie? Vamos a esperar entonces ahí un llamado telefónico. Ahora sí, está sonando el teléfono. Buenos días.
1: Buenos días.
0: ¿Con quién hablamos?
1: Con Eliana Castillo.
0: Eliana Castillo. ¿Cómo está Eliana?
1: Muy bien, yo usted.
0: Bien también.
1: Felicidades a todos en la radio.
0: Muchas gracias, pues, ¿eh? Muy amable. Ya les vamos a estar dando algunas actividades en las cuales pueden participar ustedes, ¿eh? Nuestras auditoras y auditores, para que no nos fallen, ¿ya?
1: No, nunca.
0: ¿Qué canción, Eliana?
1: La número 2.
0: Gracias por llamarnos. Chao, chao. Estamos a esta hora juntos a Santa Rosa y sobre Riquelme con Arturo Prat. Buenos días.
2: Buenos días.
0: Buenos días, ¿quién habla?
2: ¿Cómo ha amanecido?
0: Todos muy bien por acá. ¿Con quién hablamos? ¿Aló?
2: ¿Aló?
0: ¿Sí? ¿Con quién ahí?
2: Carlos Salazar.
0: ¿Perdón?
2: Carlos Salazar.
0: Carlos Salazar. ¿Qué canción, Carlos?
2: Por la 2.
0: Gracias por llamarnos. La número 2, entonces, Carlos Salazar. Industria Nacional, La Tarde Que Te Amé, Marisela, Enamorada y Herida, y Hervé Pilar, Vuelve. Buenos días.
3: ¿Aló? Buenos días. ¿Cómo está usted?
0: Muy bien. ¿Con quién hablamos?
3: Con Marcela Jalonaedo. Muchas felicidades por su cumple.
0: Muchas años. Gracias. Muchas gracias. Muy amable. ¿Qué canción?
3: Me gusta la canción número 2, los quiero mucho.
0: ¿Ah? Gracias, muy amable, igual a nosotros, a todos nuestros auditores y auditoras. ¿Ah? 42-225-2828, el churrasco de cerdo, 1500 el cuarto de kilo, el bisté, pulpa de cerdo, 5.990 el kilo, ahí en Santa Rosa, Isabel Riquelme Magón Prat. Buenos días. ¿Aló?
4: Hola.
0: Hola, ¿con quién hablamos?
4: Con Rosa.
0: Rosa, ¿qué canción le gusta?

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0: Enamorada y herida, la canción con Marisela, número 2 en nuestro ranking el día de hoy. Industria Nacional en el 1 con La tarde que te amé, y en el 3 Hervé Villar vuelve, la versión en francés. Estamos a esta hora en la sintonía grande juntos a Santa Rosa, 11 con 19 y medio minutos. No, con 19 digamos nada más, 11 con 19. 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Vamos con más llamados. Buenos días.
1: Buenos días, Lucas.
0: Muy bien.
1: Con... bendiga justo a sus colegas.
0: Muchas gracias, muy amable. A ver, ¿quién está por ahí?
1: Sandra Espinosa.
0: ¿Y qué canción, Sandrita?
1: La 2.
0: Gracias. Tenía harto fuerte el volumen ahí, Sandrita. Cuando nos llamen, por favor, hay que bajar el volumen, para que entonces no se produzca aquel ruido que se escuchaba. Buenos días.
2: Casi todos.
0: Hola, ¿con quién ahí?
2: José Vial.
0: ¿Con quién?
2: José Vial.
0: José Vial. ¿Qué canción, estimado? ¿Qué canción, perdón?
2: La 2.
0: La 2. Gracias por llamarnos, Se escuchaba ahí con una interferencia, algo extraño, un ruidito extraño, por eso no le captaba.

0: Estamos bien a nuestro amigo auditor José. 42-225-2828. Vamos con el último llamado telefónico. ¿Quién está por ahí? Último, digo yo, antes de ir con la canción número 3. Buenos días.
1: ¿Aló?
0: Hola, buenos días. ¿Con quién hablamos?
1: Hola, Jancito, con Graciela Matu.
0: Hola, Graciela, ¿cómo está?
1: Bien, lo pasé súper bien. Gracias, Jancito.
0: Qué
1: salí
0: bueno.
1: Ah, mire. Años ya, po.
0: Mire, qué bien, pues, ¿eh? Una de las premiadas para ir a ver a la sociedad, ¿verdad? Tiene toda la razón, pues, ¿eh?
1: Sí, a mí me encanta, lo pasé súper, súper bien.
0: Qué bueno.
1: Gracias,
0: ¿eh?
1: A ustedes.
0: ¿Y quién,
1: a ustedes.
0: ¿Y quién la acompañó, Graciela?
1: Una amiga, porque mis dos hijas ya habían sacado hace una semana atrás, ya habían sacado su entrada.
0: Ah, qué bien. Mire qué bueno, ¿eh?
1: Así que gracias, Jancito, y felicidades por todo, la radio es nuestra.
0: Muchas gracias.
1: Y harta felicidad, los quiero mucho, muchas bendiciones para todos.
0: Los que le damos las gracias somos nosotros, porque usted ocupó las invitaciones. ¿Sabe que por ahí hubo alguien que no las vino a buscar, no sé, a última hora? No, podría habernos avisado antes para habérselas regalado a otra persona,
1: claro,
0: pero bueno, sí, así es una cosa.
1: Yo fui. Salude a la cita Miriam, ahí estoy con ella un ratito.
0: Ah, mire qué bien, ¿eh?
1: Muchas gracias.
0: Qué agradece, pues, Graciela. ¿Y qué canción?
1: La de Marisela.
0: Gracias por llamarnos. Chao, chao. Vamos con la canción 13 de Herbé Pilar. Vuelve.

Muy bien, ahí está la canción número 3, Hervé Villar, cantando en francés, Vuelve, que despide nuestro ranking el día de hoy. Lamentablemente no obtuvo ningún votito, uno solo se llevó Industria Nacional y de todos los demás, Marisela. 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Aquí está el tema ganador, Marisela, enamorada y herida.

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0: Ahí estaba la canción ganadora entonces con Marisela, Enamorada y Herida. Cierra nuestro ranking el día de hoy del recuerdo. Siempre juntos a Santa Rosa, y Isabel Riquelme con Arturo Prat, que nos acompaña día a día en este horario, entre las 11 y las 11:30. Nos reencontramos mañana con otro ranking. Por ahora, la pausa y se viene rumbo al mediodía.
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2: 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Son las 11 horas, 30 minutos. 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

Juntos la canción con Paloma San Basilio en la sintonía grande de Radio Ñuble. Oye, a poco más de 2 años de entrada en vigencia de la primera etapa de la ley 40 horas, el cumplimiento de la normativa sigue mostrando algunas señales de tensión. Un análisis de la División de Control de Asistencia de Vigatec, basado en datos de la Dirección del Trabajo, reveló que las multas asociadas a excesos de jornada aumentaron 41% al comparar los 24 meses previos y posteriores a la implementación de la regulación. Según el análisis, las empresas con más infracciones pertenecen principalmente a los rubros de seguridad privada, transporte y retail, sectores marcados por turnos, alta dotación y operaciones distribuidas. ¿Eh? Eso es lo que está pasando entonces con esta famosa ley de las 40 horas, que se ha ido, ¿no es cierto?, poniendo en práctica de a poco. Muchas empresas optaron de inmediato a hacerlo, otras lo han ido haciendo, ¿no es cierto?, poniendo en práctica de a poco lo de las 40 horas. Sigamos rumbo al mediodía en Radio Ñuble.

Estamos acompañándoles a esta hora en la sintonía grande con la música y por supuesto algunas informaciones. Seguramente usted lo vio a través de algunos medios, ¿no? De un forado que hicieron ahí en una iglesia evangélica para ingresar a unos locales comerciales. Querían ingresar a una farmacia, pero al final ingresaron a un local comercial. Bueno, una banda delincuente utilizó una iglesia evangélica como punto de acceso para concretar un robo a una confitería y un local de abarrotes en la comuna de Conchalí. Dice que los sujetos realizaron un forado en una de las paredes del recinto religioso para ingresar al negocio colindante y sustraer diversas mercaderías. De acuerdo con los antecedentes preliminares, el hecho quedó descubierto durante la madrugada cuando el propietario local afectado recibió una alerta por la activación del sistema de alarma. Al revisar la cámara de seguridad, constató que un grupo de desconocidos estaban ingresando al establecimiento. Las imágenes registraron la participación de al menos 4 individuos quienes llegaron al lugar a bordo de un furgón. Para acceder a la iglesia, los antisociales rompieron las chapas de las puertas de acceso y una vez al interior, perforaron un muro para llegar hasta la confitería. ¿Qué le parece? Se habla de que no fue tanto el botín. Dice que podría haber sido algo así de, no sé, unos 2 millones de pesos, no más que eso. Porque no alcanzaron a robar más. La idea parece que era ingresar a otro lugar, a una farmacia, resulta que no pudieron porque el muro al cual estaban tratando de acceder estaba con más fierros internamente, así que fue más complicado. Entonces decidieron entrar al otro negocio que también lo tenían a la mano. Mire cómo son las cosas. Bueno, cosas que suceden, nosotros se las contamos a esta hora en la sintonía grande de Radio Ñuble.

Así estamos a esta hora acompañándoles en nuestro matinalmente. Hoy ya se juega este fin de semana la 15ª fecha del fútbol de la Liga de Primera, lo que era el campeonato de primera división, el campeonato profesional de fútbol. 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Así ya lo sabe, a partir de las 19 horas, sí, 7 de la tarde. El partido está fijado para las 20 horas, a las 8, pero una hora antes, como es habitual, de local. 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

0: ¿Qué hora es? Faltan 6 minutos. Uy, 6 minutos para el mediodía. Hasta aquí, nuestro rumbo al mediodía, la sintonía grande de Radio Ñuble. No se vaya por ningún motivo de la sintonía. Se viene de 12 a 1 y más tarde las informaciones.
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2: 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Son las 11 horas, 54 minutos.
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2: Revisamos la información a esta hora a través de Radio Ñuble, la sintonía grande. El ministro de Vivienda, Iván Poduje, salió a responder a los gremios del rubro de la construcción que advirtieron los costos de las viviendas que podría aumentar si se amplía el periodo de garantía de postventa. Me resultan sorprendentes y preocupantes las declaraciones de la Cámara Chilena de la Construcción y la Asociación de Desarrolladores Inmobiliarios respecto de que la medida va a encarecer los costos de las viviendas. No tener esa medida, que ha encarecido los departamentos en 1,7 millones de UF en los últimos 5 años, sostuvo, aludiendo al monto que ha desembolsado el fisco por fallas constructivas. Añadió que pronto deberán pagar otros 3 millones de unidades de fomento. Encuentro increíble que no haya autocrítica de la industria, subrayó, agregando que hay que tener más empatía. Eso le pediría a la industria, dijo Iván Poduje. Exactamente a las 12 horas con 2 minutos, la temperatura en este instante en nuestra ciudad, solo 12 grados. Más noticias luego a las 13 horas en Ñuble Noticias Central.
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Las 12 con 24, 12 y 24 minutos, Julio Iglesias en las canciones. 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

0: 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Son las 12 horas, 29 minutos. 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
2: y ya estamos de vuelta, sí, estamos de regreso desde Maipón 847, nuestra dirección inconfundible para el de 12 a 1 junto a Supermercado El Campesino. La música y ya regresamos.

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0: Tenemos hasta ahora noticia con Gastón Sepúlveda. ¿Cómo está? Buenas tardes.
1: Hola, ¿cómo está? Gusto de saludarlo ahí en los estudios. Bueno, para informar de algo de aproximadamente que ocurrió hace unos 20 minutos, lo que es la dependencia del Banco del Estado acá en Chillán, donde está calle Constitución con 18. De un fallecimiento estamos informando, de una persona adulta mayor de aproximadamente unos 70 años, en el cual ya hace bastante rato que personal del SAMU, con sus técnicos paramédicos, está trabajando lo que es en el interior de la reanimación y fue imposible. Por lo tanto, se trataría de un fallecimiento, una persona adulta mayor, como se mencionaba, de aproximadamente unos 70 años, quien habría tenido un infarto en la dependencia Banco de Estado en la dirección antes mencionada. Ya está llegando en este momento, digamos, el vehículo de servicio médico legal para ser trasladado a la parte correspondiente para descartar otra, digamos, hipótesis de este fallecimiento. Así que por lo tanto nosotros lo vamos a quedar acá lo que es la dependencia del Banco del Estado. Para informar también ahí los estudios de que el Banco del Estado en este momento está cerrado por lo antes mencionado, así que las personas que de alguna u otra manera quieren venir acá a este banco antes mencionado no lo pueden hacer porque el banco se encuentra cerrado por lo antes mencionado de una persona fallecida, un adulto mayor de aproximadamente 70 años. Es la información que se genera a esta hora en las calles céntricas de la región del Ñuble. Adelante ustedes en los estudios.
0: Muchas gracias. Ahí estaba la información con Gastón Sepúlveda desde la oficina de Constitución del Banco del Estado.

0: Gastón Sepúlveda para ampliar la información que ya entregábamos hace un rato desde el centro de la ciudad. Adelante.
1: Gracias, Claudio, en los estudios. Bueno, para informar, corroborar dos cositas. Lo primero es que la persona se trataría de aproximadamente 60 años ya, en la información que pudimos recopilar, digamos, en las afueras del banco antes mencionado, Banco de Estado. Y se trataría del nombre de don Francisco Godoy, de 60 años, quien habría sufrido un infarto en la dependencia del Banco del Estado. Es la información, nuevamente, que se genera en la región de Ñuble. Adelante ustedes, los estudios.
0: Me dijo, disculpe, Gastón, Francisco Godoy, me dijo, de 60 años aproximadamente.
1: Sí, 60 años.
0: Ok, gracias, muy amable.
1: Muy bien, adelante.
0: Gracias. Francisco Godoy, entonces, la persona que, de acuerdo a la información que nos entrega y nuestro colaborador, sería la que habría fallecido aparentemente producto de un infarto, todo lo indica de esa manera, en el interior del Banco Estado, que está en calle 18 de septiembre con Constitución. Por lo mismo, se mantienen cerradas las puertas del banco para la gente que eventualmente pensaba ir a hacer un trámite. Desconocemos si después de llevar el cuerpo podrá volver a atender de nuevo el banco. Esa es la información que, por cierto, es en desarrollo.
2: 12 horas 44 minutos.
3: 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Aquí estaremos mañana de 12 a 1.

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0: 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Son las 12 horas, 55 minutos. 90 años construyendo una sólida amistad. 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

0: Buenas tardes.
1: Buenas tardes.
0: Bienvenidos a Ñuble Noticias, edición central, miércoles 10 de junio. Estos son los titulares.
1: 37 sueldos en el Consejo de Defensa del Estado igualaron o superaron al del presidente de la República en abril pasado.
0: Dirigentes del transporte mayor del país se reunirán en Chillán, en Congreso Nacional de Conabús.
1: Presentan proyecto que sanciona la instalación de rucos con penas de cárcel.
0: Más de 9.500 millones de pesos en inversión. San Ignacio avanza con histórica cartera de proyectos de agua potable rural. Estas y otras informaciones luego en Ñuble Noticias.

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1: 13 horas, 2 minutos. La temperatura, 12 grados.

0: Vamos al desarrollo de las informaciones. Nada dicen de los consejeros del Consejo de Defensa del Estado. El comentario lo hizo el lunes un funcionario del Congreso Nacional a propósito de una nota de El Mercurio que consignó un dato elocuente. 65 funcionarios del Legislativo perciben remuneraciones iguales o superiores a la del presidente de la República.
1: El planteamiento daba cuenta de la incomodidad de algunos colaboradores del Legislativo al ser apuntados de modo recurrente por los altos ingresos que reciben, en ciertos casos cercanos a los 20 millones de pesos brutos. Las altas remuneraciones en el aparato estatal generan debate por la actual estrechez fiscal y por el hecho de que esos sueldos provienen justamente de las arcas públicas.
0: Cuando la prensa ha dado cuenta de algunos supersueldos entre funcionarios del Senado, Cámara de Diputados y BCN, Banco Central, en los pasillos del Legislativo, han hecho ver que otras instituciones públicas como el Consejo de Defensa del Estado también pagan altos sueldos. En efecto, algunas de las personas que figuran en la planilla del Consejo de Defensa del Estado cobraron en abril pasado remuneraciones que igualan o superan a la del propio presidente Kast. 11,3 millones de pesos bruto.

0: Durante este miércoles se dio a conocer la encuesta CEP, que entre otros mostró el porcentaje de desaprobación y aprobación de la ciudadanía a la forma en que el presidente José Antonio Kast está conduciendo su gobierno.
1: Se trató de la encuesta nacional de opinión pública número 96 realizada por el Centro de Estudios Públicos CEP entre los meses de abril y mayo de este año. Mientras la desaprobación del mandatario llegó a 52%, la aprobación se situó en 34%.
0: En específico, la pregunta fue: independientemente de su posición política, ¿usted aprueba o desaprueba la forma como José Antonio Kast está conduciendo su gobierno?
1: Además de quienes aprueban o desaprueban, hay otras dos respuestas. Un 9% no aprueba ni desaprueba, mientras que un 5% dice no saber o no contesta.
0: Para este estudio, 1.469 personas entrevistadas en sus hogares en 122 comunas del país. El error muestral se estima en más 2.8%, considerando variancia mínima o máxima, varianza máxima, un nivel de confianza de 95% y un efecto de diseño de 1.2%.

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Trece horas, siete minutos.

0: La Contraloría Regional de Ñuble instruyó al alcalde de Quirihue, Eduardo Redlich, abstenerse de intervenir en decisiones donde exista interés personal o familiar. Lo anterior luego de detectar que firmó decretos para renovar una patente de alcohol vinculada a una empresa donde participa su cónyuge.
1: El organismo fiscalizador investigó una denuncia relacionada con la renovación de 50 patentes de alcoholes durante 2025, entre ellas la correspondiente a la sociedad Redlich Erices Limitada, empresa ligada familiarmente al jefe comunal.
0: Según el informe, aunque el alcalde se inhabilitó durante las votaciones del Consejo Municipal para aprobar las renovaciones, posteriormente firmó los decretos alcaldicios que concretaron la autorización de la patente.
1: La Contraloría estableció que la patente de alcoholes enrolada bajo el número 400-115 se mantiene vigente a nombre de la sociedad Redlich Erices Limitada desde 2022 y que la empresa continuó operando durante 2025 tras las respectivas renovaciones municipales.
0: El informe detalla que el Consejo Municipal aprobó la renovación para el primer semestre del 2025 en una sesión extraordinaria realizada el 27 de enero, mientras que para el segundo semestre la autorización se concretó en julio del mismo año.
1: En ambas ocasiones el alcalde se restó de la votación, pero luego firmó los decretos respectivos.
0: Para la Contraloría, esta situación implica una circunstancia que le resta imparcialidad, lo que contraviene el principio de probidad administrativa establecido en la Ley Orgánica Constitucional de Bases Generales de la Administración del Estado.
1: El organismo fiscalizador concluyó que el alcalde deberá abstenerse de intervenir en asuntos en que tenga interés personal o que lo tenga el cónyuge, hijos, adoptados o parientes, además de evitar participar en decisiones donde exista cualquier circunstancia que afecte su imparcialidad.
0: La Contraloría también ordenó remitir el oficio al Consejo Municipal de Quirihue para que sea informado oficialmente en la próxima sesión del organismo comunal.

0: Bueno, una de las mayores inversiones en infraestructura sanitaria rural de los últimos años está tomando forma, ¿dónde? En la comuna de San Ignacio, aquí en la región de Ñuble. Y estamos justamente con don Patricio Suazo Romero, que es el alcalde de San Ignacio, para que nos cuente detalles acerca de estas inversiones tan importantes para la comunidad. Don Patricio, gusto saludarle. Bienvenido a Ñuble Noticias.
1: Un gusto saludarle, mi estimado. Estar ahí con ustedes para mí es muy importante, porque sabemos que es un medio muy escuchado, así que de verdad que muchas gracias por el contacto.
0: Bueno, los servicios sanitarios rurales, más conocidos como SSR, han experimentado importantes avances allá en San Ignacio, ¿no?
1: Sí, saben que hemos tenido una tremenda alegría, porque se nos ha ido dando todo, gracias a Dios. En estos momentos tenemos 5 servicios sanitarios rurales, que ya, uno que están en ejecución, otros que ya se licitaron, y unos que ya están para ahora para hacer la licitación. Así que estamos felices, a eso nos trae una tremenda cantidad de vecinos beneficiados. Son más de 1,000 los vecinos, más de 1,000 hogares que se ven beneficiados. Usted sabe lo que, como es el sector rural, ¿cierto? Nosotros tenemos que andar con camiones de aljibe repartiendo agua, así que un tremendo beneficio para nuestra comuna.
0: Correcto. ¿Cuánto más o menos es la inversión total que requiere todo esto, aproximadamente?
1: Sí, son aproximadamente, son 10.000 millones, 9.700 y tanto.
0: Ya.
1: Que entre los 5 APR que tenemos, y más, nosotros tenemos otras inversiones aparte de esas, que son para la construcción del pozo, que uno siempre al año le dan un proyecto, ¿cierto? Y nosotros, de IRAL, que se llama, que son como uno lo puede emplear en cualquier algo importante que sea que uno requiera, y nosotros con el Consejo Municipal decidimos que lo íbamos a construir un pozo al sector de Calle Alegre. Porque ahí el comité más antiguo que nos quedaba, son 17 años que ellos tienen ahí esperando, así que ahora, gracias a Dios, también empieza la construcción del pozo para que ellos podamos optar al diseño y posteriormente a tener el agua potable también, así que tenemos muchos avances en todo lo que es agua potable, que es un beneficio muy muy bueno y muy necesario para nuestra comunidad.
0: Exactamente, estamos viendo por acá la información que nos habla precisamente de, entre otras cosas, del proyecto de mejoramiento de el SSR San Pedro, también por supuesto está lo que es Montaña Garay, que está próximo a las obras, en fin, Montaña Garay La Greda, este obtuvo su recomendación, si no me equivoco, favorable durante el 2025, ¿ah?
1: Y ya está la empresa, ya está la empresa instalada aquí ya.
0: Perfecto. Tenemos otra consulta por acá de mi colega.
2: Alcalde, buenas tardes. Sacándole un poquito de ese tema puntual, quería preguntarle cómo está el mundo agrícola, si a usted le han manifestado alguna preocupación, si se han acercado a la municipalidad específicamente por el tema de la escasez hídrica, las lluvias que no llegan, y si hay remolacheros allá en su comuna.
1: Sí, pues hemos estado reunidos con los remolacheros. Vino el subsecretario de Agricultura y el Seremi estuvieron acá, ¿cierto?, donde ellos le manifestaron, porque también fue muy así que ellos no se le dio el tiempo para prepararse, ¿cierto?, porque ni siquiera tenían las semillas compradas para este año, porque todos pensaban que seguían con lo que es la remolacha. Así que sí, se nos está dando soluciones, así que estamos más o menos tranquilos. Y lo otro, que es el asunto del riego y todo, se ha estado trabajando con la comisión de riego, ¿cierto?, del gobierno, y se han recuperado, se han revestido muchos canales, entonces eso ayuda a que sea más óptimo todo lo que es el riego para el campo.
0: Correcto. Bueno, queremos agradecer, don Patricio Suazo Romero, por entregarnos justamente esta interesante información, muy positiva por lo demás para la gente de San Ignacio y alrededores, ¿no? Que además que San Ignacio se posiciona como una de las comunas con mayor inversión en infraestructura sanitaria.
1: Sí, gracias a Dios, ¿no? Esto para nosotros es histórico, porque de verdad que veníamos luchando hace tiempo, ¿cierto?, por sacar unas que eran muy emblemáticas de muchos años. Y gracias a Dios se nos ha dado una seguidilla de de avance en esta área, y ya imagínese tener cinco, nosotros aquí, cierto, se conocía mucho por las APR que se llamaban antiguamente. Yo creo que todavía hay gente que se familiariza mucho con las APR, pero son los servicios sanitarios rurales, y algo tan necesario, cierto, y todos decimos que el agua es vida, así que poder llegar a los sectores rurales con agua potable es tremendamente beneficioso, por supuesto.
0: De todas maneras, ¿eh? Bueno, un gran trabajo que está realizando ahí don Patricio Suazo Romero junto al Honorable Consejo Municipal de San Ignacio. Don Patricio, una vez más, muchas gracias, muy amable, y estaremos en contacto futuro.
1: Muchas gracias a ustedes.
0: Don Patricio Suazo Romero, que es el alcalde de San Ignacio, está ahora en Ñuble Noticias Central.
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0: 13 horas, 15 minutos. 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
2: Con una inversión superior a los 124 millones de pesos, fue inaugurada la Plaza La Araucanía en la población.

0: La regional Subdere Pía Sandoval, el diputado Francisco Crisóstomo, el concejal Rubén Ortiz y diversas autoridades regionales quienes acompañaron a la comunidad en la puesta en marcha de esta importante iniciativa financiada a través del programa de mejoramiento urbano PMU de Subdere.
1: La obra contempló la intervención de una superficie cercana a los 550 metros cuadrados ubicada en calle Adequín y los pasajes Caupolicán y Michimalongo. Entre sus principales características destaca la instalación de mobiliario inclusivo, máquinas de ejercicio, juegos infantiles, pavimentos accesibles, sombreaderos, nuevas especies arbóreas y luminarias LED, elementos que buscan mejorar la seguridad y la calidad de vida de quienes habitan el sector.
0: Durante la ceremonia, el alcalde Rubén Méndez destacó el trabajo conjunto desarrollado entre la comunidad organizada y el municipio para concretar proyectos que mejoran directamente la calidad de vida de las familias. Felicitaciones, dijo, a la señora Jenny y su directiva, que son dirigentes luchadores, súper tenaces. Qué bonito es ver cómo este barrio se va desarrollando con nuevos proyectos.
1: Nosotros nos sentimos orgullosos como municipio porque hoy día tenemos una capacidad para generar proyectos que nunca habíamos tenido y esto nos permite obtener recursos de distintas fuentes.
0: Este barrio ha tenido varios beneficios este último año: la multicancha, la sede, ahora la plaza, y vamos a seguir trabajando para mejorar la calidad de vida de la gente del sector, señaló el jefe comunal.
2: Sí, con tanto felicitaciones a la señora Jenny y su directiva, que son dirigentes, que son luchadoras, súper tenaces. Qué bonito ver cómo este barrio se va desarrollando con nuevos proyectos. Nosotros nos sentimos orgullosos como municipio porque hoy día tenemos la capacidad para generar proyectos que nunca antes habíamos tenido, y esto nos permite obtener recursos de distintas fuentes. Este barrio ha tenido varios beneficios estos últimos años: la multicancha, la sede, ahora la plaza, y vamos a seguir trabajando para mejorar la calidad de vida de la gente del sector.
1: La jefa de la unidad regional Subdere, Pía Sandoval, valoró el impacto que tendrá esta inversión para la comunidad y destacó la importancia del trabajo colaborativo para sacar adelante iniciativas de esta magnitud. Sin duda, siempre y cuando se elabora un proyecto es que hay muchas voluntades.
0: Tenemos un proyecto importante acá que va a generar un impacto en la comunidad, una inversión no menor a los 124 millones de pesos que se ve plasmado en la hermosa plaza. Así que la invitación es a cuidarla y la invitación también es a poder generar mayores proyectos para acá, para San Carlos, expresó.
3: Sin duda, siempre cuando se elabora un proyecto aquí hay muchas voluntades. Están los vecinos que plantean el proyecto, siempre están sus dirigentes que cumplen un rol muy importante y también está la municipalidad, quienes son los gestores de estos proyectos que nos presenta a nosotros a la Subdere para poder financiar. Tenemos un proyecto importante acá que va a generar un impacto en la comunidad, una inversión no menor a los 124 millones de pesos que se ve plasmado en la hermosa plaza que tengo atrás mío. Así que la invitación es a cuidarla y la invitación también es a poder generar mayores proyectos para acá, para San Carlos.
1: Por su parte, la presidenta de la Junta de Vecinos Nuevo Amanecer Sur, Jenny Sánchez, manifestó su satisfacción por la recuperación de un espacio que beneficiará especialmente a niños y personas mayores del sector. Contentos, felices, porque este es un espacio que estaba abandonado y yo, en lo personal, me alegro por los niños y los adultos mayores.
0: Porque este es un sector muy envejecido, entonces para que ellos disfruten en el verano, cuando ya llega la primavera, queremos seguir luchando por este sector, que hemos logrado varias cosas gracias a Dios y que nuestro alcalde nos siga apoyando también, indicó la dirigente.
4: Felices porque este es un espacio que estaba abandonado y yo en lo personal me alegro por los niños y los adultos mayores, porque este es un sector muy envejecido, entonces para que ellos disfruten en el verano cuando ya llegue la primavera, y siempre trabajando unidos y queremos seguir luchando por este sector que hemos logrado varias cosas, gracias a Dios, y que nuestro alcalde nos siga apoyando también.
1: La nueva plaza La Araucanía se suma a otras inversiones ejecutadas recientemente en Nuevo Amanecer Sur y busca consolidarse como un espacio de integración, recreación y encuentro comunitario para niños, jóvenes, adultos y personas mayores, fortaleciendo la vida de barrio y la recuperación de espacios públicos en la comuna.
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6: Trece horas, 21 minutos.

0: En un operativo realizado por Carabineros junto a la Fiscalía ECO, lograron dar con el paradero de dos extranjeros imputados por el brutal asesinato a un ciudadano venezolano al interior de un edificio residencial en la comuna de Independencia. Crimen que las investigaciones vinculan directamente a conflictos entre miembros de la organización Tren de Aragua.
1: El hecho ocurrió la madrugada del 3 de abril del presente año, cuando la víctima, un hombre de 28 años y de nacionalidad venezolana, fue interceptado por dos sujetos quienes, premunidos de arma de fuego, descendieron de un vehículo frente al edificio ubicado en calle Besanilla.
0: Al intentar refugiarse en la conserjería del inmueble, la víctima fue perseguida por uno de los atacantes, quien le propinó al menos 6 disparos, causándole la muerte en el lugar. El hecho fue presenciado por su pareja.
1: Las diligencias investigativas lideradas por el departamento OS9, en conjunto con el laboratorio de criminalística La Bocar de Carabineros, permitió reconstruir cronológicamente la ruta de huida de los autores mediante análisis de cámara de seguridad y métodos técnicos de identificación.
0: Fruto de ese trabajo se logró entonces identificar y detener a dos imputados, un ciudadano venezolano de 27 años con situación migratoria irregular y un ciudadano ecuatoriano de 29 años, también con residencia vigente, este último con múltiples antecedentes penales previos por delitos de robo y otros.
1: Muy bien, nos vamos a ir a un medio nacional que le está informando de las últimas diligencias que se están realizando con respecto a la desaparición, ya hace un par de años, de Ercira Contreras.
2: Que ocurriese la desaparición de María Ercira es que la investigación da un giro y la palabra clave, Consuelo, Iván, televidentes, es nuevo. Nuevo fiscal, Marcos Pastén, nuevas diligencias y también nuevo criterio criminalístico, porque para esta semana la fiscalía que está ahora a cargo de la investigación, que no es de Valparaíso, la Fiscalía Regional Metropolitana Occidente, ha solicitado y ha realizado de hecho nuevas diligencias en el fondo Las Tórtolas de la comuna de Limache. ¿Cuál es la clave? ¿Qué es lo importante de estas diligencias? Que partieron el lunes, hoy están suspendidas por la lluvia acá en la región de Valparaíso, pero se retoman mañana y también parte del viernes. La clave está tanto en el criterio criminalístico distinto del fiscal Pastén, pero también en nueva tecnología. Por ejemplo, drones, un rastreo en terreno por parte de equipos, por supuesto, de la Policía de Investigaciones, y el apoyo del equipo de la BRIUP de la PDI, la Brigada de Investigación y Ubicación de Personas que tiene la Policía de Investigaciones, en este caso en la región metropolitana, y que se trasladó esta semana acá precisamente hasta la comuna de Limache, en la región de Valparaíso. ¿Qué se pretende hacer? Quizás encontrar pistas, rastros, elementos que no se han encontrado con otras tecnologías anteriores durante los últimos 2 años, porque ustedes recordarán todo el seguimiento que le hemos hecho al caso. Se han realizado, por ejemplo, utilización de drones térmicos, aerofotogrametría por parte de la Policía de Investigaciones, recorridos en terreno, porque entendamos que ese fundo, Las Tórtolas en Limache, tiene cerca de 30 hectáreas, por tanto, también conecta con un caudal, un canal de regadío en la parte alta, es un terreno inmensamente grande y, por supuesto, dificulta mucho las diligencias por parte de los equipos de investigación. ¿Qué dice la familia? Ha sido muy presente en cuanto a manifestar públicamente desde un comienzo este rechazo a la investigación que realizó la Fiscalía Regional de Valparaíso, porque ellos cuestionaban, la familia, particularmente la nieta de María Ercira Contreras, Carla Hernández. Ella siempre ha señalado que la Fiscalía desde un principio lo investigó como un accidente, que no consideró la arista, por ejemplo, de alguna eventual dolo, intencionalidad detrás del eventual crimen, dice la familia, por supuesto, de María Ercira, porque ellos dicen, lo han dicho desde un principio, aquí nosotros sospechamos de terceras personas, de participación de otros en la desaparición de nuestra abuela, en este caso de María Ercira Contreras. Ahora, con este cambio en la investigación, con este nuevo fiscal, dicen que están satisfechos con el trabajo realizado hasta ahora. Entendamos que comenzó hace algunas semanas solamente, que asume el fiscal Pastén esta investigación acá en la región de Valparaíso. Pero por supuesto que llama la atención que ya hayan llegado acá a Valparaíso dos fiscales de la Fiscalía Occidente, la Brigada de Ubicación de Personas, la Brigada de Homicidios de Santiago, para poder trabajar el caso acá justamente en la comuna de Limache, en la región de Valparaíso. Por tanto, se espera que después de esta semana se realicen informes, diligencias que permiten esclarecer quizás alguna diferencia, por ejemplo, en el relieve del terreno que pueda entenderse como alguna pista nueva a seguir por parte de las policías. Hoy asistió al Congreso la nieta de María Ercira, Carla Hernández, se reunió con parlamentarios para poder expresar públicamente de qué otra forma, también por ejemplo por la vía política, se puede seguir insistiendo con una causa de su abuela desaparecida. Pudimos conversar con ella, la escuchamos a continuación.
3: Lo que pasó con mi abuela no tiene nombre, nosotros teníamos todo para llegar a la verdad, estaban todas las pruebas sobre la mesa y resulta de que se desperdiciaron pruebas relevantes, las perdieron. Hay una investigación en curso, ahora por fin, hace poco, se designó a un nuevo fiscal, don Marcos Pastén. Tenemos esperanzas de llegar a la verdad, pero la verdad es que también las pruebas se van degradando, las personas se van olvidando de las cosas. Y ha sido muy duro para nosotros como familia, ha sido muy desgastante. Estoy viviendo yo una realidad en Chile y que no pase nunca más.
4: La Fiscalía Occidente se encuentra realizando una serie de diligencias decretadas por el fiscal regional, señor Pastén, en terreno, y varias otras que se mantienen bajo reserva durante un tiempo, destinadas a precisar, profundizar y aplicar nuevas técnicas investigativas para tratar de obtener un resultado pronto en relación con el desaparecimiento de la señora María Ercira. Y esperamos que estas se produzcan un resultado efectivo en un plazo razonable.
2: Me adelanto de inmediato, Consuelo, Iván, a una pregunta que podrían tener. ¿Qué sabemos de esta diligencia acá en Valparaíso esta semana? Lamentablemente, todavía muy poco y es muy escaso. ¿Por qué razón? Porque la investigación la reservó. Está reservada, está secreta, eso lo designó y lo solicitó más bien el fiscal Marcos Pastén a cargo de la investigación. Por tanto, de momento, esta semana no sabremos ahora, por ahora, alguna novedad respecto de esta investigación. Falta todavía, como le digo, es un trabajo continuo de esta semana en terreno, drones, retroexcavadoras, una rebusca a pie por parte de la Policía de Investigaciones con nuevos equipos, con nueva tecnología acá en la comuna de Limache y que esperemos, por supuesto, tenga alguna novedad, alguna pista, algún hilo que seguir respecto a este caso, porque lo llamativo, y con esto les entrego también el pase, chiquillos, lo llamativo de este caso, para uno que lo ha cubierto desde el principio en el fondo Las Tórtolas, es que no se ha logrado encontrar ninguna pista que seguir, ningún rastro de vestimenta, ningún camino que poder seguir, ningún sospechoso, ninguna pista ha llevado algo certero respecto de poder evaluar, establecer alguna hipótesis sobre qué pasó, porque esa es la pregunta, ¿qué pasó con María Ercira Contreras ese 12 de mayo del año 2024 acá en la región de Valparaíso?
1: Muy bien, ahí está entonces lo que está aconteciendo con María Ercira Contreras. Recordemos que, aparte de la señora María Ercira, también está la desaparición de la concejala de Villalegre, María Ignacia González. Fíjese que se unieron las dos familias, ¿ah? Y llegaron este miércoles al Congreso Nacional de Valparaíso para exponer la situación de estas personas desaparecidas en nuestro país y pedir medidas que permitan fortalecer su búsqueda y las investigaciones, ¿ah? Se trata de dos de los casos más mediáticos de los últimos años. María Ercira desapareció en Limache durante la celebración del Día de la Madre en el 2024, mientras que la concejala María Ignacia González fue vista por última vez un 15 de junio del 2025.
5: 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Son las 13 horas, 30 minutos.
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0: Continuamos con las informaciones. Vamos a ir esta vez a San Gregorio. En una ceremonia realizada en la Biblioteca de San Gregorio, el Gobierno Regional de Ñuble y la Municipalidad de Ñiquén firmaron el esperado convenio para la recuperación del Estadio San Gregorio, un proyecto largamente demandado por los vecinos y vecinas de la comuna. La iniciativa, financiada a través del Fondo Regional de Iniciativa Local, FERIL, con una inversión aproximada de 295 millones de pesos, permitirá recuperar y modernizar este recinto deportivo ubicado en San Gregorio.
1: Las obras consideran una intervención sobre una superficie de 8.822 metros cuadrados y estructura será ejecutada con albañilería confinada, cimientos de hormigón y techumbre de madera. Entre los trabajos destacan edificación de camarines diferenciados para equipo local, visita y árbitros, baños accesibles para personas con discapacidad y diferenciado por género, un cierre perimetral completo que garantizará la seguridad del recinto, carpeta de pasto natural en la cancha y portón principal con puerta de acceso.
0: Escuchamos entonces al gobernador Óscar Crisóstomo respecto de este tema.
2: Formó finalmente una frustración para la comuna y siendo la puerta de entrada de nuestra región, en el sector norte, era bastante impactante ver cómo uno ingresaba a la región de Ñuble, lo primero que se encontraba era con una cancha abandonada con acopio. Por lo tanto, son muchas las emociones que a uno le vienen, pero también la emoción de la esperanza, porque creemos que con este proyecto, que es un proyecto además que es como etapa, vamos a ir poco a poco no solamente restableciendo lo que es el estadio de la comuna, sino que también la confianza que tiene que existir entre las personas y las instituciones. Yo siento que es uno de los proyectos más simbólicos que vamos a tener en nuestra región de Ñuble, no por la envergadura de los recursos, sino que por la envergadura del quehacer de lo público con la ciudadanía. Esas cosas que nunca se deben perder y que aquí se quebraron, que era la confianza, el poder constituir finalmente acuerdos que se respetaran, hoy estamos convencidos que lo vamos a poder retomar. Y esto lo vamos a hacer trabajando en conjunto, tenemos un acuerdo con el alcalde de trabajar en conjunto, de sacar adelante obras que son simbólicas, que le cambian la vida a las personas y que particularmente va a partir con el Estadio San Gregorio, que en su primera etapa, ya lo dijimos lo que se va a hacer, pero que vienen distintas etapas donde van a concurrir también otras instituciones públicas, porque entendemos que aquí el esfuerzo lo tenemos que hacer entre todas y todos.
0: Escuchamos también respecto al mismo tema al alcalde de San Gregorio.
3: Sueño que por más de 12 años ha sido un anhelo de toda nuestra comunidad de poder tener nuevamente nuestro estadio en San Gregorio. La verdad que esto hoy día para mí el cumplirle un sueño a nuestra comunidad, un espacio que, como decía el gobernador, hoy día es la cara de del ingreso a nuestra región, a nuestra comuna, ver un terreno que está lleno de escombros y que esto hoy día se concreta en un convenio mandato que nos permite licitar y poder contratar los servicios de una empresa que nos haga este proyecto, es de verdad muy, muy motivador para seguir trabajando en beneficio de nuestra comunidad, en beneficio de nuestros vecinos que tienen tantas necesidades que han sido postergadas por más de una década. La verdad que recibimos bastante apoyo, no solamente el financiamiento, recibimos apoyo por parte de los equipos directivos del gobernador, de Tamara Valenzuela, quien ahí en la parte final nos colaboró en levantar las últimas observaciones para poder lograr la recomendación a fines del año 2025. Así que hoy día estamos llenos de dirigentes básicamente que han venido a este llamado que con casi 24 horas se les hizo para la firma de este convenio. Es el primer convenio que se firma en nuestra comuna de los proyectos adjudicados el año 2025 y nos vamos a poner a trabajar rápidamente en decretar el convenio y poder hacer los encargos correspondientes a las direcciones para poder licitar y poder concretar la puesta de la primera piedra y luego estar supervisando este trabajo y lograr llegar con el estadio construido, esperamos, en el verano del próximo año.
0: Finalmente, escuchamos al presidente del Club Deportivo favorecido con esta iniciativa.
4: Bueno, un paso importantísimo. Yo llevo acá en la comuna 27 años y cuando jugábamos acá en San Gregorio en contra, porque yo soy de Ñiquén, de estación, piteaban los camiones, los buses, entonces todo eso se ve bonito en la entrada, en la puerta norte, digamos, de nuestra región. Así que, y un anhelado sueño tanto para San Gregorio como para todos, volver a retomar el estadio, que es la fuente principal, donde es un recinto imparcial para hacer el deporte, el tema de finales, liguillas, así que muy bonito todo. Por club más o menos nosotros movemos alrededor de 250 personas por club y son 12 clubes. Eso es lo que se mueve en cuanto a futbolistas. Más todo lo que es hincha, las mamás que van con los niños, las señoras que los ayudan en las cocinas, porque esto se financia con el trabajo en comunidad, digamos, de cada uno de los clubes. Entonces, todo eso va de la mano. Tenemos alrededor de 350 personas semanales por club cooperando. Bueno, uno más que agradecido con don Oscar y don Mauricio. Don Oscar estuvo también en las 21 canchas para Ñuble, donde me tocó la suerte de ser partícipe de eso también y ser beneficiado con ese tema. Así que le agradezco de todo corazón y a nombre del deporte, como le digo, altamente agradecido.
0: Hasta ahí entonces las palabras del presidente del club, favorecido, como así mismo hemos escuchado al gobernador y al alcalde.
1: La actividad contó además con la presencia del consejero regional Pablo Jiménez, la jefa de la División de Desarrollo Social y Humano del gobierno regional Tamara Valenzuela, todos los concejales de Ñiquén, dirigentes deportivos y vecinos, quienes celebraron la firma como un anhelo cumplido tras años de espera.

0: El gobierno de José Antonio Kast sinceró sus cuentas y confirmó que la meta del déficit cero en 2030 no se cumplirá, aunque mantendrá el límite prudente de deuda de 45% del PIB. Las nuevas proyecciones apuntan a cerrar décadas con un déficit de 1,5%, dejando atrás una de las principales promesas de campaña.
1: Y es que este martes, en un punto de prensa donde dejó ver su evidente molestia, el ministro de Hacienda, Jorge Quirós, mantuvo el umbral prudente de deuda pública en el 45% del PIB al año 2030. De hecho, agregó que el objetivo será estabilizarla y de ahí llevarla a la baja.
0: Sin embargo, el jefe de la billetera fiscal reveló que el déficit fiscal estructural para este año está proyectado en 2,6 puntos del PIB, mientras que el 2027 será equivalente a un 1,8% del PIB, 2028 1,7% y el año siguiente 1,6%, comprometiéndose a cerrar el 2030 con un déficit de 1,5%.
1: En paralelo, el Congreso debate el proyecto para aumentar la deuda en 6.200 millones de dólares, que podría traer presiones adicionales, sobre todo si las proyecciones de crecimiento del Ejecutivo no se cumplen.
0: La Moneda ha desglosado que de ese monto serían 3.800 millones de dólares los que se necesitan para equipar un mayor déficit, o equiparar más bien un mayor déficit de 900 millones de dólares a propósito del tipo de cambio y 1.500 millones de dólares por la deuda flotante con proveedores del Estado.
1: Aunque la iniciativa del Ejecutivo entró con suma urgencia, su camino no ha sido y no será fácil, considerando que está el debate de la mega reforma detrás y las polémicas por el informe de finanza pública, que habla de una serie de desbalances en los cálculos del gobierno del expresidente Gabriel Boric.
0: En medio de este contexto, en la Comisión de Hacienda de la Cámara Baja, el director de presupuesto, José Pablo Gómez, expuso las proyecciones de deuda para este año, que sería de 43,1%.
2: Ese 43,1% considera que se financia todo el gasto, es decir, si yo financiara esa diferencia de déficit fiscal, entonces no tendría más deuda que 43,1.
1: Pero la discusión continuó con la exposición del Consejo Fiscal Autónomo. Su presidenta, Paula Benavides, señaló que el origen de lo que hoy se discute responde al deterioro del déficit fiscal respecto al proyecto en la Ley de Presupuestos 2026.
0: Si bien en el informe de finanza pública más reciente se proyecta una deuda bruta para el 2026 de 43,1% del PIB, con la mayor autorización de endeudamiento este año, se emitirían 1.500 millones de dólares adicionales.
1: En este caso, la deuda bruta de 2026 alcanzaría en torno al 43,4% del PIB, y si se considera un menor crecimiento del PIB, Producto Interno Bruto, por debajo de las expectativas este año, la deuda bruta alcanzaría 43,6% del PIB. Así, a todas luces, Benavides sostuvo que no es inocuo estar rozando el umbral prudente.
3: Operar cerca de ese umbral o sobrepasarlo, queremos señalar que no es inocuo. Una deuda más elevada incrementa de manera permanente el gasto por intereses, componente que ya registra presiones crecientes.
0: Por otro lado, el CFA sinceró al Ejecutivo que para cumplir con sus obligaciones, incluyendo las amortizaciones, el gobierno central deberá cubrir las nuevas necesidades de financiamiento mediante mayores niveles de endeudamiento o la profundización del uso de activos del Tesoro Público, que ya se encuentra en mínimos históricos, o bien a través de la implementación del ajuste fiscal.
1: En tanto, en la esfera política parece ser un debate de nunca acabar. El diputado Daniel Manucheri, del Partido Socialista, dijo que la solución parece contradictoria, mientras que el diputado republicano José Carlos Mesa volvió a apuntar a la falta de autocrítica.
4: Yo entiendo que hoy día hay motivos políticos con una acusación constitucional para buscar el responsabilizar a un gobierno anterior. Pero el problema de fondo es que pareciera que no hay una coherencia entre lo que se señala, que es el problema, y cuál es la solución.
5: No se vale ser duro en un momento y después, a la hora de señalar responsabilidades, como que nos diluimos, y eso no nos hace bien.
1: Así las cosas, según lo comprometido en la Ley de Presupuesto 2026, de la deuda autorizada alrededor de los 17.000 millones de dólares, en mayo ya se había usado el 48%.
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7: 13 horas, 45 minutos. La temperatura, 12 grados. La humedad, 87%.

0: La encuesta CEP volvió a medir uno de los indicadores más sensibles del clima público en Chile, la confianza en las instituciones.
1: En su edición 96, aplicada entre el 18 de abril y el 27 de mayo de este año, la pregunta planteada por el Centro de Estudios Públicos fue: ¿cuánta confianza tiene usted en las siguientes instituciones? Considerando el porcentaje de personas que respondió tener mucha, bastante confianza.
0: En ese escenario, la Policía de Investigaciones PDI se ubicó en el primer lugar, con un 63%, seguida por las universidades con un 61%.
1: En la parte alta del listado también aparece Carabineros con un 58% y las Fuerzas Armadas, que alcanzaron un 57%. Más atrás se ubicaron las radios con un 50%, consolidándose como el medio de comunicación mejor evaluado dentro de las alternativas medidas.
0: El sondeo también muestra alzas relevantes en comparación con mediciones anteriores. Por ejemplo, las municipalidades llegaron al 34%, los diarios subieron a 32%, las empresas privadas también marcaron 32% y el sistema de salud alcanzó un 30%. En tanto, la Iglesia Católica registró el mismo porcentaje.
1: En la zona media y baja aparecen los sindicatos con un 28%, el gobierno con 28%, las iglesias evangélicas 26%, los tribunales de justicia 24% y el Ministerio Público con un 22%.
0: Al fondo del ranking se mantiene alguna de las instituciones con mayor dificultad para recuperar legitimidad. El sistema de pensiones llegó al 17%, la televisión al 15%, las redes sociales 14%, el Congreso 13% y los partidos políticos cerraron en la lista con apenas 6%.
1: La medición confirma una tendencia persistente. Las instituciones vinculadas a seguridad, educación y ciertos medios tradicionales conservan mayor respaldo, mientras que la política formal sigue enfrentando altos niveles de desconfianza ciudadana.

0: A raíz de las declaraciones del ministro de Vivienda y Urbanismo Minbu, Iván Poduje, quien aseguró que no se ha reunido con el gobernador regional de Valparaíso, Rodrigo Mundaca, y afirmó que los gobernadores no ponen recursos, tiene una incidencia menor en materia habitacional. Desde el gobierno regional Gore marcaron, o remarcaron más bien, una reciente acción de fiscalización vinculada a la ejecución de fondos destinados a proyectos de vivienda y reconstrucción.
1: En ese contexto, Mundaca ofició al Ministerio de Vivienda y Urbanismo solicitando que el Servicio de Vivienda y Urbanización, Serviu, de Valparaíso, remita en un plazo máximo de 5 días hábiles un informe detallado sobre el estado de ejecución de los recursos transferidos en el marco del programa Recuperación de la Habitabilidad del Barrio y la Vivienda Digna.
0: Por otro lado, la autoridad regional recordó que la institución tiene una gran cantidad de recursos destinados a materias como recuperación de espacios públicos y asistencias sociales.
2: Habría que decirle al ministro de que el gobierno regional de Valparaíso tiene alojado en el Servicio Regional 13.000 millones de pesos en ámbitos de habitabilidad, recuperación de espacios públicos, asistencia a condominios sociales y asistencia técnica. Habría que decirle al ministro que esto obedece al convenio Gore-Minbu.
1: Según expone el documento, el convenio contempla una transferencia superior a los 13.000 millones por parte del gobierno regional de Valparaíso. Sin embargo, al cierre de marzo del año 2026, se había ejecutado poco más de 6.000 millones, equivalente al 47% del total comprometido, quedando cerca de 6.900 millones sin ejecución.
0: Al respecto, Janet Bruna, abogada experta en urbanismo, recalcó que esta situación deja en evidencia 3 años previos de ineficacia respecto a la ejecución presupuestaria.
3: Responsabilidades que investigar después de que el oficio del GORE deje en evidencia que durante casi 3 años un presupuesto destinado para las familias más vulnerables del plan de emergencia habitacional haya tenido una ejecución del 47%. Es lógico que a 3 meses de instalado el nuevo gobierno se pretenda conocer cuál va a ser la planificación.
1: Además, se da cuenta de que las rendiciones correspondientes a enero, febrero y marzo de este año no registraron nuevos gastos, manteniéndose sin variación el saldo disponible durante el último trimestre informado.
0: Por ello, el gobierno regional solicitó que Serviu precise el destino programado de los recursos pendientes, el cronograma de ejecución financiera hasta el término del convenio, las medidas adoptadas para revertir la falta de avance en el gasto y el estado de distintos proyectos contemplados en la iniciativa.

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1: 13 horas, 52 minutos.

0: Los diputados Felipe Ross, Claudia Mora, Mario Lavarría, Javier Olivares y Álvaro Jofré, integrante de la Comisión de Gobierno Interior, y el diputado Eduardo Durán, presentaron un proyecto de ley que apunta a tipificar como delito la instalación de los denominados rucos para pernoctar o habitar.
1: Los impulsores detallaron que la propuesta nace en respuesta al aumento de este fenómeno en el último tiempo y al deterioro de los espacios públicos de distintas comunas. Los rucos se han tomado los espacios públicos y no solamente eso, algo mucho más grave, se llena de incivilidades y de delincuencia, enfatizó la diputada Mora.
0: La iniciativa agrega al Código Penal una nueva figura delictiva que sanciona con pena de presidio menor en su grado mínimo, menos 61 a 540 días, a las personas que utilicen total o parcialmente los espacios públicos de libre acceso al instalar estructuras u objetos que dificulten el uso por parte de la ciudadanía. No estamos criminalizando a las personas en situación de calle.
1: Deben ser atendidas por el Estado y los municipios hacen muchísimo esfuerzo en ir día a día detrás de estos casos, pero vemos que vuelven a la vía pública y no a dormir precisamente en la vereda, sino a hacer instalaciones que luego se convierten en focos de delincuencia, sostuvo el diputado Felipe Ross.
0: Según datos del Ministerio de Desarrollo Social y Familia, en abril de 2024 se contabilizó un total de 21.272 rucos, lo que se traduce en un 102,4% más que en el 2017, cuando se registraron 10.509 de estas infraestructuras improvisadas.

0: La ministra de Salud, Maicho Maldí, sostuvo este miércoles que el sistema público requiere un cambio estructural para enfrentar las listas de espera, advirtiendo que las estrategias de corto plazo basadas únicamente en financiamiento para derivaciones privadas no han logrado frenar el aumento de pacientes.
1: La autoridad señaló que algo está pasando en la forma en que estamos produciendo los servicios, que no hemos logrado el impacto que se esperaba y que por lo mismo se invitó a expertos y ex autoridades a un consejo para buscar una salida que sea una política de Estado más que una política de gobiernos.
0: La política o las estrategias que se han implementado para abordar la lista de espera en todos los gobiernos ha sido: pongo más plata para sacar un grupo de personas de la lista de espera y al final termina el programa y vuelven a aumentar. No es sostenible en el tiempo, aseguró.
1: Hay que mirar cuál es la causa de por qué se genera esta lista de espera, y esto es matemática simple. O están derivando más de lo que se necesita derivar, la atención primaria no está siendo capaz de resolver patologías que se podrían resolver, estamos usando inadecuadamente los recursos de la atención secundaria, o nos faltan recursos en la atención secundaria, complementó.
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0: Doce grados, dos décimas, esa es la temperatura en nuestra ciudad, 12.2. La máxima para hoy está pronosticada en 13 grados, presión barométrica 1021 milibares y la humedad alcanza el 86%. Hasta aquí nuestro principal informativo en Ñuble Noticias, edición central. No se vaya por ningún motivo de nuestra sintonía, se viene Ñuble Deportivo. Buenas tardes.
1: Buenas tardes.

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1: Radio Ñuble, la sintonía grande, le indica la hora. Son las 13 horas, 57 minutos.
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0: ¿Cómo están? Buenas tardes, Ñuble Deportivo comienza ya miércoles 10 de junio a través de la sintonía grande. Ya a poco menos de 24 horas para iniciar el Mundial, bastantes noticias en relación a este torneo que se juega desde mañana en México. Javier Correa, jugador de Colo-Colo, arriesga histórico castigo por sus durísimas críticas al arbitraje. Y recordemos que los castigos de la Copa de la Liga corren para los de la Primera División. Medio Español asegura que Alexis Sánchez lo espera la Universidad de Chile. ¿Será verdad? Luego lo conoceremos acá en Ñuble Deportivo. Con tres chilenos en el plantel, Jorge Sampaoli será el nuevo técnico de Talleres de Argentina. Partidos amistosos en hoy jugarán Portugal, Inglaterra y también la selección de Bolivia. Esto y mucho más en deporte, luego junto a Jorge Hernán Quijada en Ñuble Deportivo. Y Ñublense preparándose para su último partido de la primera rueda frente al cuadro acá en Chillán de Huachipato, próximo día sábado.
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2: 14 horas, 8 minutos.
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0: ¿Cómo están? Buenas tardes. Comenzamos con Ñuble Deportivo. Día miércoles, ya ombligo de la semana. Hasta ahora, a través del 89.7 en FM, 900 de AM y también por RadioNuble.cl. ¿Cómo está Jorge Hernán?
4: Buenas tardes. Hola, ¿qué tal? ¿Cómo te va, Felipe? Buenas tardes a todos los auditores a esta hora de Ñuble Deportivo. Aquí estamos para hablar, obviamente, de deporte y tocar algunos tópicos bastante interesantes, lo que ha, por supuesto, estado ocurriendo en el mundo deportivo. Estamos ya un poquito más de 24 horas que comienza el Mundial, ¿cierto? A las 3 de la tarde, específicamente mañana, va a ser el partido inaugural. Obviamente pensamos que una hora antes se va a vivir toda la jornada inaugural ahí en México, que una de las sedes, recordemos, está Estados Unidos, México y Canadá, y por lo tanto el partido justamente entre México y Sudáfrica será el partido del puntapié inicial, el partido inaugural de este Mundial.
0: Sí, señora, mañana con tarde, las 3 de la tarde. ¿Se acuerda, Jorge Hernán, cuando antes decíamos a falta de 2 meses, 1 mes para el Mundial? Imagínese, sí. Usted ya está 24 horas.
4: Ya estamos a menos de 24, o sea, un poquito más de 24 horas, podríamos decir. Sí, ¿no? 24 pues. Horas y minutos. Pero bueno, se nos viene la fiesta de este Mundial, en donde una vez más Chile lo tendremos que ver simplemente por la televisión. Ya van 3 mundiales que lamentablemente no podamos tener nuestra selección, pero bueno, aquí lo importante es que le vaya bien a los equipos sudamericanos. Hay que darle, entre comillas, ese apoyo, obviamente, moral, y de esta forma poder esperar, ¿no?, que nuestras selecciones anden lo mejor posible también en esta cita planetaria. Así que vamos a ver qué es lo que va a ocurrir con aquello. Por lo menos, señor, hay presencia de un chileno que va a estar, como lo es la del árbitro, ¿no? Así que también ahí esperemos que le toque dirigir algún partido para que pueda estar también, por lo menos, Chile, así entre comillas, un poco representado en este Mundial, que hay que decirlo, se comienza ya durante este día jueves 11 a las 3 de la tarde con este partido, como lo decíamos, entre México y Sudáfrica.
0: Sí, después, más tarde, 22 horas, Corea del Sur enfrentará a República Checa, ahí en Guadalajara.
4: Exactamente, recordemos que los partidos durante los fines de semana es cuando van a haber más partidos. Tengo entendido que van a haber 4 partidos los días sábado y domingo, ¿no?
0: A ver, el domingo 14, el digamos, sábado. El
4: 13 y domingo 14.
0: Sí, sábado van a haber 3 partidos.
4: Tres partidos,
0: A las 3 de la tarde, Qatar-Suiza, Brasil con Marruecos a las 18 horas y a las 21 horas Haití con Escocia. Ya el domingo van a haber 5 partidos. Australia-Turquía a las 0 horas, luego a las 13 horas Alemania con Curazao, Países Bajos con Japón, 4 de la tarde, 19 horas Costa de Marfil con Ecuador y Suecia con Túnez, 22 horas.
4: ¿A las 0 horas? ¿Qué partido era a las 0 horas?
0: Australia-Turquía, en Vancouver.
4: Ah, eso en Canadá.
0: Claro. Por eso son esos horarios, claro, esos son esos horarios. Así que, bueno, ya se nos va aproximando entonces, Jorge Hernán, el Mundial ya con bastantes partidos.
4: Sí, exactamente, y por lo tanto, bueno, recordemos que este es un Mundial en donde hay un número importante de selecciones, tal vez el mayor número de selecciones que llega a participar de esta cita planetaria, en donde se disputa, más allá del título de campeón, lo que es, por supuesto, el trofeo Julie Rimet, que se entrega, lo que son las medallas de oro y todo aquello. También está, recordemos, la valla menos batida, está el mejor jugador del Mundial, está el goleador del Mundial, hay una serie de premios que también se entregan y que obviamente hacen merecedor, ¿no?, de esta cita planetaria. Por eso es que todos aquellos que llegan, las selecciones que llegan, las figuras que llegan, están. Recordemos que aquí Haaland, por ejemplo, va a estar jugando este Mundial, lo hará también Cristiano Ronaldo, que se dice que sería su último Mundial. Está Messi, obviamente, como siempre, tan tradicionalmente, que se habla que podría ser también este su último Mundial por la selección argentina. Así que hay varias selecciones que pueden un poco catapultar lo que puede ser una generación también que ha marcado. Ahora, lo de Brasil uno no puede decir, Brasil todos los años tiene para hacer selecciones competitivas,
0: claro,
4: poder estar. Ahora, Brasil sueña con ganar por sexta vez, ¿no?, esta Copa Mundial, y por lo tanto va a ser bastante interesante lo que vamos a estar viendo.
0: Esos equipos tienen la obligación, Jorge Hernán, de estar arriba, de llegar a instancias.
4: Argentina, Brasil, obviamente, Brasil.
0: Ahora con el técnico, el ex de Real Madrid.
4: Claro, España, Italia, Francia, ¿no? Mm. son como los países que uno está siempre viendo, Inglaterra en algún minuto, pero hace rato que Inglaterra también no se puede meter en una final. Entonces, son obviamente países mucho más futbolizados. Alemania, qué decir de Alemania, también. ¿No? Que también, por supuesto, siempre candidato. Países Bajos, bueno, ex, nosotros le decíamos la mecánica Holanda, naranja, claro, Holanda, naranja mecánica, y obviamente también generalmente es uno de los fieros candidatos. Pero hoy día han aparecido también los países africanos, ¿eh? que poco a poco han ido ganando terreno, que han ido un poco instalándose, así que por lo tanto va a ser un bonito mundial para presenciar. Recordemos que esto es prácticamente un mes de competencia.
0: Estaba mirando acá, sí, Jorge, sí, mire, de aquí al 27, 28
4: de junio,
0: sí, de este mes. De aquí a aproximadamente dos semanas.
4: Tenemos
0: las
4: fases grupales.
0: Dos semanas y media, puro fútbol todos los días con la fase, digamos, como dice usted, Jorge Hernández, de grupos. ¿Eh?
4: Exacto, después vienen ya los 16.
0: Claro, exactamente. ¿Eh? El día domingo 28 al tiro.
4: Ya, los 16 avos. Sí. Eso debería ser entre el domingo, yo calculo, el día martes, ¿no?
0: Domingo 28, lunes 29, martes 30 y hasta el 1 de julio.
4: Ya, ahí está. Y después ya vienen los octavos.
0: Los octavos, el 4 de julio. Luego los cuartos el jueves 9 de julio. Y las semifinales el martes y miércoles 14 y 15 de julio. Las ya. Semifinales.
4: ¿Y la final?
0: Y el tercer lugar sábado 18 y la final el domingo 19 a las 3 de la tarde.
4: Ahí está entonces, o sea, tenemos de aquí desde el día 11 hasta el 19 de julio, un poquito más de un mes, ¿no?
0: Exactamente.
4: Prácticamente para lo que va a ser este mundial. Recordemos que en este sentido también en nuestro país el fútbol no se para. El fútbol va a continuar porque vamos a tener Copa Chile. Newell's, recordemos que esta semana ya vamos a estar hablando aquí, va a jugar por la última fecha del torneo nacional y luego ya se prepara por Copa Chile. También tiene el tema de las semifinales de la Copa de la Liga. Y si llega a clasificar a la final, tendrá la final de ese torneo. Pero bueno, se nos viene un más de un mes de puro fútbol y todo lo que es, por supuesto.
0: Y además estar atento a los equipos.
4: ¿Cuál es su candidato? Para mí es Brasil. ¿Su candidato?
0: Sí, puede estar Brasil, el otro puede ser Francia igual.
4: Francia, cree usted. ¿Y usted? Francia, sí. Dice también Andrea.
0: Francia,
4: que puede ser. Muy bien.
0: Ahí está el candidato. ¿Por qué no decirlo? Argentina también puede estar a lo mejor.
4: Sí, sí. Yo espero que sea Brasil.
0: Y ocho equipos más, claro.
4: Creo que si uno mira, Brasil es una potencia importante en cuanto a jugadores. Ahora, obviamente, eso
0: España
4: es lo que
0: España también se puede meter ahí.
4: ¿Por qué?
0: ¿Quién sabe?
4: Muy bien, vamos un poco al deporte chileno porque definitivamente se supo, ¿no? Ya una primera instancia de el castigo que tendría Javier Correa, jugador de Colo-Colo, por estos dichos, ¿no? Que entregó ahí a un canal, por así decirlo, que transmite del propio Colo-Colo, que se llama Cacique, si no me equivoco, esta página web, y cacique.cl, y en el cual, recordemos, él se habló de el Nicolás Gamboa, que fue el árbitro del partido frente a Huachipato y que Colo-Colo perdió por 1-0. En donde definitivamente señaló que otra vez nos cobró un penal, sin lugar a dudas, no hay nada que decir. Después señaló también que siempre nos caga, siempre nos complica, nos tira el muerto a muerto y en fin, una serie de cosas. Bueno, esto va en el informe y fíjate que hoy día
0: ya
4: el sindicato de árbitros de nuestro país ha solicitado al Tribunal de Disciplina de la NFP una sanción de 10 fechas para el jugador. Es más, está bien, a lo mejor las 10 no se pueden aplicar, pero si no llega a una conformidad

0: a la liga.
1: Teníamos la duda ayer, ¿se acuerda?
0: Sí.
1: Sí, pues el Tribunal de Disciplina de la NFP confirmó que las sanciones que se impongan a los jugadores de los equipos que queden eliminados de la Copa de la Liga se aplicarán en las próximas fechas de la Liga de Primera.
0: Exactamente.
1: De conformidad del artículo 44 del Código de Procedimiento y Penalidades, los jugadores sancionados pertenecientes a clubes eliminados de la Copa de la Liga deben cumplir tales sanciones en los siguientes partidos de competencias oficiales. Explicó también el ente sancionatorio en el documento informativo que las resoluciones de la audiencia de ayer, martes 9 de junio. Esta conformación apunta directamente a Javier Correa, cuyas declaraciones en concha del árbitro Nicolás Gamboa fueron denunciadas por el referee en el informe oficial del partido. Es por ello, como decíamos, amigo de la sintonía, que el delantero Colo-Colo, quien este miércoles deberá comparecer y el próximo martes de manera telemática. Otro que se vio afectado por este artículo fue Luis Rojas,
0: ¿ya?,
1: quien fue expulsado en el duelo copero de Universidad de Concepción ante Ñublense, por lo que se perderá el partido por liga de este fin de semana ante la Católica.
0: Muy bien, pues ahí está entonces, ¿eh? Ahí están un poco los castigos que se han estado,
1: sí, señor,
0: viviendo entonces con respecto justamente a que también los partidos de la liga deben ser obviamente ligados a los torneos que tengan que participar los jugadores en este aspecto. Ahora, no sé si aplicarán para la Copa Chile, ya ahí comenzar a descontar partidos, puede ser una alternativa, pueden pasar al torneo nacional los que quieran, bueno, en fin. Pero bueno, es un tema que veremos qué pasa. Ahora será el Tribunal de Disciplina el que tendrá, claro, seguramente después vendrá una apelación, todo lo que estime conveniente. Pero fíjate que hay un tema también que no pasa desapercibido. ¿Se recuerda cuando Julio Barroso insinuó que había corrupción en el fútbol chileno?
1: Uh-huh.
0: ¿Ah? Cuando peleaba el título Colo-Colo en la U. Bueno, recordemos que a él se le aplicaron ocho fechas de suspensión,
1: sí,
0: por estos dichos. Luego, ¿se recuerda usted el año 2024, Marcelo Díaz, cuando dijo esto es un robo lo que nos hicieron a la U cuando perdió el título a manos de Colo-Colo? Bueno, ahí definitivamente no pasó nada, no hubo castigo, no hubo sanción, no hubo absolutamente nada y con ello, obviamente, no hubo mayores inconvenientes. Ahora, Pablo Milad señaló que en caliente uno puede decir muchas cosas, pero puede ser ahora que lo piense mejor, que vea las imágenes y que con calma podamos tener otra visión, señaló el actual presidente de la ANFP.
1: ¿No es? Así que hartas noticias en relación a ello, Jorge Hernán. En lo que también se refiere, Fiscalía investiga presuntas irregularidades en fichajes de Tapia y Castillón en la U. Ya empezamos con problemas también ahí ya en la Universidad de Chile, ¿ah? Claro. En lo que se refiere, digamos, a las pesquisas que está haciendo más encima el Ministerio Público, ¿ah? Que sí apuntan a determinar si las operaciones con Huachipato significaron un perjuicio económico para Azul Azul. Recordemos que Tapia y Castillón venían recién campeones con Huachipato, ¿se acuerdan?
0: Sí, pues bueno, y acuérdense que se llevaron al técnico, pagaron la cláusula, Huachipato la había renovado hacía poquito al técnico, entonces son temas que obviamente hablan de que ahí es donde se genera esta instancia, ¿no? Que no es menor, y esta sociedad, y recordemos que Ñublense también está metido aquí en este tema, por lo que significó el tema ahí, ¿se recuerdan ustedes de... ay, este chico, el goleador... se me fue el nombre. Primero lo de, obviamente, de acá cuando se fue de aquí el argentino... Mateo. ¿Se recuerda usted?
1: Federico Mateos.
0: ¿Y después se trajo?
1: Ya.
0: Y está también ahí el chico que fue goleador arriba, el pequeñito, ¿cómo se llamaba? Que era de la U. Y llegó a Ñublense. Ay, se me fue el nombre, ya. Ya me voy a acordar. Que también ahí un tema, ¿se recuerda que después volvió a la U? ¿Se recuerda usted que jugó dos temporadas?
1: Ah, Guerra.
0: Guerra. Y después volvió a la U.
1: Ya.
0: Ahí también está. Pues sí, por eso hablan que también Ñublense está ligado en este manto de justamente este hecho. Esto bajo no la actual administración de hoy día, sí, del actual, sí, de, sí, administrador de Ñublense, sino que la de Klivinsky cuando está
1: don Patrick.
0: Ahí don Patrick Klivinsky. Así que por lo tanto, vamos a ver en qué termina toda esta historia y si están así. Pero está bastante complicado el tema y lo económico. Oiga, la Universidad Católica,
1: ¿qué pasó con
0: ya piensa Católica en grande para el segundo semestre, pensando también en el octavo final de la Copa Libertadores y la necesidad de poder reforzar su plantel, que busca competir en varios frentes? Gonzalo Tapia, uno que fue formado en casa, con 24 años, podría ser uno de los jugadores que podría volver a Católica. Ahora, ¿cómo vuelve? Lo que no se sabe, porque él, recordemos que pertenece al Sao Paulo y recordemos que tiene contrato con este elenco, el atacante que viene a haber sido titular con la selección chilena frente a Portugal en un amistoso del Mundial, aunque llegó del fútbol brasileño tras un complejo paso que tuvo también por River. Tapia sigue siendo considerado activo importante y uno de los nombres que baraja la Universidad Católica para repatriar y traerlo. Ahora, hay un tema.

0: será a préstamo, será pase, lo pedirán por 6 meses. Puede ser una alternativa.
1: Puede ser, pero a ver, lo que yo leí el otro día, Jorge Hernán, que estaban no contentos con él allá en Brasil, pero no lo querían todavía, lo querían le querían retener allá, así que bueno, si la Católica lo quiere, ahí vamos a ver qué va a pasar con Tapia.
0: ¿Cómo se puede ocurrir con lo que puede pasar?
1: Claro, ahí? Exactamente. Sí, pues sí, ha jugado y también ha marcado goles, no muchos, pero ha tenido participación en el Sao Paulo.
0: Exactamente. Oye, a propósito, también ligado al deporte, fíjese que TVN adquirió todos los derechos para transmitir los Juegos Sudamericanos 2026, ¿ah? El evento se va a realizar en septiembre próximo en Santa Fe. La información dice que TVN continúa consolidando su compromiso con el deporte nacional y anunció así la adquisición de los derechos exclusivos en televisión abierta de los 13º Juegos Sudamericanos Santa Fe 2026, el evento multideportivo más importante de Sudamérica, sí, que se va a realizar entre el 12 y el 26 de septiembre en Argentina. La cita deportiva va a reunir a más de 4.000 atletas de 15 países, quienes competirán por 43 deportes y 60 disciplinas, transformándose en uno de los encuentros más relevantes del ciclo olímpico continental. Así que ya lo sabe, ahí va a estar entonces TVN con su señal TVN, NTV, Canal 24 Horas, para transmitir esta instancia. Y recordemos que ahí habrán disciplinas como el atletismo, la natación, el remo, el voleibol playa, el fútbol, el básquetbol, el karate, el judo, el taekwondo, el tenis, el pádel, el ciclismo, la gimnasia, el rugby 7, el hockey.

0: pensar en lo personal, primero en tener un contrato, segundo la posibilidad de jugar, y de ahí ya en adelante poner el todo para que el técnico también lo tenga ahí en la instancia de poder hacerlo jugar.
1: Exactamente. Y nos vamos con noticias de Talleres en Argentina. Recordemos que ahí tenemos también presencia,
0: sí, señor,
1: y bastante de chilena, porque el entrenador argentino Jorge Sampaoli será el nuevo director técnico de Talleres de Córdoba. Equipo trasandino que tiene en su fila a los chilenos Matías Catalán,
0: sí,
1: ¿se acuerda? El ex seleccionado Ulises Ortegoza y Bruno Bartichotto. El ex estratego de la Universidad de Chile y La Roja, entre otros equipos, será el reemplazo de Carlos Tevez, que dejó el cargo tras la eliminación ante Atlético Tucumán. Esto fue por la Copa de Argentina. Tras la fallida contratación de Martín Anselmi, el club de la T se inclinó por el casildense, que volverá a dirigir en el fútbol argentino tras 26 años, cuando estuvo al mando de Argentino de Rosario. Ya según la información allá de Argentina, Sampaoli aceptará la oferta por parte de Andrés Fassi, presidente del cuadro cordobés.
0: Bueno, recordemos que Sampaoli hace rato que viene sin hacer buenas campañas los equipos que ha estado, ¿no? Y ahí ha sido muy criticado por el tema de las famosas cláusulas de salida, en donde definitivamente ha estado el gran negocio de él hoy día. Las campañas independientes, los clubes donde ha estado, no han sido del todo buenas, generalmente lo han tenido que sacar, y él ha hecho valer sus cláusulas, incluso en algunas cláusula ha tenido que irse a juicio para que le puedan pagar lo que son sus cláusulas de salida, así que por lo tanto, bueno, esperemos que en Talleres pueda volver a aparecer Sampaoli como un gran técnico y le vaya muy bien, pero en líneas generales, si uno lo mira, no sé si es la mejor decisión que toma el equipo argentino al llevar a Jorge Sampaoli, pero te insisto, hay que tener cuidado con este tema de las cláusulas de salida, que son hoy día las que más le ha permitido, ¿no?, al técnico Jorge Sampaoli el poder hacerse de una cantidad que no es menor en cuanto a dinero.
1: Sí, el último equipo que dirigió fue Atlético Mineiro,
0: sí,
1: de Brasil. ¿Ah?
0: Sí.
1: ¿Se acuerda que estuvo en el Sevilla, en el Santos?
0: Estuvo en el Sao Paulo también.
1: En el Olympique de Marsella y Flamengo.
0: Flamengo, no era Sao Paulo, Flamengo.
1: ¿Cuando jugó Flamengo con Ñublense?
0: Sí,
1: ¿no estuvo?
0: Sí.
1: Además también en la selección de Argentina, así que bueno, conocemos bastante nosotros a Sampaoli, pero vamos a ver qué va a pasar con este
0: próximo
1: desafío.
0: Sí, o sea, uno no puede conocer lo que hizo con Chile primero en la selección chilena con la Copa América
1: y la U,
0: cierto,
1: la U.
0: El 2015 y lo que hizo con la U también el 2011, si no me equivoco, cuando fue campeón de la Sudamericana.
1: Sí.
0: Eso uno no lo puede desconocer, ¿no? Así que por lo tanto son réditos para el fútbol chileno bastante positivos. Y que se lograron los grandes objetivos que eran. Así que, por lo tanto, ahí yo no tengo absolutamente nada que decir. El tema es qué sucede después. Es cuando ya cae en esta instancia, ¿no?, de no irle bien en lo deportivo. Y cuando empiezan ahí a sacarlo, bueno, hay cláusulas de salida que son costosas altamente. Y eso le ha permitido a él también generar una buena cantidad de divisas para él.
1: Últimos partidos amistosos antes del Mundial. A ver, recordemos que, bueno, el partido de Chile ayer 2-1 frente a Congo.
0: Correcto.
1: Rusia le ganó a Trinidad y Tobago 3-0.
0: Correcto.
1: Argentina goleó a Islandia 3-0.
0: Sí.
1: E Irak perdió frente a Venezuela 2-0.
0: Ya, Irak, que recordemos, está con problemas porque dijo el presidente de Estados Unidos, vendrán, solo jugarán y se irán. Así lo dijo.
1: Sí, claro.
0: Así lo dijo, o sea, solo tendrán opción de venir cuando tengan partido y después se tiene que haber terminado el partido que ir.
1: Sí, pues así lo dijo. Pero bueno. Y los partidos de hoy, luego a las 15:45 jugarán Portugal con Nigeria.
0: Ya.
1: Inglaterra, Costa Rica y Bolivia con Argelia, 20 horas.
0: Ahí está entonces.
1: Prácticamente último partido, claro.
0: Amistoso previo a lo que va a hacer entonces, reitero ya, la cita del Mundial que comienza mañana, como lo decíamos al principio del programa, con este partido inaugural que se va a jugar entre México y Sudáfrica, que será el partido que abre entonces los fuegos de este nuevo Mundial, que tiene a tres países organizadores, como son Estados Unidos, como es México, como lo es Canadá.
1: A las 3 de la tarde mañana, sí, en Ciudad de México.
0: Exactamente, ahí va a estar. Bueno, ahora toma una ceremonia previa a inauguración, así que por lo tanto no le quepa duda que eso va a ser así, pero el partido está fijado para las 3 de la tarde, así que yo creo que todo va a partir muy temprano.
1: Una hora y media, como mínimo,
0: yo calculo una hora y media mínimo, porque usted sabe que los equipos tienen que precalentar en la cancha, así que por lo tanto habrá ahí todo un show que se tendrá que montar, independiente de todo aquello, con ese hecho.
1: Exacto, un alto.
0: Ya,
1: y volvemos en Ñuble Deportivo.
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1: 14 horas 35 minutos, Ñuble Deportivo, el equipo de primera. Jorge Hernán, ya se aproximan los días para finalizar lo que es la primera rueda de la primera división, especialmente con Ñublense y enfrentando a nada más y nada menos que a Huachipato.
2: Sí, partido vital, partido clave. Recordemos que Huachipato está un punto sobre Ñublense, arriba de la tabla de colocaciones, por lo tanto, es un partido en donde Ñublense tiene que salir por lo menos a intentar ganarlo, como siempre ha hecho todos los partidos, y de esta manera va a tener un duro escollo, como es el cuadro de Huachipato, que también en algún minuto estuvo pasándolo mal. Se habló, incluso se recuerda usted, que
1: claro,
2: pendía un hilo la salida de Jaime García, y mire, después recuperó terreno y hoy día está ahí metido en la parte alta. Bueno, ya salieron los precios de la entrada, mucha atención. Galería Norte y Sur, 7.000 pesos el valor de la entrada para este día sábado. El sector Andes tiene 9.000 pesos como valor de la entrada, y los sectores Pacífico Norte y Sur, 15.000. Se mantiene el tema del ingreso para mayores de 65 años, gratis en el lado de la tribuna Andes, hombres y mujeres, y también para menores de 12 años, hombres y mujeres, que también pueden entrar gratis,

0: 5 años gratis en el lado de la Tribuna Andes, hombres y mujeres, y también para menores de 12 años, hombres y mujeres, que también pueden entrar gratis. Tiene que explotar mucho más las bandas. Hoy día la verdad es que creo que Sangüesa debiera ser para mí uno de los jugadores
1: que debiera empezar.

0: nervioso el hombre si no está Lorenzo Reyes.
1: Sí.
0: Ya, porque recordemos que el técnico también lo escuchamos, que Lorenzo está en franca recuperación, que comenzó el lunes ya a hacer fútbol, que está trabajando y que a lo mejor quiere jugar el partido el día sábado. Yo no la arriesgaría, créeme, yo fuera JJ Rivera, le digo, no, compadrito, entrene, recupérese, pero no va a jugar el partido, no va a ir citado. Yo prefiero tenerlo mil veces mejor para que empecemos con la Copa Chile y ahí vayamos
1: que
0: un poco
1: pueda empezar a hacer
0: tener
1: fútbol,
0: la posibilidad de jugar todo aquello, pero antes no. Así que yo creo que Bozzo puede ser perfectamente una alternativa de jugar al medio y a lo mejor Céspedes o Independiente, sea Calderón o Salomón, pueden a lo mejor conformar este puesto de la línea 3, dejando tal vez ahí a Campos. O a Campos, para mí, debería ser el jugador que podría ocupar esa posición como último hombre en el bloque defensivo, mirando un poco el Real. O bien juega con línea de 4. Juégalo con línea de 4, porque seguramente te va a venir a jugar con 3 delanteros netos el cuadro de Huachipato, con un 4-3-3, que seguramente va a ser un poco el esquema que te va a presentar Huachipato. Bueno, terminado el partido, hablaron algunos jugadores. Dentro de ellos, siempre uno agradece, habló el Chucky. Claro, habló Giovanni Campuzano. Esto fue lo que dijo el partido, esto fue lo que dijo también del rival frente a Huachipato.
2: Ojalá, voy a cumplir 7 años en la institución y me gustaría sellarlo con un campeonato, ¿por qué no? Vamos a hacer todo lo posible, el equipo está trabajando de la mejor manera. Mientras esté la instancia, mientras esté ahí, la vamos a pelear con todo. Para ser campeón hay que ganarle a cualquiera. Obviamente que O'Higgins, tenemos ahí una espinita que nos vino a ganar en casa y hay una revancha también. Pero esto es paso a paso, no nos vamos a adelantar a nada, vamos a trabajar lo que viene ahora, que es Huachipato, lo que venga en el momento que sea necesario.
0: Lo dijo el propio jugador, tenemos una espinita, ¿no? Y tenemos una espinita que está clavada con
1: O'Higgins
0: por el tema de la Copa de la Liga, me parece bien. Y con Huachipato hay que obviamente consciente de que va a ser un gran partido ante un muy buen rival. O sea, un equipo que también uno no puede desmerecer, ¿no? Que tiene un plantel bastante interesante, con un técnico que, reitero, a ratos ha tenido malas campañas, pero también en el último tiempo ha venido recuperando un poco. Si bien es cierto, Huachipato, si no me equivoco, en el torneo...
1: Ojo, sí, Jorge, que Huachipato en el torneo tiene 2 derrotas consecutivas.
0: Exactamente, y bueno, viene a ganarle eso así a Colo-Colo. Entonces va a llegar también ahí con el envión bastante alto.
1: Y perdió frente a Concepción, ¿ah?
0: Exactamente.
1: Ahí en el Estero Roa.
0: Exactamente.
1: Y después con la Católica allá en...
0: Va a ser un partido de aquellos bravos, va a ser un partido interesante, pero como te reitero, para mí lo más importante es que Ñublense tiene que aprovechar su condición de local, Ñublense tiene que aprovechar su público y tiene obviamente que salir a proponer, ¿no? No a esperar que le propongan. Y eso obviamente también creo yo que es algo que he ido viendo, que con el tiempo se ha ido perdiendo con este Ñublense, pero eso debe pasar también por un aspecto, reitero, en lo físico. O sea, aquí ha habido un desgaste importante que se ha hecho.
1: Mejor que sea ahora y no después en la mitad de la segunda rueda, Jorge, ¿no?
0: Es que eso es lo que yo espero, que se pueda recuperar, que Ñublense, por eso te digo, yo, como lo dijo el otro día el técnico JJ Rivera, la Copa de Chile, júgatela con estos que no han jugado mucho, ¿cierto? Más los canteranos. Si te va mal que hay eliminado la fase grupal, qué diablo que has eliminado, pero trataste de recuperar a tus jugadores, el grueso, que se han llevado el peso en la Copa de la Liga y en el torneo, para poderlos tener acorde a lo que va a ser una segunda rueda que ves de miedo, ¿eh? La segunda rueda va a ser de miedo. No digo que va a ser grandes partidos, pero va a ser de miedo. Porque los que están abajo van a querer recuperar terreno, van a querer pelearte, y los que están de la medianía de la tabla se van a querer o ir hacia arriba, o puedes irte en picada hacia abajo. Entonces va a ser de miedo la segunda.
1: Y recordemos que la primera fecha de la segunda rueda, o la fecha 16, Ñublense empieza jugando acá de local, ¿eh?
0: Con Palestino.
1: Así que, bueno, después Palestino también ha subido bastante su rendimiento, Palestino. Y como usted dice, después toca Limache ya en... Seguramente
0: un palestino que ya no tiene nada que hacer en el contexto internacional, claro. Así que se va a concentrar solamente en el torneo local. Bueno, son las cosas buenas. Vamos a escuchar a Sangüesa, el autor del gol del triunfo de Ñublense frente a la Universidad de Concepción por la Copa de la Liga. Esto fue lo que dijo también.
3: Ya se pudo dar el gol y poder aportar al equipo, la verdad que me da mucha felicidad. Bueno, la verdad sabíamos que esto es un paso importante, primera vez que, bueno, de la Copa de la Liga pasa a semifinal, así que estamos muy felices por eso. La verdad que me motivó mucho, me dijo que aprovechara mi físico y que si me quedaba, que aprovechara la oportunidad que tuviera. El profe siempre me dice que aproveche mi físico, sabe que tengo buen despliegue, así que tengo que aprovechar eso.
0: Lo que tiene que aprovechar, reitero, es la banda. creo que ahí cumple una función que es cabal, ¿no? Que es fundamental, y más encima

0: anda siempre a la búsqueda del gol.
1: Sí.
0: Entonces yo creo que es un jugador que hasta este minuto le ha sido un aporte este año. Tal vez el año pasado no le fue bien, le costaba un poco más. Banda derecha, ¿quién está a hacer eso? ¿Ah? Y ahí era difícil competir. Hoy día no está a hacer eso. Sangüesa, yo creo que los momentos que ha entrado ha sido fundamental, ha marcado goles fundamentales y claves por la banda derecha. De la mitad para arriba. De la mitad para arriba. Es que Ñublense no está ocupando línea de cuatro, te reitero, así que para mí debiera ser.
2: De la partida del sábado.
0: Sí, bueno. yo creo. Ahora, no sé si le irá a ganar la mano ahí a Graziani, que es un tema que para mí tal vez al técnico lo tiene más convencido. Y le permite a Sangüesa un segundo aire a Ñublense por ese lado para poder sorprender. ¿Ya? Que puede ser un poco lo que él piensa. Ahora, recordemos que terminó bastante complicado también Graziani, si no me equivoco, acalambrado, con algún problema muscular. Entonces, una vez a lo mejor Sangüesa puede ser una alternativa y Graziani el que entre en el segundo tiempo. Por ejemplo, por esa banda. Entonces, son instancias que habrá que ver cómo se van andando, cómo se van planteando y de qué forma Ñublense va un poco también teniendo aquello. Pero yo vuelvo a reiterar, para mí un punto que es clave y que es fundamental. Con todo el respeto que me merece, pero yo creo que Lorenzo Reyes yo no lo arriesgo. Yo prefiero que Lorenzo tenga todo el proceso bien, tranquilo, se recupere bien, porque si estaba jugando lesionado como estaba jugando, imagínate si lo tenemos al 100. Imagínate si lo tenemos al 100. Porque en una de esas se puede resentir y te puede quedar la crema y vaya a perder a Lorenzo Reyes, no por un partido, sino que lo vaya a perder por tres o cuatro. Claro, en una de esas por 6-7 partidos. Entonces, no es la idea. ¿No?
2: Exacto.
0: Y yo sé que en ese sentido, como lo dijo JJ Rivera, lo van a ver, lo van a conversar. Yo sé que el jugador quiere jugar, no me cae ninguna duda.
2: Quería jugar el sábado.
0: Exacto, pero yo te reitero, es mejor a lo mejor esperar la ansiedad del jugador que no le gane y en ese sentido que tome esto con calma y pueda ahí recuperar terreno, que es lo más importante.
2: Un alto, Jorge Hernán.
0: Un alto.
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2: En la sintonía grande de la Ñuble. Continuamos con Ñublense, Jorge Hernán, en la preparativa del partido con Huachipato.
3: Sí, partido que, como lo decimos, se jugará este día sábado a las 20 horas en el Nelson y en su arena. Creo que es el momento también para que el hincha, ¿no? Para que el jugador número 12, ojalá, yo sé que por la hora, el día, la lluvia, el frío, en fin, puede ser un tema, ¿no? Pero creo que llegó el momento en que también el hincha debe de una u otra manera responder en las gradas. Ñublense.

0: debe de una u otra manera responder en las gradas. Newell's de manera distinta y cierto, reitero, la derrota con Católica, lo que pasó ahí con Higgins, te pueden doler, pero llega el minuto en que el jugador número 2 también tiene que aparecer, ¿no? Tiene que estar, y el jugador debe de una u otra manera el poder aportar. Entonces esperemos, esperar, la verdad. Yo soy sincero, yo lo dije al principio de año, yo veía a Newell's en el 10º lugar de la tabla de colocaciones, hoy día está 8º. Vamos a ver qué va a pasar esta fecha, pero la verdad es que creo que Newell's nos ha dado más satisfacciones que cosas malas. Entonces tenemos que tener un poco la tranquilidad, tenemos que un poco tener ahí la calma y a esperar que Newell's, reitero, lo más importante, se pueda potenciar, Felipe, que es lo sí. más interesante.
1: O bueno, ojalá.
0: Yo espero. Ahora, no sé, de las palabras que he escuchado yo, por lo menos, this porque no lo ha dicho, ¿eh? By Stereo Tool. No me voy a reforzar, no lo ha dicho JJ, sino que él ha esbozado que con lo que tiene le alcanza.
1: Pero igual le faltan sí componentes.
0: Obvio, pues, señor. Obvio que le falta.
1: Ah, arriba, obvio. Medio campo,
0: no sé. Nos falta el puntero Lauchero, ese puntero que te molesta por aquí y por allá. Y nos falta el que te pueda meter ese balón distinto. No lo tiene Newell's. El fin de semana no estaba Lorenzo Reyes y éramos un pasadizo. ¿Cuándo se arregló la historia? Cuando apareció Bozo.
2: Sí.
0: Y colocó pierna fuerte. Y comenzó a cortar. Y se acabó la historia. Pero hasta ese minuto, previo a esa jugada, que no me recuerdo en qué minuto fue, nadie fue capaz de aquello. Y no culpo al nuestro. No culpo al chico de casa, porque es nuestro y lo voy a bancar siempre. Aunque se mande el condoro más grande que se mande, lo voy a bancar porque es nuestro. Yo quiero más jugadores nuestros en el primer equipo. Aunque se equivoquen, tendrán que aprender, tendrán que entender y tendrán que mejorar. Pero los nuestros tienen que estar siempre.
1: Exactamente, y lo que tienen bien, tienen que estar siempre, Jorge Hernán. Bueno, recordemos que ayer lo hacíamos mención sobre este partido en ayuda a don Pedro Pablo
0: Díaz. El día 20, sábado 20 de junio, 4 y media de la tarde, ¿no?
1: Sí, señor. Recordemos que la entrada...
0: Sí, es un depósito.
1: Un depósito, desde 2.000 pesos para arriba.
0: De 2.000 pesos para arriba a la cuenta RUT de Pedro Pablo Díaz.
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0: Repítelo tranquilito, despacito.
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0: Ahí está entonces, de 2.000 pesos por río usted puede estar y va a poder, porque eso es lo que te van a pedir a la entrada, ¿no? Que esté el depósito hecho, el voucher, asunto, sáquele la fotito a usted, sí. Para que de esta manera pueda hacer, o bien si lo hace personalmente en un banco, lo pide, se lleva el voucher, lo guarda, le saca una fotocopia para que no se le borre y lo podrá ocupar ahí en ese día cuando vaya ingresando al estadio.
1: Exactamente.
0: Así que es un poco la idea también para disfrutar este partido entre ex jugadores Newell's y también ex jugadores de la Universidad de Chile que estarán presentes ese día 20 de junio, 4 y media de la tarde en el Nelson y Arsenal.
1: Buena alternativa para ir a conocer estrellas de Newell's, de fotito, la Universidad de Chile, malo, de y también de cooperar con el gran profe.
0: Claro, de cooperar con Pedro Pablo Díaz. Recordemos que fue técnico de Newell's el año 2003, ahí cuando estaba John Andrade. Recordemos que fue jugador también de Newell's, jugó en la Universidad de Chile, en Everton, si no me equivoco, también, ¿cierto? No me recuerdo el año, pero en Everton también jugó, tuvo un gran paso ahí también por Everton de Viña del Mar, así que por lo tanto es una importante actividad. Vamos a ver si tenemos la posibilidad en una de esas de hablar con algunos jugadores, ¿no? Para que hagan la invitación, para que puedan estar, sí. Está listo, me dice Andrés, así que ya vamos a tener ahí una sorpresa con un jugador que nos va a venir a hablar un día para contarnos esta historia de lo que pasa. A ver, cuéntame.
1: Sí, pues recordemos que comenzó jugando en Newell's el año 78.
0: Correcto.
1: Hasta el 82. Luego correcto. Se fue a Everton.
0: Correcto.
1: Universidad de Chile el año 87.
0: ¿Ve?
1: Deportes Concepción. Después volvió a la Universidad de Chile. Después sumó minutos en Palestino, Everton nuevamente, Wanderers, Arica, Audax, Palestino, Deportes Concepción, San Luis y por último acá en Newell's.
0: Ahí está un poco lo que fue el palmarés de lo que fue su paso también como futbolista profesional. Recordemos que tiene la enfermedad del ELA, para los que me están preguntando qué es lo que tiene el ELA. Y eso lo tiene bastante complicado ahí a Pedro Pablo Díaz. Bueno, vamos a esperar que llegue un gran marco de públicos, que se reúna mucho dinero, porque este dinero va directo a ayuda de él para su tratamiento, para examen, una serie de cosas que tiene que seguramente estar ahí también teniendo, y la idea es apoyar y agradecer a la Universidad de Chile.

0: todos los exjugadores de la Universidad de Chile. Está Goku, está Sala, en fin, está Díaz, hay varios que están comprometidos con venir, y eso se agradece, porque la verdad es que eso habla de que él también dejó en su paso por la Universidad de Chile una huella.
1: Exactamente, muy bien, nos vamos con esto.
0: Ya, nos vamos.
1: Ya con mañana, con más noticias y el Mundial.
0: Correcto, señor, nos reencontramos, chao.
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2: 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Son las 14 horas, 58 minutos. 90 años construyendo una sólida amistad. 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
1: ¿Cómo le va? Les saludamos a esta hora en la sintonía grande. Bienvenidos todos a compartir los impactos tropicales con el gentil patrocinio, como siempre, de Congelado Santa Amalia, de la esquina más sabrosa de Chile, Prat con Isabel Riquelme. Y nos vamos inmediatamente a las canciones. Aquí está el grupo Caricia con esta chica sexy.

Bueno, amigos, ahí teníamos la sonora de los Tommy Rey, pues, ¿qué me dice usted con el ritmo? Son las 15 horas con 10 minutos, las 3 de la tarde y 10 minutos. 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Hoy, atención, es un día importante, muchachas, muchachos también, porque vamos a realizar el sorteo de nuestro tercer coche, ¿verdad?, por gentileza del Hotel Avenida Argentina, de nuestro buen amigo don Alonso Saavedra. 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Llámenos ahora, inscríbase, porque puede ser el ganador o ganadora de este fantástico coche. 42-22-52-828 es el teléfono a participar y hoy tenemos sorteo. 42-22-52-828. Canta el Chico Trujillo.

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Ya son las 14, las 15 horas con 15 minutos. Estamos en vivo y en directo. Canta Yolito y su combo.

Muy bien, amigos, son exactamente las 15 horas con 19 minutos, las 15 con 19. 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La invitación para que nos llame al teléfono 42 22 52 828 si usted quiere participar en el sorteo de un fantástico coche para recién nacido. Si usted está por tener su guaguita, o ya la tuvo, tiene un año y medio, dos años, bueno, ningún problema. 42 22 52 828. Hoy hacemos el sorteo. Mañana lo vamos a dejar hasta la puerta del domicilio del ganador o ganadora. Hoy el viceministro vocero Claudio Alvarado abordó este miércoles la condena que hizo el expresidente Gabriel Boric por las retenciones bancarias masivas aplicadas a los morosos de créditos con aval del Estado, el CAE. El exmandatario recordó mediante redes sociales que había un consenso técnico durante la administración anterior y que la derecha se negó a legislar para tener un nuevo sistema de financiamiento de la educación superior y que, según Boric, hoy hay que levantar la voz para poner fin a los embargos y vaciamientos de las cuentas de los deudores de estudio. Asimismo, también hizo comentarios en contra de la posición del oficialismo respecto a facilitar el levantamiento del secreto bancario. En esos comentarios, el también ministro del Interior le pidió al expresidente Boric que se refiera a cómo corresponde a cada tema y no mezcle las situaciones. En esa línea, Alvarado afirmó que él, se refiere a Boric, hizo un llamado permanente durante su gobierno a que iba a condonar el CAE. Si no lo cumplió, no es problema de este gobierno que las personas que hoy día tengan los ingresos suficientes, más de 3.500.000, lo van a reprogramar y tenemos el legítimo derecho de cobrar esas platas que corresponden a todos los chilenos. Las deudas de arrastre, ¿cómo se dice? Pues, claro, lo que es cierto, que hay gente que tiene problemas para pagar, es verdad. Pero los que ganan más de 3 millones de pesos, más de 2 millones, pueden perfectamente pagar. Pues, lo que pasa es que si usted no paga, se perjudica también a otros estudiantes que quieran estudiar con el financiamiento del Estado. Los impactos tropicales, aquí está la cosa brava con la bala.

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0: 15 horas, 30 minutos.
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4: Ya estamos de vuelta con ustedes en la sintonía grande, juntos a Congelado Santa Amalia, de 5 de abril con Prat. 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Vamos con un clásico que está Miki Laure.

0: Bueno, amigos, ahí estaba los Guaguancó cuando son las 15 horas con 38 minutos, las 15 con 38. 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Muy bien, amigos, después de esta canción que vamos a escuchar con los Chumbeques, nos vamos a ir con el sorteo del coche. Para quienes lo llevaron, el teléfono 4222-52828.
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Bueno, amigos, ahí estaba la canción junto a los Chumbeques, pues con el molito de flor. 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Muy bien, vamos a hacer el sorteo, muchachos. Lo prometido es deuda, ¿verdad? El sorteo del coche, para quienes nos llamaron al teléfono 42-22-52-828. 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Muy bien, pues aniversario 90 de la Sintonía Grande. El premio para la señora Viviana Pérez Gutiérrez. Vivianita Pérez Gutiérrez, entonces, usted es la ganadora del premio. Vamos a ponernos contacto, en forma interna con usted para coordinar la entrega del coche. Repetimos el nombre de la ganadora, Viviana Pérez Gutiérrez. Vamos a las canciones. Aquí están los Tupamaros con la chica Gomela.

A ver, faltan solo 15 minutos para que sean las 4 de la tarde. Si la señora Viviana Pérez Gutiérrez, que participó por el coche, nos está escuchando, por favor, llámenos a la línea 4222-52828. De lo contrario, vamos a tener que hacer el sorteo nuevamente. Por favor, a la señora Viviana Pérez Gutiérrez, que nos llame acá a la radio. O de lo contrario, vamos a tener que hacer nuevamente el sorteo del coche, por favor.

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1: Bueno, amigos, somos la Sintonía Grande del Año Blue. Estamos en vivo y en directo en los impactos tropicales. 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Bueno, vamos a tener que hacer nuevamente el sorteo del coche porque la persona que salió sorteada ya lo había ganado. Agradezco la honradez de la persona. La agradezco enormemente. Vamos entonces con nuevo sorteo. Perfecto, entonces, don Carlos Concha Ortega. Carlitos Concha Ortega es el ganador. Debe ser seguramente su hija o su nieta la que va a tener la guaguita, o ya la tuvo, no sé. Vamos a ponernos en línea interna en contacto con él para formalizar, obviamente, la entrega. Aquí está la cumbia de los trapos con...

0: Bueno, amigos, vamos a tomar contacto con el ganador del coche, pues, a gentileza de Hotel Avenida Argentina. ¿Cómo está, don Carlos? Buenas tardes.
1: ¿Cómo le va, Benito? Buenas tardes.
0: ¿Cómo está usted?
1: Felipe, ¿cómo le puedo decir?
0: ¿Qué ok. Oye,
1: ahora tengo un gran dilema.
0: A ver, ¿cuál?
1: ¿A quién se lo doy? Que son dos nietos, que son dos recién nacidos.
0: Mire usted.
1: La Romina.
0: Ah, mire, qué lindo. ¿Y qué edad tienen ellos?
1: No tienen más de 5 meses.
0: ¿No tienen más de 5 meses? ¿Y qué fueron, mellizos? ¿Qué pasó?
1: No, son hijos distintos. Carlito tuvo a Maite y Misty tuvo a Romina.
0: Ah, mire, qué lindo. ¿De qué sector son ustedes, amigo?
1: Ya, yo soy de acá, de las Lomas de Oriente.
0: De las Lomas de Oriente, perfecto. Amigo mío, quédese en línea, por favor, porque vamos a coordinar la entrega. ¿Le parece o no?
1: Me parece.
0: Por favor, no me corte. Estamos en directo, el coche lo entregó la Sintonía Grande en sus 90 años de aniversario.

Y nos comenzamos a despedir. Muchas gracias por la sintonía. 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Y reiteramos las felicitaciones al ganador del coche, por gentileza de Hotel Argentina, la familia de don Carlos Concha Ortega. Mañana 11:30 vamos a estar por esos lados para hacer la entrega, obviamente, del coche. Y nos vamos. Será hasta mañana. Usted siga junto a nosotros. Ya viene Tarde de Delicias.

0: 15 horas, 59 minutos.
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1: Hola, hola, ¿qué tal? Un placer inmenso de poderles saludar, de poderles acompañar, estar día a día en esta prestigiosa emisora y trabajando siempre para ustedes. ¿Y cuántas veces tenemos tanto decaimiento, pesadez en nuestro cuerpo? Lo levantamos en la mañana, queremos tener ánimo, fuerza, vigor y energía y los vamos acabando igual que un globito. Cuando el globo está bien inflado, de un momento a otro los vamos desinflando. Y ya no tenemos ánimo, tenemos que levantarlo, tenemos que ir a bañarlo, tenemos que hacer miles de cosas y no tenemos fuerza. ¿Sabe lo que pasa? Que realmente puede haber un bloqueo. Y el bloqueo usted mismo lo puede traer a su casa. Se puede traer de la calle, se puede traer del trabajo, del campo, etc. Pero hay que ventear la casa. Sí, señora, sí, señora. Así como está escuchando usted este programa, hay que ventear. Ahora, uno de los problemas más frecuentes es el dormitorio. El dormitorio, como usted esté, si hay desorden, la parte económica le va a ir muy mal. Pues en cambio, está todo ordenado, todo se refleja en limpieza y pureza. Y cuando hay malos olores, ¿qué podemos hacer? Tomar una canela, hojitas de laurel y estrella y hacer una infusión y colocarle por todo para que huela un buen olor, porque a veces se sienten olor a humedad, se sienten olores muy bajo mundo, se sienten cosas medias negativas. Póngale este preparado y va a ver que la naturaleza, la Pachamama, como se dice, va a estar con ustedes. El Padre Fuego, cuando nosotros trabajamos, ¿cierto? Trabajamos con el fuego. Hay que saludarlo, hay que cantar con él. Él nos da el calor, nos da la fuerza, nos da el vigor. Podemos cocinar a leña, estamos ahí. Pero también podemos quemar también algunas cosas. ¿Cómo qué podemos quemar en estos tiempos? Acuérdese que vamos a estar en la noche de San Juan. Hay muchos rituales también que se pueden hacer. Sí, pero hay que tener cuidado. Mucho cuidado. Porque con una carta yo se lo voy a comprobar.
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1: Le contaré que algo que pasó en nuestra familia y realmente fue para la noche de San Juan. Mi tía, que era soltera, con el jardinero se pusieron a hacer pruebas para la noche de San Juan. Y resulta que se fueron uno a la higuera y el otro a uno que daba un fruto, que era la pera, y le dijeron que tenía que azotarlo. Y se pusieran una guitarra y cantaran porque iban a ser millonarios. Bueno, pasó la noche de San Juanito y lo único que agarraron fue una neumonía. Después de eso le costó mucho a la tía y al jardinero salir airoso. Por eso, como usted, hay tanta gente que escucha este programa y sobre todo la gente de campo que tiene necesidad de salir adelante. Cuidado con las pruebas de la noche de San Juan. Yo se las mando desde acá, de Pinto. Y gracias, porque realmente para que no hagan esas cosas, tengan más fe en Dios, en la Virgen. No estamos contra nada, pero sí me pasó esta anécdota y yo la quise contar. Bueno, amiga mía, yo me alegro mucho porque realmente toda la gente hace pruebas para la noche de San Juan. Es verdad. Yo de que tengo uso y razón cuando estaba chica, que el espejo, que el trigo, que la papa, que una cosa, que otra. Pero a medida que uno va madurando, ya la tecnología va cambiando, la mentalidad va cambiando. Pero muchas veces también queremos saber porque somos curiosos. Sí, eso es lo que pasa, que somos muy curiosos. Todas las personas somos curiosas. Y hacemos lo del trigo, hacemos lo de la papita, también lo de la tinta, que a veces sale una carreta. Yo cuando estaba joven salía una carreta, salía aquí, salían diferentes cosas. Pero me alegro porque esto le va a servir a miles de personas que a veces están por desesperación en la parte económica y llegan a diferentes extremos. Y por eso cuente con nosotros las veces que usted lo desea.
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3: Bueno, amigos, les saludamos a esta hora en la sintonía grande, nuestra tarde de delicias, aniversario 90 de la sintonía grande de la Ñuble, junto a Delicias Alemanas de la avenida Padre Alberto Hurtado 940 en Chillán. Hoy tenemos, como es de costumbre, concurso para que usted nos llame al teléfono 4222-52828 y la buena música en el 89.7 en FM y 900 de AM. Comenzamos con los bunkers, ¿le parece o no? En esta tarde de delicias.

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Y junto a Delicias Alemanas, en este aniversario 90 de la Sintonía Grande, vamos a presentar nuestro concurso para que usted nos llame al teléfono 4222-52828. El concurso es súper simple, ¿verdad? Es solamente cosa de gusto, nada más que eso. Usted nos va a llamar al 4222-52828 y nos va a decir cuál de estas dos versiones le gusta más de una misma canción. Esta es la original y una de las tantas que se han grabado también después, pues. El tema es Mi Gran Noche. Esta es la versión original junto a Rafael.

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1: Esa es la versión original junto a Rafael y esta es la alternativa junto al español David Bisbal.
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1: Y así canta David, se lo agradezco, aquí está.
0: Y

0: Muy bien, amigos, ahí estaban las dos versiones presentadas. A contar de este instante, usted llama al 4222-52828 y nos vamos al teléfono. A ver, buenas tardes.
1: Buenas tardes.
0: ¿Cómo le va? ¿Cuál es su nombre?
1: Elisa Vadillo.
0: Elisa
1: Vadillo.
0: ¿De dónde llama usted, amiga?
1: De la Francisca 3.
0: De la Villa Doña Francisca 3. Muchas gracias por estar en la compañía nuestra, ¿verdad?
1: Ah, de toda la vida.
0: Usted sabe que la Radio Ñuble está cumpliendo 90 años.
1: Sí, nací escuchando la Radio Ñuble.
0: Pero usted no tiene 90, sí, pues señora, no se ponga años de más, pues.
1: Tampoco.
0: Ya, ok. Ya. ¿Cuál versión le gustó, la 1 o la 2?
1: La
0: 1. ¿La de Rafael le gustó a usted?
1: Sí, sí.
0: Ya, muchas gracias, muy amable, que esté muy bien. 42-22-52-828, tarde de delicias en la sintonía grande junto a Delicias Alemana. Buenas tardes.
2: Buenas tardes.
0: ¿Cómo está usted? ¿Cuál es su nombre?
2: Silvana Jorquera.
0: Silvanita Jorquera, ¿de dónde llama usted?
2: De la ampliación Sarita Gajardo.
0: Silvana Jorquera nos llama de la ampliación Sarita Gajardo. Amiga Silvana, ¿cuál le gustó de las dos versiones?
2: La número uno.
0: ¿También se queda con el niño usted?
2: Sí, vos.
0: A propósito, ¿tiene niño usted o no?
2: Sí, tengo dos.
0: Ah, mire qué lindo, ¿de qué va?
2: De 15 y 8.
0: Ya, usted tiene que inculcarle a esos niños, señores, que la mejor opción es escuchar Radio Ñuble. ¿Estamos ok o no?
2: Obvio que sí, le escuchamos todos los días.
0: Porque si se llega a ganar la torta, se la voy a quitar a la casa. ¿Estamos ok? Ya.
2: Así lo espero, entonces.
0: Ya, muchas gracias, muy amable. Muy bien, pues son las 4 de la tarde con 21 minutos, 4 con 21. Vamos a ir al teléfono. Buenas tardes.
3: Hola, hola, Memito.
0: ¿Cómo está usted?
3: Sí, más o menos nomás.
0: Ya, ¿cuál es su nombre?
3: María Navarrete.
0: La señora María Navarrete. Señora María, le escucho. ¿Cuál le gustó? A ver.
3: La 1.
0: ¿Le gustó la versión número 1? Perfecto, muchas gracias, muy amable, ¿eh? Listo, muy gentil. 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No olvide que el día viernes hacemos el sorteo. Buenas tardes.
4: Buenas tardes.
0: ¿Cómo está usted? ¿Cuál es su nombre?
4: Lo más bien, gracias, Marisol.
0: ¿Marisol cuánto?
4: Vera.
0: Marisol Vera, ¿de dónde llama usted, señora Marisol?
4: La Loma de Oriente.
0: De la querida Lomas de Oriente. Oye, súper grande el sector ese, ¿ah?
4: Sí.
0: ¿Cuántos años que vive por esos lados usted?
4: Van a ser 15 años cumplidos.
0: Ah, poco después de la fundación apareció usted por esos lados.
4: Sí.
0: Ahí está la cosa, ya. ¿Cuál es su respuesta, amiga mía?
4: La número uno, de todas maneras.
0: Un abrazo, muchas gracias, muy gentil. Y nos vamos con la versión, no. Vamos a hacer una canción, luego estamos con ustedes en nuestro espacio Tarde de Delicias en la Sintonía Grande, en estos 90 años de la sintonía más grande de Chile, Radio Ñuble. Aquí está la otra fe.

0: disponer.
1: Ahí estaba la otra fe, piensa en mí. ¿Eh? 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Aniversario de la sintonía grande, son 90 años junto a usted. El concurso para que nos llame al 4222-52828. Dos interpretaciones para la misma canción. Esta es la número uno, junto a Rafael. Mi gran noche.

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1: Versión número 2 junto a David Bisbal.
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1: Muy bien amigos, 42-22-52-828. El viernes sorteamos una torta maravillosa, exquisita, sabrosa, gentileza de Delicias Alemanas. Buenas tardes.
3: Hola, buenas tardes.
1: ¿Cuál es su nombre?
3: Teresa Yáñez.
1: Teresita Yáñez. ¿De dónde llama usted, amiga Teresa?
3: De Cato.
1: Del sector de Cato, San Antonio Cato. ¿Cómo está usted, señora Teresa?
3: Bien, muy bien, ¿y usted?
1: Bien también, pero cayó agüita por esos lados hoy día, ¿no?
3: Sí, anoche y en la mañana.
1: Ah, bien me parece. Pues, ¿no se le mojó nada?
3: No, nada, gracias.
1: Qué bueno,
3: a Dios.
1: Solamente el techo, me parece muy bien.
3: Sí.
1: ¿Qué versión le gusta a usted? A ver.
3: La original, la 1.
1: La 1, muchas gracias, muy amable, que esté muy bien. 42-22-52-828. Buenas tardes.
4: Buenas tardes, don Memito.
1: ¿Cómo está usted? ¿Su nombre?
4: Rosa Muñoz.
1: ¿Rosa cuánto?
4: Muñoz Acuña.
1: ¿De dónde llama usted, Rosita?
4: De acá, de los Volcanes 8.
1: Del sector de los Volcanes 8, perfecto, muchas gracias. Pues, ¿eh? Radio Ñuble está cumpliendo 90 años, señora, ¿se da cuenta usted o no?
4: Sí.
1: ¿Cómo pasa el tiempo?
4: Después.
1: El tiempo pasa. Ya, su respuesta, ¿cuál es?
4: La 1, Memito.
1: Muchas gracias, muy amable. Estamos en vivo y en directo en esta tarde de delicias en la sintonía grande, 89.7 900 AM. Buenas tardes.
5: Muy buenas tardes.
1: ¿Cuál es su nombre?
5: Silvia Rubilar.
1: Silvia Rubilar, ¿de dónde llama usted, Silvita?
5: Villa Los Naranjos.
1: De la Villa Los Naranjos, anotamos por acá, Silvia Rubilar. Amiga Silvia, ¿cuál versión te gustó más? A ver.
5: La 1.
1: Un abrazo, Silvita, muchas gracias, muy gentil. Gracias. Vamos a hacer una canción, muchachos, en esta tarde de delicias, junto a Delicias Alemanas. Oiga, esta canción nos inspiró para una cuña, me recuerdo cuando Ñublense llegó a la Copa Libertadores, ¿eh? ¿Se acuerda usted o no? La primera vez que llegó a la Copa Libertadores, no a la Copa Sudamericana. Esto se llama Yo Te Sigo, con los calzones rotos.

0: 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Son las 16 horas 33 minutos. 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
5: Bueno, amigos, ya estamos de vuelta con ustedes en la sintonía grande y esta tarde de Delicias, con el gentil patrocinio de Delicias Alemanas, de Avenida Padre Alberto Hurtado 940 en Chillán. Luego retomamos nuestro concurso al 4222-52828.

Ahí estaba la canción junto a la ley, pues. ¿Eh? Esto es ley también. 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Y estamos en esta tarde de delicias con nuestro concurso para su llamado al teléfono 42-22-52-828. Dos intérpretes para una misma canción. El título es Mi Gran Noche. Aquí está la original junto a Rafael.

0: Ok, amigos, ahí estaba entonces la presentación. Nos vamos al teléfono. Buenas tardes. Aló, buenas tardes. ¿Cuál es su nombre?
1: Janet Arias.
0: Janet Arias. ¿De dónde llama usted, amiga?
1: De San Miguel, Comuna San Ignacio.
0: De San Miguel, Comuna de San Ignacio. ¿Cómo está usted, señora Janet?
1: Bueno, saliendo de un resfriado alérgico que me dio.
0: Ah, bueno, ¿qué le vamos a hacer, pues? ¿Eh? Amiga mía, ¿cómo estuvo la lluvia esta noche?
1: Mojada, hombre, por Dios, mojada.
0: Mojada la lluvia, a la antigua, mojada, ya. ¿Cuál es su respuesta?
1: La número uno.
0: Muchas gracias, muy amable, que esté bien, muy gentil. 42-22-52-828, aniversario 90 de la Cinturía Grande. Buenas tardes.
2: Buenas tardes, mamito.
0: ¿Cómo le va? ¿Cuál es su nombre?
2: Mercedes Fuente.
0: Mercedes Fuente. ¿De dónde llama usted, amiga Mercedes?
2: De la población 20 de agosto.
0: Querida población 20 de agosto. ¿Por qué se llama 20 de agosto su población? Por el nacimiento de Bernardo Higgins, por el 20 de agosto. Ya, ¿cuál es su respuesta, amiga mía? Muchas gracias, muy amable, que esté muy bien. Faltan 19 minutos para las 5. Estamos en vivo y en directo en esta tarde de delicias junto a Delicias Alemanas. 42-22-52-828. Buenas tardes.
3: Aló, buenas tardes.
0: Señora. ¿Su nombre?
3: Señora Sandra Llévene.
0: Sandrita Llévene. ¿De dónde llama usted, amiga?
3: De las Islas del Sur.
0: De las Islas del Sur.
3: Exacto.
0: ¿Hace mucho tiempo que vive por esos lados usted o no?
3: Como 2-13 años, acaso nomás.
0: ¿Usted cortó la cinta y de la inauguración?
3: Exacto.
0: ¿O faltó poco? Vaya usted a saber, pues ya. ¿Cuál es su respuesta, amiga Sandrita?
3: El gran Rafael.
0: ¿Le gustó Rafael a usted? ¿Ya? Sí. Ok, muchas gracias, muy amable, que esté muy bien. Vamos a hacer una canción junto a Delicias Alemanas en esta tarde de delicias en los 90 años de la Cinturía Grande. Canta Sergio Dalma.

0: La canción junto a Sergio Dalma, cuando son las 4:46 minutos, las 4:46, a esta hora están abiertas las puertas de Delicias Alemanas de la avenida Padre Alberto Hurtado 940, con su teléfono 9500-6498. 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Vamos a ir a los últimos llamados de nuestro concurso. Buenas tardes.
1: Buenas tardes.
0: ¿Cómo le va? ¿Cuál es su nombre?
1: Rosalba Belín.
0: ¿De dónde llama usted, diga Rosalba?
1: De Tanilboro.
0: De Tanilboro. Camino a Pinto.
1: Sí, pero, claro, la comuna es Coihueco, sí, pues es por Tanilboro.
0: Ah, perfecto. Ya, pero se puede entrar por Camino a Pinto también, ¿cierto?
1: Claro, hay un puente ahí.
0: Sí, exactamente. ¿Eh? Amiga mía, ¿cuál es su respuesta?
1: La
0: 1. La número 1. Un abrazo para usted, amiga. Rosalba, ¿verdad? Tiene bonito nombre, Rosalba. Vamos a esperar el siguiente contacto, que va a ser el penúltimo llamado. Buenas tardes. Buenas tardes. ¿Cuál es su nombre?
2: Juana Jara de Chillán Viejo.
0: Juanita Jara de Chillán Viejo. ¿Cómo está usted, Juanita?
2: Bien, gracias a Dios. Ya recuperada ya del resfriado.
0: ¿También estaba resfriada usted?
2: Sí.
0: No, parece que todo el mundo está durmiendo con los pies tapados, ya. Ya, ¿cuál es su respuesta?
2: La 1.
0: Ya, muchas gracias, muy amable, que esté bien. Aniversario 90 de la Cinturía Grande, vamos a esperar el último llamado, último contacto. Muy buenas tardes.
3: ¿Aló?
0: ¿Cómo está usted?
3: Bien, ¿y tú cómo estás?
0: Muy bien, Polle, ¿cómo estás tú? ¿De dónde llamas?
3: De Rosito Higgins.
0: De Rosito Higgins. ¿Y cuál es tu nombre, bella dama?
3: María Quesada.
0: María Quesada. ¿Cómo está usted, señora María? ¿Bien?
3: Bien, estuve en complicado, pero ya
0: salí. Ya, qué bueno. Y falta que llegue agosto todavía, ¿eh? Nos quedan 2 meses.
3: Oh, vale.
0: Ya, ¿cuál es su respuesta, señora María?
3: Voy a votar por el Bisbal.
0: Bisbal. Un votito para David, por lo menos. Ya, un abrazo. Muchas gracias, que esté bien, ¿eh? Perfecto, hasta aquí dejamos los llamados al 4222-52828. Aniversario 90 de la Cinturía Grande del Año. Oblígano, la versión original con Rafael. Mi gran noche.

Muy bien, amigos, son las 4 de la tarde, 51 minutos, 4:51. 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Oye, fíjese usted que la periodista Paula Salas lanzó una grave acusación contra su expareja David Liempi, recordado camarógrafo de Lugares que Hablan, del programa El Pancho Saavedra, ¿verdad? Conocido popularmente como El Catador. A través de redes sociales, la mujer señaló que mantuvo una relación con Liempi durante 2 décadas, la cual terminó a mediados del año pasado, en abril. Durante más de 20 años abusó de mí en todos los sentidos, abandonó sus hijos, los dejó incluso sin educación, escudándose en un sueldo insuficiente mientras yo trabajaba de lunes a domingo, aseguró. Bajo esta línea, la comunicadora señaló que el camarógrafo sostenía una doble vida con sus amantes, viajes, regalos y lujos, incluso cuando estuvo cesante y vivía de mi trabajo, gastando su seguro e indemnización en moteles y paseos, acusándolo además de salir con mujeres de la edad de su hija mayor. ¿Qué me dice usted, pues? No digo yo que en todas partes se cuecen habas. Aniversario 90 de la Sintonía Grande. Aquí está 7.

0: Muy bien, amigos, nos comenzamos a despedir. Muchas gracias por la sintonía. El viernes, atención, tenemos el sorteo de la torta. Las personas que nos llamaron quedan inscritas entonces para el sorteo de la próxima jornada. Y mañana tenemos también más concursos para ustedes en esta tarde de delicias en la sintonía grande y su aniversario 90 junto a Delicias Alemanas de Avenida Padre Alberto Hurtado 940. Usted no se vaya, siga junto a nosotros. Ya vienen los clásicos de siempre.
1: Dieciséis horas, 57 minutos.
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4: Bueno, amigos, les saludamos a esta hora en los clásicos de siempre junto a la Casa del Aseo, Sacinas Cordillera y Óptica Alturas. En las canciones comenzamos con Manolo Otero.

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3: Estamos en vivo y en directo a la sintonía grande del Ñuble. Son las 5 de la tarde con 12 minutos, las 5 y 12 minutos. 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Los clásicos de siempre, la sintonía grande de la Ñuble, canta Miguel Bosé.

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0: Bueno, amigos, somos la sintonía grande del año. 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En las canciones, aquí está Nicolás Di Bari.
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Muy bien, amigos, estamos en vivo y en directo a la sintonía Grande del Año Ble juntos a Cecinas Cordillera de Claudio Arrau 1149 y Óptica Altura 5 de Abril 536. Antes de la pausa, aquí está Leo Dan.

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1: 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Son las 17 horas, 31 minutos. 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
8: Bueno, amigos, ya estamos de vuelta con ustedes en los clásicos de siempre. Son las 5 con 33 minutos y medio. 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En las canciones, aquí está Willy Monti.

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3: Muy bien, amigos, faltan solo 20 minutos para las 6 de la tarde, 20 minutos para las 6. 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Los clásicos de siempre, nos vamos a los años 50, ¿le parece? En los clásicos de siempre. I'd

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3: Bueno, amigos, faltan solo 14 minutos para que sean las 18 horas, 14 minutos para las 6. 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Y nos vamos a las canciones. Desde Uruguay nos encontramos con Los Iracundos.

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3: Bueno, amigos, son las 5 de la tarde con 55 minutos. 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Y nos vamos con Sergio y Estivaliz. Esto se llama La Llamada.

0: 17:59.
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2: Muy bien, amigos, somos la Sintonía Grande, 18 horas con 3 minutos y medio. Bienvenidos a compartir nuestra Feria Libre con el gentil patrocinio de Aqualete, la fusión perfecta, y Ortopedia Rao. Vamos a las canciones, luego usted nos contacta al 4222-52828.

0: Muy bien, amigos, somos la Sintonía Grande de la Ñuble. Vamos a la información con Guillermo Escares. Adelante.
1: Así es, muchas gracias, buenas tardes. La Feria de Bulnes, carabineros de la Patrulla de Investigación Táctica Rural, detuvo a un sujeto que intentaba comercializar un caballo sin la documentación que acreditara su propiedad. Esto durante la fiscalización que realizó esta tarde carabineros en el recinto ganadero de Bulnes. El procedimiento se efectuó en el marco de los controles preventivos para combatir el abigeato. Queremos dar cuenta que al revisar los antecedentes del animal, ojo a esta frase, los antecedentes del animal, los funcionarios utilizaron un lector de microchip que permite acceder a un dispositivo de identificación individual que deben tener los caballos, los equinos, las mulas, una herramienta que verifica la identidad del ejemplar y que su propietario debe registrar en una base de datos con el Servicio Agrícola y Ganadero. Para ello, en la tabla del cuello se les inserta un chip a los caballos, a las yeguas, a los burros. Gracias a esta tecnología, Carabineros comprobó que la persona que ofrecía el caballo no contaba con la documentación exigida para su comercialización, procediendo a la detención. Carabineros aquí reiteró el llamado a realizar la compra o venta de animales de manera formal, cumpliendo la normativa vigente, todo ello con el objetivo de resguardar la trazabilidad animal y prevenir delitos que afectan a los agricultores y a los crianceros de nuestra región. Los antecedentes fueron remitidos a la autoridad competente previo informe a la Fiscalía Local de Bulnes. De modo entonces como llamado a los campesinos, a la gente de los sectores rurales que tienen sus caballos, sus equinos, que deben registrarlos en el Servicio Agrícola y Ganadero e instalarles un chip. Lo mismo que se hace muchas veces con las mascotas, principalmente con los perritos. Es todo, Guillermo Andrade.
0: Perfecto, muchas gracias. El contacto en vivo y en directo junto a Guillermo Escares. La Sintonía Grande de la Ñuble.

0: 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Don José vende parcela a 3 kilómetros de San Ignacio con luz eléctrica en 22 millones de pesos. 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Vamos a ir al teléfono. Buenas tardes. Buenas tardes. ¿Cuál es su nombre?
1: José Uribe.
0: Amigo mío, le escucho.
1: Tengo a la venta todavía el nicho.
0: ¿Vende el nicho en el cementerio municipal?
1: Sí, correcto.
0: Ya. ¿Cuánto vale?
2: Este sí que tiene 950. Nicho.
1: 950.
0: 950 mil pesos. Deme su teléfono, sí, por favor, a ver.
1: El
0: 9 9 51, ya
1: 57,
0: ya
1: 99 39.
0: Que le vaya fantástico, muchas gracias. 42 22 52 828, estamos en vivo y en directo, somos la sintonía grande de la Ñuble. 42 52 828, estamos a esta hora juntos a Aqualectric, la fusión perfecta, y Ortopedia Arrau. Vamos a hacer una canción y continuamos dentro de un minuto.

0: Bueno, amigos, son exactamente las 6 de la tarde, 14 minutos. Oiga, ¿sabe usted que, bueno, la noticia, escuche bien, la Contraloría General de la República detectó una serie de situaciones irregulares en la realización del Censo 2024 a cargo del Instituto Nacional de Estadísticas, INE, dependiente del Ministerio de Economía? De acuerdo con antecedentes a lo que accedió una emisora nacional, entre las anomalías destaca la contratación de... No, es una ex asesora del Consejo de la Comisión Evaluadora de una licitación adjudicada por 1.700 millones a la firma Didbor y Onsueta Sociedad Anónima, siendo ella representante legal de otra sociedad que poseía el 60% de la primera, junto con formular la 2024, o sea, hace dos años. ¿Ve que al final la verdad igual a Flora? Bueno. Ya, vamos entonces a lo nuestro, 42-22-52-828 es el teléfono si usted quiere vender, arrendar o permutar. 42-22-52-828. 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Buenas tardes.
1: Buenas tardes, don
0: Gino. ¿Cuál es su nombre?
1: Gino.
0: Don Gino, le escuchamos.
1: Tengo dos cositas para vender.
0: A ver.
1: Tengo un disco, eso para hacer curanto, cosas así.
0: Ah, ya, ya, un disco para asado.
1: Sí, para el curante, otra cosa.
0: Sí, patita. Perfecto.
1: Yo una silla de ruedas.
0: ¿Cuánto vale el disco, señor?
1: Me llame, ¿cómo está?
0: Ah, perfecto. Si es de Luis Presley vale tanto y si es de Buddy Richard tanto también, ya. ¿Qué más me dijo? ¿Y?
1: Una silla de ruedas, igual.
0: Y una silla de ruedas. Perfecto. Sí. Deme su teléfono, señor, a ver.
1: Al tiro.
0: Por favor.
1: 99.
0: 74. 70. 713. Muchas gracias, muy amable, que esté muy bien. 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Vamos a ir al teléfono. Muy buenas tardes. ¿Cuál es su nombre?
2: Mauricio.
0: Don Mauricio. ¿De dónde llama usted, don Mauricio?
2: Camino a las Mariposas.
0: Le escuchamos.
2: Mire, vendo un auto, un SM7 año 2012.
0: ¿Un auto cuánto me dijo? ¿N?
2: SM7.
0: SM7. ¿Ya?
2: Un Samsung, Renault Samsung.
0: Samsung. ¿Año me dijo?
2: 2012. Equipo, cuero, caliente asiento, tiene todo lo que puede tener un auto de...
0: ¿Papeles al día o no?
2: Los papeles totalmente al día.
0: Ya, ¿cuánto vale?
2: Vale 6 conversables.
0: 6 de los grandes conversables, ya. Deme su teléfono, señora, a ver.
2: 982-80-0054.
0: Que esté bien, muchas gracias. 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Vamos a ir al teléfono. Buenas tardes.
3: Buenas tardes.
0: ¿Cuál es su nombre?
3: Rita Gutiérrez.
0: La señora Rita. ¿De dónde llama usted, señora Rita?
3: Los jesuitas.
0: Le escuchamos.
3: Vendo ventana.
0: Vende ventana, ya.
3: Y protecciones.
0: Y protecciones. ¿Las medidas de la ventana, señora?
3: Ay, no
0: se la sabe, pero ¿son de fierro o de aluminio?
3: De aluminio.
0: De aluminio, ya, perfecto. ¿Y las protecciones son de fierro?
3: Sí, pues.
0: Ya. ¿Qué puede ser de aluminio también? ¿Por qué no? Ya, deme su teléfono, a ver.
3: 98.
0: 46.
3: 55.
0: Ya.
3: 867.
0: Que le vaya bien, muchas gracias. Vamos a las canciones y continuamos en la Feria Libre.

0: somos la Sintonía Grande, 18 horas 22 minutos, estamos haciendo la Feria Libre. Para su llamado al teléfono 42-22-52-828, 42-22-52-828. Vamos al contacto telefónico. Muy buenas tardes, ¿cuál es su nombre?
1: Verónica Ríos.
0: La señora Verónica, ¿de dónde llama usted?
1: De acá de Chillana, aquí la Villa de Alcalde Navas.
0: Le escuchamos.
1: Sí. Mire, yo vendo una silla de comer de niñita.
0: Ya.
1: Sí, lo único que tiene nomás es que tiene un poquito como gastadita, lo asiento así, el cuerito, ya. Pero no está bien.
0: ¿Y cuánto vale?
1: 20.
0: En 20 luquitas. Muy bien. Deme sí. Su teléfono, por favor, a ver.
1: 78.
0: 78.
1: 78, 68.
0: 68.
1: 67, 66.
0: Le siguen los 6 ustedes, ¿eh? Ya, que le vaya bien, muchas gracias, muy amable. 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Vamos a ir al teléfono. Muy buenas tardes, ¿cuál es su nombre?
2: Mi nombre es Carolina.
0: ¿De dónde llama usted, amiga?
2: De acá de Chillán.
0: Le escuchamos.
2: Sí, lo que pasa es que tengo una casa en arriendo.
0: ¿Arrienda una casa usted? ¿Arrienda sí. Entonces casa? ¿En qué sector?
2: En Ampliación Sarita Gajardo.
0: En Ampliación Sarita Gajardo, ¿ya?
2: Sí, es casa de 2 pisos, 2 dormitorios.
0: ¿Ya?
2: Living, comedor, cocina y entrada de vehículo.
0: ¿Con entrada de vehículo? Sí. De vehículo, ya. ¿Valor del arriendo, señora?
2: 250 mil.
0: Ya.
2: Ah, el mes de garantía.
0: Ya no más. Deme su teléfono, por favor, señora. A ver.
2: 928. 96. 3427.
0: Que le vaya bien. Muchas gracias.
2: Muchas gracias.
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1: 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Son las 18 horas, 29 minutos. 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
5: 18:33.
6: Muy bien, amigos, ya estamos de vuelta con ustedes, juntos a Cualetri, la fusión perfecta, y Ortopedia Arrau. Después nos va a llamar usted al 4222-52828.

0: Bueno, amigos, son las 18 horas con 38 minutos. Estamos en vivo y en directo compartiendo nuestra Feria Libre. Para su llamado al teléfono 42-22-52-828. 42-22-52-828. Buenas tardes.
1: Buenas tardes, Mimito.
0: ¿Cuál es su nombre?
1: Con José Parra, Ñuble Alto.
0: Don José, le escuchamos.
1: Mimito, por encargo, se vende una motocicleta.
0: Ya.
1: La compraron para la pandemia.
0: Ya, ¿qué marca la moto?
1: No sabría decirle, ya, pero es motocicleta.
0: ¿Ya, cuánto vale?
1: 500.
0: Ya no.
1: Conversable, creo yo.
0: Debe su teléfono,
1: y,
0: a ver.
1: Y una cuadrimoto.
0: De una cuadrimoto.
1: Esa la compraron en el 2024.
0: Ya.
1: Está casi con poquito uso.
0: Perfecto. Debe su teléfono, a ver.
1: Esa está en 1,000,000.
0: En 1,000,000 de pesos.
1: Sí. Ya al 9.
0: 9.
1: 754.
0: 754.
1: 73.
0: 73.
1: 921.
0: Que le vaya bien, ¿eh? Muchas gracias, muy amable. 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

0: 73-93-921.
1: Que le vaya bien, ¿eh? Muchas gracias, muy amable. 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Buenas tardes.
2: Buenas tardes.
1: ¿Su nombre?
2: Eliana.
1: Elianita, le escuchamos.
2: ¿Sabe qué tengo para vender? Un coche Baby Seat.
1: Está
2: casi nuevo, en 25. Y una guitarra marca Victoria, también está nueva. Esa vale 40.
1: 40 lo
2: por
1: que...
2: favor.
1: Ya, deme su teléfono, a ver.
2: 62.
1: Ya.
2: 01-6804.
1: Que le vaya bien, muchas gracias, muy amable. Vamos a las canciones y continuamos en nuestra Feria Libre.

0: Muy bien, amigos, son las 6 de la tarde con 43 minutos, o con 44, con 44. 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Vamos a ir al teléfono, a ver quién está en la línea. Buenas tardes.
1: Buenas tardes, don Memo.
0: Su nombre...
1: Don Víctor, por acá.
0: Don Víctor.
1: Antes de todo, quería dar las gracias a usted porque me recomendó una persona para que me viniera a comprar leñita.
0: Ah,

0: ¿Compró?
1: Sí, me compró 5 sacos.
0: Ah, mire qué lindo, alegro, sí, pues, hágase la idea, pues.
1: Lo encontró cuando tuvo los sacos, porque en realidad son grandes.
0: Bien, pues bien me parece, pues. Sí, agradezca sí. Que tengo estufa a pila, si no le cobro sacos de interés, señor. Ya. Bueno, cuénteme, don Víctor.
1: Lo mismo, pues, me queda todavía leñita de despunte.
0: Ya.
1: De palo de 2x2, de 2x3 y despunte de viga.
0: Muy bien.
1: 100% pues. Seco.
0: Ya.
1: Y dos bicicletas mountain bike que tengo y un mueble de cocina.
0: Ya, y dos bicicletas mountain bike y un mueble de cocina.
1: De cocina, sí.
0: Para mueble la de cocina.
1: La leña vale 4 lucas el saco, puesta aquí dentro de Chillán o Chillán Viejo.
0: Muy bien, amigo. Debe su teléfono, a ver.
1: 9.
0: Ya.
1: 746. 394.
0: 394.
1: 21.
0: Oye, ¿cómo lo va a hacer para repartir la leña si vende las bicicletas?
1: ¿Ah? No, que tengo mi furgón.
0: Ya, amigo, que le vaya bien. Ah, muchas gracias, muy amable, que esté muy bien. 42-22-52-828, estamos en vivo y en directo en nuestra Feria Libre, juntos a Ortopedia Rau. 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Buenas tardes.
2: Buenas tardes.
0: ¿Su nombre?
2: Elisa Valillo.
0: Elisa, ¿de dónde llama usted, amiga?
2: De la Francisca 3.
0: Le escuchamos.
2: ¿Sabe que regalo un coche de bebé?
0: Regala.
2: Pero que realmente la persona no necesite, que no ya. Se reventa.
0: Muy bien. ¿Cuál es su teléfono, señora?
2: Es
0: 99.
2: 8029. 718.
0: Muchas gracias, que esté bien, ¿ah? Muy bien, vamos a ir a las canciones, muchachos, y continuamos dentro de un instante en nuestra Feria Libre. Muy bien, amigos, son las 18 horas con 47 minutos. Les recordamos que a las 7 y media vamos a estar con una cadena nacional, ¿no es cierto? Porque Radio Ñuble va a ser distinguido una vez más por sus 90 años. Así que vamos a estar atentos a partir de las 7 y media de la tarde. La sintonía grande y la Feria Libre.

0: Estamos en vivo y en directo, 89.7 FM, faltan 7 minutos para las 7 de la tarde. 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Atención, Elisa regala coche de bebé, 9980-29718. Buenas tardes.
1: Hola, buenas tardes.
0: ¿Cuál es su nombre, señor?
1: Juan Carlos.
0: Juan Carlito, le escuchamos.
1: ¿Sabe que quiero colocar un aviso?
0: A ver.
1: Necesito un cabrero que es a los sexos.
0: ¿Cómo?
1: Necesito un maestro que sea de oxígeno.
0: No, a esta hora no se reciben datos de trabajo, caballero. Solamente de compra, venta o arriendo. Ah, por favor. 42-22-52-828. 42-22-52-828 es el teléfono para la compra, venta o arriendo. 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Buenas tardes.
2: Buenas tardes, caballero.
0: ¿Quién habla?
2: Habla Carmen.
0: Señora Carmen, le escuchamos.
2: Quería que me repitiera el número de la señora que arrienda una casa en Sarita Guajardo, por favor.
0: Se lo doy en forma inmediata, señora Carmen. A ver, ¿se acuerda cómo se llama la señora o no?
2: No.
0: Acá está el teléfono, anote. 9.
2: ¿Ya?
0: 28.
2: ¿Ya?
0: 96.
2: ¿Ya?
0: 34.
2: Dos siete.
0: Que le vaya bien, ¿eh? Vamos a una canción y ya nos despedimos de nuestra Feria Libre. ¿O nos vamos ya? Ya, nos vamos. 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Que estén bien.

0: 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Son las 18 horas, 55 minutos. 90 años construyendo una sólida amistad. 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

0: 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Aquí comienza la primera parte del Mensajero Musical.
1: Raquel Aguilar, del Centro de Salud Integrativa Vida, y bueno, vamos a tener una promoción este mes de junio, si Dios lo permite, para todas las mujeres, ¿cierto?, y los varones que tienen incontinencia urinaria. Ya, el examen va a tener un valor de 10.000 pesos, solamente lo que es la parte urinaria, ya, y a los varones le va a incluir también la próstata, ya, y vamos a poder ver el sistema urinario, por qué la gente está con el problema de incontinencia urinaria y cómo recuperar esa parte, que es una parte que es bien complicada. La persona pierde su libertad para salir, para hacer una vida normal, y para los caballeros se le nota bastante, porque imagínense ellos con pantalón, entonces se le nota bastante. Así que vamos a tratar este problema, porque ahora en el invierno esto se agudiza mucho más. Así que no pierda la oportunidad de verse, porque el tratamiento es bastante bueno y la gente tiene alta recuperación de este problema. Ya, y ahí se le enseña igual qué daños más puede tener si sigue con ese problema. 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Sean bienvenidos.

Me siento contenta, me siento muy contenta de poder saludarles, de poder saber que ustedes escuchan este programa, ¿cierto? Pueda estar anotando y aproveche este programa, que es útil, le va a servir. Ah, de repente se va a ver en algún apuro de alguna cosita de enfermedad urgente y ahí va a tener, ¿cierto?, estos datitos que los va a poder usar usted. 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Ah, ya nos trasladamos ya. Así que sean bienvenidos a nuestra nueva consulta.

0: sinceros.
1: Tenía dolor, pero ya la segunda, tercera pastilla me he sentido excelente. Muy
2: bien. Qué bueno.
1: Tengo mi ánimo excelente, mucho. Ya soy otra. Yo ya pensaba que ya no iba a ser la misma. Si yo era alegre, todo. Andaba desanimada, la enfermedad que tenía, que me decían los doctores, y ahora no, me he sentido muy bien, muy bien. Qué y soy bueno. Una persona que está muy agradecida, y como le digo, es excelente, mucho. De lo que se gasta en realidad, no lo siento, porque siento que mi enfermedad, lo que estoy gastando, es excelente lo que estoy haciendo.
2: Qué
1: muy
2: bueno.
1: Sí.
2: Yo me alegro mucho de escuchar estos testimonios porque yo le pedí a ella que lo hiciéramos con la señora Rosita porque hay mucha gente, ella me cuenta que hay una amiga que está enfermita, pero cuando la gente no cree es difícil porque uno no puede obligar a la gente.
1: No.
2: Entonces, a veces estos testimonios le ayudan a la gente para que vean que es verdad sí. Que la gente se recupera.
1: Sí.
2: ¿Ah? O sea, y así como ella, hay mucha gente que está sufriendo con la famosa Helicobacter pylori, esta bacteria de la guatita, la discopatía de la espaldita.
1: Sí.
2: Claro, tenía la discopatía lumbar igual ella. Claro, ve, entonces esa es su artrosis. La discopatía lumbar sí. Es una artrosis en la columna. Así que
1: sí,
2: bueno.
1: Me sentió muy bien, así que tengan confianza y espero que venga mucha gente para que se recupere si tiene alguna enfermedad, algo, para no estar siempre así como dando lástima de repente.
2: Sí.
1: Para sentirse bien,
2: sí.
1: Que vengan a ver.

Raquel Aguilar del Centro de Salud Integrativa Vida. 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Y los varones que tienen incontinencia urinaria. 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Ah, la persona pierde su libertad para salir, para hacer una vida normal. Y para los caballeros se le nota bastante, porque imagínense ellos con pantalón, entonces se le nota bastante. Ah, así que vamos a tratar este problema, porque ahora en el invierno esto se agudiza mucho más. 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

0: A esta hora escuchamos un programa del Centro de Salud Integrativa Vida junto a la señora Raquel Aguilar Flores.
1: Hola, aquí estamos con la señora Carmen, que vino a su control, a su primer control. ¿Cómo ha estado, señora Carmen?
2: Sí, muy bien. Me ha recuperado mucho. Estoy contenta todo con usted porque me he recuperado bastante.
1: Qué bueno.
2: Lo que yo tenía y lo que sufría.
1: Claro.
2: Ya había visto médico, no pasaba nada. ¿Cuánto médico? Y hacía mucho tiempo que estaba así enfermona. Y que gracias a Dios y gracias a usted estoy muy bien.
1: Qué bueno.
2: O sea, harto más mejor, no tan bien porque todavía me faltan.
1: Claro, lleva un mes nomás. Y yo siempre le digo a la gente que acá es para que se pueda sanar la persona, pues no es la idea que usted ande toda la vida, ¿cierto?, dando vueltas.
2: Claro.
1: La idea es que con los tratamientos naturales pueda la gente tener una recuperación de su salud.
2: Claro.
1: Esa es la idea, ¿cierto?
2: Sí.
1: Así que bueno, le agradezco a la señora Carmencita que nos ha dado esta.
2: Gracias a Dios estoy mucho más mejor porque como estuvo.
1: Claro.
2: Ya no sanaba de nada, de esa hemorragia que tenía toda esa
1: cuestión. Ay, qué terrible.
2: Así que ahora estoy.
1: Sí, qué bueno. Bueno, esto para que lo escuchen ustedes y vean que la medicina natural igual es buena, es una alternativa también que también pueden buscar, ¿cierto? Así que nosotros no competimos con nadie, sino que esta es una alternativa, ¿ya? Así que gracias, señora Carmencita. Aquí estamos con don Mario, él vino a control hoy día y bueno, quisiera que nos contara un poquito cómo andaba, ¿cierto?, su cuerpo. ¿Cómo andaba don Mario?
3: Excelente.
1: Bueno, ¿por qué fue que vino usted acá?
3: Súper calcificado el hueso.
1: Sí, una tremenda artrosis, sí.
3: No podía caminar.
1: Ya.
3: Tenía que hacerme masaje en la rodilla, dar dos pasos, otra vez dos, haciendo eso. Anduve como dos semanas así.
1: Ya. Y ahora anda bien.
3: Ando poco, hasta puedo soltar la cuerda.
1: Qué bueno. Me alegro. Y eso que está, lleva muy poquito tiempo tomando sus remeditos.
3: Sí, fue el 19 de enero.
1: De enero.
3: Febrero, marzo, abril, en mayo ya estaba listo.
1: Qué bueno. Sí, bueno, estos testimonios, porque así la gente ve la recuperación, porque es verdad que la gente se puede sanar, porque la gente cuando tiene artrosis cree que ya nunca más va a volver a caminar.
3: No,
1: pues si la artrosis se puede recuperar, sí.
3: Y a mí, en vez de ir a la posta, al hospital, que me den pastillas, para 7 días y no hacían ni cosquillas.
1: Calmante. Bueno, que le sirva a alguien este testimonio, ¿cierto?
3: Sí.
1: Muchas gracias.
3: Nada.

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1: ¿Cómo está, bien, señora?
2: Muy bien, porque sabe que yo mis piernas se me doblaban y que hubieron terremotos, yo no podía soltar. Doblar las piernas y se me hacían unos huevos. Y entonces noche y noche llorando y sin acostarme. Y ahora gracias a usted y gracias a mi señorito estoy alentada.
1: Qué bueno.
2: Sí. Así que muy feliz, muy feliz.
1: Me alegro.
2: Y no la dejaré nunca mientras ella tenga.
1: Gracias, sí, señora Lidia.
2: Sí.
1: Bueno, yo me alegro mucho con la señora Lidia porque sí, ella es la segunda vez que viene.
2: Sí.
1: Ya. Pero ella es una persona mayor, ya tiene 86 años.
2: Sí.
1: Y que ahora esté volviendo a tener fuerza en sus piernecitas,
2: sí,
1: ¿cierto? Y ya no tener dolores, maravilloso.
2: Claro, sí,
1: sí. Entonces es importante que a veces la gente escuche estos testimonios.
2: Claro,
1: ¿cierto?
2: Venga.
1: Claro, y vean que es verdad.
2: Sí.
1: Así que le agradezco, señora Lidia.
2: Sí, sí.
1: ¿Ya?
2: Yo muy feliz, feliz.
1: Ya,
2: con usted.
1: Qué bueno.
2: Sí. No, tranquilamente.
1: Claro, sin los dolores que dan.
2: Hoy sí se me levantaron.
1: Sí.
2: Igual como fue el rato.
1: Qué terrible.
2: Sin poder, me tiraba bajo la cama y estaba nomás.
1: Qué terrible.
2: Ay, María.
1: No descansar.
2: Y ahora doy gracias a Dios que duermo. No dormía.
1: Oh.
2: Y doy gracias a Dios que ahora duermo. No tengo dolores.
1: Eso,
2: nada.
1: Tener una vejez buena,
2: sí,
1: ¿cierto?
2: Así que no la dejaré nunca.
1: Gracias, señora Lidia. Muchas gracias. Uy, me encantó el programa que hemos tenido hoy día porque yo sé que le va a servir a mucha gente. A mucha gente. Acá llega gente muy mal. Entonces yo me siento feliz porque esto le va a servir a ustedes. Le va a servir. Ah, porque ahí van viendo ustedes lo que le va pasando a su huesito, su cuerpo. Ah, este cuerpo maravilloso. Dios nos dejó para que transitemos en esta vida. Ah, en este tiempo. Así que doy mil gracias a Dios por esto. Ah, por esta medicina maravillosa que me evita, ¿cierto?, llegar al quirófano o empeorarme. Ah, siempre estoy cuidando, ¿cierto? El tema del Helicobacter pylori también, siempre estoy cuidándome eso. Así que bueno, hemos tenido un hermoso programa, espero que les sirva, a cuidarse harto. Así que hemos tenido este hermoso programa, espero que estén súper bien, hasta el próximo, que Dios les bendiga. 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Ya el examen va a tener un valor de 10.000 pesos, solamente lo que es la parte urinaria, ya, y a los varones le va a incluir también la próstata, ya, y vamos a poder.
3: Bueno, amigos, vamos a la información a esta hora junto a Guillermo Escara, le escuchamos, adelante.
4: Gracias, Andrade. Para dar cuenta, hace algunos instantes se terminó la reunión que tenía la Corte de Apelaciones de Chillán para definir durante esta jornada a los tres postulantes que continuarán la carrera para convertirse en el próximo fiscal regional de Ñuble para el periodo comprendido entre el año 2026 y el año 2034, de acuerdo a la ley. Hubo 10 abogados, 10 fiscales de diferentes puntos del país que participaron de ello, pues esta tarde ha correspondido entonces a elegir la terna. Los elegidos son el abogado Marco Flores Flores, con 3 votos, quien es fiscal del área metropolitana Oriente, Álvaro Hermosilla Bustos, con 2 votos, fiscal jefe de la comuna de Bulnes, y Rolando Canaguate Ronda, con 2 votos, fiscal jefe del sistema de análisis criminal de la región de Ñuble. La terna elegida por el Tribunal de Alzada deberá ser informada al fiscal nacional Ángel Valencia Vázquez, quien desde la fecha de recepción de los antecedentes tendrá un plazo de 10 días para resolver quién será el próximo fiscal regional de Ñuble. En este sentido, la Ilustrísima Corte de Apelaciones de Chillán, integrada por los ministros Paulina Gallardo García como presidenta, Erika Pessoa Gallegos, Guillermo Arcos.

0: Salinas y Claudio Arias Córdoba adoptaron esta decisión luego de escuchar las presentaciones de los 10 postulantes al cargo, quienes tuvieron 15 minutos cada uno para exponer sus diferentes propuestas. En la audiencia, que fue de carácter pública, también estuvo presente el fiscal nacional y la fiscal regional, Nadia del Mancilla Donoso, quien en este caso, Nadia del Mancilla, dejará su cargo el 6 de agosto próximo tras haber asumido hasta el 2018, que estaba vigente dentro del quehacer de la región del Biobío. Por lo tanto, es parte entonces de lo que hoy día, en hora de esta tarde, ya ha dado como resolución la Ilustrísima Corte de Apelaciones de Chillán, dando cuenta de esta terna que se va a manos del fiscal nacional para elegir al fiscal regional de Ñuble entre las tres personas que ya hemos mencionado. Así que los próximos 10 días tendremos novedades para saber quién va a ser el fiscal regional, ya que todavía estamos con subrogancia en la región de Ñuble. Somos la Sintonía Grande de la Ñuble, haciendo noticias.
1: Muy bien, muchas gracias. Ahí estaba la información en vivo y en directo. 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
2: 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Son las 19 horas, 26 minutos. 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
1: Muy bien, amigos, son las 7:30, bienvenidos a compartir el ranking que paga Televisora, desconecta el cable y el resto de la historia ustedes se la saben. Bueno, hoy es 10 de junio, hoy es Santa, saludamos a todas las Paulinas, pues. Si usted se llama Paulina, un abrazo gigante. Paulina Rubio, la cantante mexicana. ¿Qué otra Paulina conocemos? Paulina Linda Cardona, de la televisión. ¿Qué otra Paulina? Paulina, a ver, hay una sobrina mía política, también se llama Paulina, pero no me recuerdo el apellido en este minuto, sobrina política. Para ella también un abrazo. ¿Qué otra Paulina hay? ¿Qué Paulina más? Paulina. Bueno, para todas las Paulinas entonces un abrazo. Una auditora nuestra, por la señora Paulina Seguiel también, auditora nuestra, un abrazo para ella. A ver, tema número 1, sonaron 4 balazos con Nino Reyes. 2, tenemos Prieta Linda con Miguel Alcide Mejía. 3, Me Gusta Mucho con Michelle Nostroza. 4, Bala Perdida con Lorenzo Antonio. Y 5, Si Nos Dejan con Lola Beltrán. 42-22-52-828, hoy sorteamos para ustedes una lámpara de velador en estos 90 años de la sintonía grande de la Ñuble. Pues, 90 años junto a ustedes. Vamos a esperar el primer contacto y a partir de las 20 estamos en cadena nacional, ¿eh? Porque nos van a entregar también un reconocimiento a nivel nacional por parte de la Archi. 42-22-52-828. Hola, buenas tardes.
2: Buenas tardes.
1: ¿Quién habla? ¿Qué canción le gustó?
2: Las 5.
1: Un abrazo para usted. Vamos con el tema número 1. Aquí está. Sonaron 4 balazos.

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5: Bueno, amigos, estábamos escuchando la canción número uno junto a Nino Reyes con Sonaron Cuatro Balazos. Pues, ¿eh? Vamos al teléfono. Buenas tardes.
6: Buenas tardes.
5: ¿Cómo le va? ¿Cuál es su nombre?
6: Cecilia Labra.
5: ¿De dónde llama usted, amiga?
6: San Nicolás.
5: Oiga, ¿cayó mucha agüita por San Nicolás anoche, no?
6: Sí, la verdad es que sí.
5: Hace falta agüita, parece que vamos con...
6: Mucha.
5: Vamos para sequía este año, empezaba a llover en abril, no parábamos hasta septiembre, pues, ¿eh? Pero como ha ido cambiando este asunto... Dicen que en octubre vamos a estar también con lluvia. Bueno, vaya usted a saber, ¿ah? ¿Eh? Ya, sí. Cuénteme, amiga mía, ¿qué canción le gustó?
6: La número 3.
5: ¿Conoce alguna Paulina usted?
6: Sí, una amiga de mi mamá.
5: ¿Cómo se llama? Paulina.
6: Paulina Palavecino.
5: Paulina Palavecino, ya, un abrazo para ella. Muchas gracias, muy amable, que esté muy bien. Número 1, Sonaron Cuatro Balazos. 2, Prieta Linda. 3, Me Gusta Mucho. 4, Bala Perdida. 5, Si Nos Dejan. Buenas tardes.
7: Hola.
5: ¿Quién habla?
7: De San Nicolás, Lucito Vanega, ¿lo conoce?
5: Ah, Luchito Paulino.
7: Paulino, no, me llamo Paulino.
5: Luchito Paulino Venega.
7: Rafael.
5: Ya, niño, ¿qué canción te gustó?
7: Oye, Lorenzo Antonio.
5: La Bala Perdida.
7: La Bala Perdida, eso.
5: ¿Cuál otro iba a ser también? Ya, Cañón de Museo, que te vaya bien, muchas gracias. Vamos con la canción número 2, aquí está, Prieta Linda.

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4: Muy bien, amigos, son las 7:42. Estábamos escuchando Prieta Linda con Miguel Aceves Mejías. Vamos al teléfono. Buenas tardes.
5: Buenas tardes.
4: ¿Cómo está usted? ¿Cuál es su nombre?
5: Margarita Sepúlveda.
4: Margarita Sepúlveda. ¿De dónde llama usted, señora Margarita?
5: Caserío Linares.
4: De Caserío Linares. Muchas gracias por estar con nosotros. ¿Hace frío por esos lados, no?
5: Aquí dentro de la casa, no.
4: ¿Y afuera?
5: No salgo para afuera.
4: Ah, y tampoco sale para adentro, ya. ¿Qué canción le gustó?
5: Para las perdidas.
4: Un abrazo para usted, muchas gracias. A ver, pensé que iba a decir alguna señora. ¿Qué me iba a decir, señora?
5: Mandarle un saludo a mi sobrina.
4: ¿Cómo se llama ella?
5: Paulina Sepúlveda Cancino.
4: Paulina Sepúlveda Cancino. ¿De dónde es ella?
5: De Chillán Viejo.
4: De Chillán Viejo. Paulina Sepúlveda Cancino. Ya, pues, ni un problema. Muchas gracias por llamarnos, que esté muy bien. Le recordamos, amigos, que a partir de las 20 horas vamos a estar con una cadena nacional por la Asamblea de Arche. Buenas tardes.
6: Buenas tardes.
4: ¿Cuál es su nombre?
6: Juana Enríquez.
4: Juanita Enríquez. ¿De dónde llama usted, Juanita?
6: De Cato.
4: Del sector de Cato. Muy bien, pues. Muy bien. No sé, pues, dígame usted cómo piensa que estoy, pues.
6: No, hace tiempo que no lo veo.
4: Sí, no se pierde nada extraordinario, señor, en todo caso, le digo el tiro ya. ¿Qué canción le gustó?
6: La número 3.
4: Un abrazo, muchas gracias. Vamos con la canción número 3, aquí está Michelin Ostrosa.

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4: Bueno, amigos, son exactamente las 7:47. Estamos en vivo y en directo y hemos presentado, ¿no es cierto?, tres canciones. A partir de las 20 estamos con la cadena Archivo, ¿eh? 90 años se está cumpliendo la sintonía grande de la Ñuble. Buenas tardes.
5: Hola, buenas tardes, Navito.
4: Sí, con él. ¿Quién habla?
5: Por acá usted habla con Erika Flores.
4: Erika Flores, ¿de dónde llama usted, amiga Erika?
5: Camino a Yungay.
4: Del Camino a Yungay, la señora Erika. ¿Cómo está usted, señora Erika?
5: Muy bien, Benito.
4: Qué bueno, pues.
5: Aquí quiero saludar a una santoral hoy día.
4: A ver, a una señorita que hoy está de santo. ¿Quién será?
5: Sí. Mi mamá, que está de santo, se llama Paulina Llévenes.
4: Paulina Llévenes. ¿De dónde la señora Paulina?
5: De Chillán. Sector Vicente Pérez Rosales, en calle Real Audiencia.
4: Me parece muy bien, pues. Ella es su mamá, sí, ¿cierto?
5: Sí, mi mamá. Desearle un cariñoso saludo, que la quiero mucho y que venga pronto a verme, a visitarme.
4: Me parece ya. ¿Y usted cuándo fue la última vez a ver a su mamita?
5: Estuvimos el domingo, estuvimos juntas.
4: ¿Llegó abriendo la puerta con la punta de los pies y los codos, no?
5: No, nos encontramos en la cancha de un partido.
4: Ah, ¿le gusta el fútbol a usted?
5: Sí, somos dirigentes del club Cobreloa Chillán Viejo.
4: Ah, del Cobreloa Chillán Viejo, muy bien, pues. Sí. Me parece. Oye, ¿por qué?
5: Muchos años.
4: Disculpe, usted le pusieron Cobreloa por Cobreloa de Calama, ¿cierto?
5: Sí, justamente por eso.
4: Ah, mire, qué lindo, pues, me parece muy bien. ¿Ustedes participan en qué asociación?
5: La asociación Andaba Chillán Viejo.
4: De Chillán Viejo, muy bien, pues. ¿Eh? Oye, ¿usted conoce en parte la historia de Cobreloa de Calama, no?
5: No mucho.
4: No,
5: pero
4: mucho.
5: Pero tengo unos amigos que son seguidores de Cobreloa de allá. Mire, allá pero no sé mucho su historia.
4: Mire,
5: de allá.
4: Fíjese usted que Cobreloa fue fundado en 1976, ¿cierto? Ajá. Uh-huh. Entró en la competencia el 77, subió a primera división y el año 80 ya estaba jugando, el año 81 ya estaba jugando la final de la Copa Libertadores. En cosa de 4 o 5 años, imagínese usted, pues. Fue llamado en su minuto uno de los cuatro grandes del fútbol chileno, el gran Cobreloa, pues, de Víctor Merelo, de los hermanos Gómez, de Oscar Vil. Bueno, ya, ¿qué canción le gustó?
5: Hoy, en este momento no tengo radio, pues yo llamaba para saludar a mi madre.
4: Ah,
5: no,
4: por las buenas nomás.
5: La número 2, pues.
4: Ya, Prieta Linda, ya, se quedó con la Prieta Linda la señora. Ya, vamos con la canción número 4, aquí está Lorenzo Antonio.

0: Bueno, amigos, ahí estaba la canción La Bala Perdida. Bueno, vamos a dejar hasta acá el ranking, muchachos, porque estamos un poquito contra el tiempo, porque recordemos, hay una cadena nacional a partir de las 20 horas. ¿Pues? Ganó el premio la señora, a ver, acá estamos, la señora Florentina Recabal. Por favor, mañana a la 1 viene a cobrar su premio.
1: 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Radio Ñuble, la sintonía grande, le indica la hora. Son las 19 horas, 55 minutos.
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Atención agricultoras, agricultores, regantes y vecinos del canal Cato y Ñuble. 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Cuidar nuestro entorno es tarea de